0: señores. ¡Viva Cuyo por siempre!
1: Gracias, mi querido compadre. Esto lo suelo decir, esto que voy a decir ahora de del cómo se los agranda el pecho, ¿no? Cuando los nombran en tonada. Porque Avelino canta, que eso es lo que me gusta, que lo que hacen ellos, ¿no es cierto? Que andan por todo el país representando nuestro folclore. Por ahí se toman el tiempito para contarme un poquito lo que es el cogollo en la tonada, ¿no? Por si alguno ha quedado ahí distraído, ahí es lo más bonito que tiene, que viene siendo la frutilla de este postre tan hermoso que es la tonada, es que lo nombren a uno en el cogollo. Pero es mucho mejor cuando uno no lo espera, cuando lo asombra, se lo encuentra, sí, así como la serenata a las 4 o 5 de la mañana.
0: Por, ¿ves?, supuesto.
1: Cuando usted dice, hasta el perro es cuyano porque no le ladra, así que lo deja que le deja,
2: no,
1: que
2: sí,
1: llegue
2: la
1: tonada, ¿no?
2: Es algo tan nuestro, tan lindo, tan particular, y te hace inflar el pecho a veces, sí, porque te agarra medio desprevenido, ¿viste?
1: Entonces, por lo mismo, muchas gracias, compadre Damián.
2: No,
1: gracias por haberlo puesto en el...
2: Gracias. Para mí es un placer compartir con ustedes. Y bueno, son las cosas lindas de la vida. Que le estaba comentando hace rato con Baby, de tantos años que andamos en estas cuestiones. Yo empecé allá por... Llegué a Mendoza en el 77 y me entré a juntar con un amigo fallecido, se lo llevó el COVID, el Huguito Amaya.
1: Huguito Amaya.
2: El Hugo Amaya.
0: Sí, sí.
2: Y el, ¿cómo se llama? El Julián Sala.
0: También.
2: Con ellos,
0: sí,
2: empezamos,
0: sí,
2: cantando. Y yo no, yo de esto no sabía. Sé que me la rebuscaba en algo, así que hacía bombo. Y ya después me entusiasmé y ya me compré una guitarra.
0: Ay,
2: ya,
0: qué lindo.
2: Y me fui a Juancito Vargas, un personaje de la acera. Mino Válido, él en el sillito de ruedas enseñaba.
1: Ah, mira.
2: Sí, pero era un capo, Juancito.
1: Es que bien.
2: Sí, aparte escribía bien, Juancito. Rosamel Araya le había grabado temas.
1: Ah, bueno.
2: Ah, sí, claro. Era bueno también. Y bueno, después me junté con el Pampita Gambino y armamos los Cantores del Sol y nos fuimos a Folcloría Buenos Aires. Y nos iba bien, bien. Nada más que Sergio Jesús Coraza, que era uno de los integrantes, que se había ido de los Duendes del Folclore con nosotros. Cuando volvió, no sé cuál fue la razón, se nos quedó y teníamos compromiso, ¿viste? Y eso, cuando hay cuatro voces...
1: Sí.
2: Es difícil.
1: Sí, seguro.
0: Sí, por
1: es
0: supuesto.
2: Difícil. Y
0: por
2: aparte
0: supuesto.
2: Era el comodín del conjunto, el Sergio.
0: Claro.
2: Era bueno porque después cantó como 15 años con los Altamirano, el Sergio. Sí.
0: Qué hermosura. Mirá, sí, qué lindo. Mirá qué lindo.
2: Linda.
0: Historia,
2: y el padrino del conjunto, don Pablo Gordillo.
0: Pablito Gordillo, por favor.
2: Si habremos fallado con don Pablo, andaba con la familia.
1: Y doña Berta.
2: Doña Berta.
1: ¿Ah?
2: Sí.
0: Infaltable.
2: Silvia.
1: Divina, ¿no?
2: Silvia, Mónica, al Pablito,
1: claro,
2: chico, ¿no?
0: Claro, por supuesto. Gente.
1: ¿Ya era morochito Pablo en ese tiempo?
2: Medio oscuro era.
0: Ah, la miércoles.
1: Y se teñía, porque ahora dicen, según la mano, ahí por al lado.
2: No, hace mucho que no lo veo, Pablo. Un saludo, Pablito. Okay. Te está pelando el flaco.
1: Lo digo esto porque sé que está ahí en sintonía,
0: sí,
1: entonces lo estamos.
0: En sintonía, el Pablito.
1: Seguro que les he hecho correr un lagrimón de emoción,
2: no,
1: recordando,
2: no,
1: los viejos.
2: Claro. No, era doña Berta, don Pablo,
1: sí, sí,
2: no, eran gente.
1: ¿Te acuerdas de la Renoletita?
2: Sí, ¿ah? Y si habríamos salido a farrearla con los hermanos Mercado. Y entra a acordar.
1: Claro, qué lindo.
2: Mercado Cantorazo de Barranca.
1: Reciente venía escuchando por la radio que decía, en el auto, mejor dicho, que me conoció con... acompañándolo yo a mi papá.
2: Claro.
0: Ah,
2: sí,
0: mira.
2: Sí.
1: En la radio festival, ahí en la calle San Martín, en
0: el cierto, sí,
1: del,
0: sí, la radio festival.
2: Donde decía el Vicente Pérez los domingos.
0: Sí.
2: El auditorio se llenaba.
1: Eso era.
0: Sí, hermoso.
1: ¿Usted se imagina lo que era? Yo entraba a trabajar a las 12, 12 y media en una panadería ahí en la cuarta sección. Y tenía que... cuando mejor estaba agarrando fuego el lugar, porque era un lugar precioso,
0: precioso,
1: se transmitía
0: lindo,
1: y al mismo,
0: sí,
1: tiempo,
0: sí,
1: el público podía tomar un vinito o algo, porque era yo me acuerdo en una oportunidad que vinieron unos amigos.
2: Yo no me acuerdo quién ponía el sonido, pero un sonido espectacular, hermoso, sí, muy lindo.
1: Yo le voy a preguntar a Dieguito.
2: Yo cantaba en ese tiempo con el Nino Narváez.
1: Con el Nino.
2: Narváez Machado,
1: sí, claro.
2: Personaje. Un personaje, el Nino, de la música. la guitarra ahí, mi mayor al aire. Él no me ha metido los dedos.
1: Bueno, yo me acuerdo que él sabe que me hacen acompañar un amigo que cantaron Vallecito Huaco.
2: Sí.
1: Y lo empieza a acompañar con un bombo y empieza a pegar muy fuerte. Y yo iba a darle una tararara, la introducción, y se le cortó la correa del bombo. Lo que sostiene,
0: favor,
1: y empezó a rodar el bombo.
2: Ay, no,
1: y él se fue a buscar el bombo y se llevó el cable, el micrófono, el sonidita, se llevó todo. Fue algo. Ese tiempo, esto, si hubiera existido esto, hubiéramos sacado toda la cantidad de visitas que hubiéramos sacado.
0: Por
1: siempre
0: supuesto.
1: Nos acordamos de esa cosa con doña Carmen hace mucho, la mamá de Diego Pérez.
2: Sí, doña Carmen, sí.
1: Nos acordamos de anécdotas hermosas
2: ese
1: que se vivió en la radio.
2: El Diego cantaba con Gustavo.
1: Con el Gustavito, claro.
2: Con Gustavo cantaba.
1: Claro, que ese era el dúo Los Pérez.
2: Claro, claro, ese es ellos.
1: Claro. Sí.
2: Qué tiempo, hermoso.
1: Pero sí era bonito.
2: Y después,
0: eran tiempos bellísimos porque podíamos ir a cumpleañar, a peñar y lo hacíamos a través de la radio.
2: Cuando íbamos a concierto hecho con el Chocolate Prado.
0: Sí, hermoso, qué hermoso.
1: A la
0: hermoso.
1: FM concierto, ¿te acuerdas? Con el Pelado Clavería.
2: Pegadito Clavería.
1: Dios mío, Lindo Moral. Bueno, ya es para mucho. No. Ya me está haciendo de hacer toda esta gente.
2: Sí, la verdad que...
0: Falta rato para que nosotros podamos tomar algo. Usted tiene ahí sus auspiciantes,
1: por
0: favor.
1: Sí, por acá estaba, por este lado, porque...
0: Porque nos acompañan. ¿Quién, flaquito?
1: Y acá nomás. En los pagos de las ceras, a ver si me permite que me ponga los anteojitos, ¿verdad? 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Qué grande este amigo,
0: el ángel,
1: compadre.
0: Por favor.
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0: Tan bonitos ellos. Bueno, yo tengo el patio de los hermanos Sosa, no se olviden.
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0: 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Beto y Ángel, los hermanos Sosa, pidan su fecha con tiempo porque yo ya la tengo. No
1: claro.
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1: Eso le iba a preguntar.
0: Vamos a estar ahí en el patio de los hermanos Sosa celebrando 43 años de música y canto de la señora Elizabeth Bebi Poyarolo.
1: Una hermosa oportunidad para que conozcan a los dueños, por aquellos que no han tenido esa suerte, como
0: exacto.
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2: Déjelo que nieve del sur, nomás, como decía.
0: Así es. Bueno, dígame, ¿tiene algo más para...?
1: Sí. Mónica Palermo, dice.
0: Mónica.
1: Dice que está José en la otra habitación con usted y ella se vino acá con el pego.
0: Bien. Se apartaron por ahora, las redes. Cada uno con su red. Beso, Mónica,
1: beso
0: besos.
1: Grande. Matías Oviedo también está acá.
0: Buenas noches, bienvenido. Compadre,
1: muchas gracias, hermano. Gracias.
0: Yo tengo a
1: Domingo Omar Esteves, también no me acuerdo si lo nombré, creo que no. Sí.
0: Damián Bastía tengo de los pagos de Tunuyán, Damián, que supongo Bastía. Que vamos a ir enseguidita para allá. No sé qué será de nosotros esta noche ya por Tunuyán.
1: ¿Qué dice?
0: ¿Qué viene? ¿Algo? ¿Música de nuestro querido Damián? Damián Manchento, que hoy día nos acompaña en La Mosquitera 88.1. Así que gracias por estar ahí presentes y acompañándonos. Dígame el teléfono, por favor.
1: El teléfono es el 261-746-5759. 261-746-5759. Es re fácil, comadre.
0: Sí, es fácil.
1: Mira, el 261 ya lo sabemos, ya lo que hay que agregarle es el 746-5759. ¿Ah? Y en la página de web, www.lamosquitera.org.
0: Que se le haga costumbre, por favor, el dedito ahí en el teléfono.
1: Creo que viene samba. ¿Samba?
2: Sí, el tiempo de sambas. Este tema está, le contaba Baby, está escrito a partir de un viaje que hicimos hace varios años a San Luis, el cumpleaños de Zapito Mendoza.
1: Oh.
2: Y tremenda farra, espectacular. ¿Y con qué nos encontramos en la casa del Chivo Blanco? Porque hay el personaje allá en el Chivo Blanco. Sí. Con el Samurái, un personaje que vive en San Francisco. San Francisco, un personaje.
1: San Francisco de Monte de Oro.
2: Él vivía en Buenos Aires y en Castelares. Y desfilaban los cuyanos, todos los cuyanos que iban a Buenos Aires pasaron a la casa de Samurái. Amante de la música de Cuyo.
0: Sí,
2: y después
0: conocí.
2: Él se vino y se radicó en Río Gómez. Ahí.
0: Ajá.
2: Y bueno, ¿con quién andaba? Con el Anselmo.
1: Ah, bueno.
2: Venían y nos fuimos de cumpleaños. Así que un poco es la historia de ese viaje.
1: Seguro que debe estar recordándolo Mario Grimm, entonces, porque siempre los escuchan, así que seguro que todo lo que está diciendo y conoce a toda esa gente, así que le debe traer unos recuerdos.
2: Le va a traer el recuerdo, claro.
1: Ya que lo nombramos, lo vamos a dedicar para él y para la petiza. La petiza,
2: sí, seguramente, y ahí también entra en la samba el Mario, porque termino el estribillo en la casa del Celestino Muñoz.
0: Bien.
2: En la casa del Celestino, con el Mario, Graciela y el bisleño. Ahí.
0: Pedrito Palacios. Vámonos más. Samba en el aire, señores.

0: mi hermano, ser cuyano y bien argentino.
1: Usted lo ha dicho, la verdad, eso es tener suerte, ¿no? Ser cuyano, ser argentino, ¿eh?
2: Y con qué esa bien. Gente, con esos personajes maravillosos.
1: ¡Qué
2: de
1: nene!
2: Cuyo.
1: Dijeron los muchachos, los cumpas. ¡Qué nene!
2: Sí, unos niños verdad, impresionantes.
3: La verdad que fue un viaje redondo, espectacular.
1: Esa, muy lindo. ¿Esa samba es suya, compadre?
3: Sí, sí, sí.
1: Claro, sí, sí, sí, seguro.
2: Claro, son experiencias propias vividas. No, con... más vivido nosotros que... no lo hemos vivido, eso, flaquito, así no, que...
3: No. Lindo, lindo. No, y a veces uno lo vive, pero poder... poder plasmarlo y llevarlo...
2: sí, a una obra musical, por claro, supuesto, es muy lindo, es muy lindo. Qué hermosura, no, bueno.
1: A mí se me hizo que iba con ellos, con todo lo que nombró.
2: Yo también me parecía que iba con ellos. El Celestino lo conozco, el Mario, no, el Pedro, no, bueno, no, mucha gente.
3: No, la verdad que...
2: Y hablando de gente linda de Villa Mercedes, se acaba de conectar el Pedro Torres, así que...
1: Ahí está.
2: Cuyanazo el Pedro. Te mandamos un saludo gigante, Juan Díaz. Hola, comadre, hola, compadre, los felicito por el programa. Juancito Díaz está ahí. Bueno, dice la Chola Molina, qué lindo saber del samurái, muy querido amigo de los Molina Viñatero, por supuesto.
1: Sí, acá por supuesto. Dice, hola tío, ¿cómo le va? Saludo para usted y para su compañera, dice. Leonel Alba. El hijo de Mario Alba, que allá por los pagos del sur está, por Malargüe.
2: Bien.
1: Allá tienen que estar seguro con una petaquita al lado de la riñonera por ahí. Que hace muy bien, una hermosa excusa, ¿no? Por el frío que está haciendo
2: es que
1: por
2: hace
1: aquí.
2: Hace mucho frío, sí, sí, por supuesto.
1: Muchas gracias, mijo, muchas gracias por estar ahí. Un saludo de parte de nosotros, nuestro programa para usted y todos, para su papá, su mamá, toda su familia. Y para todos los amigos, grandes amigos que hay por aquí.
2: Por supuesto,
1: lado, ¿no?
2: Sí.
1: Si se habrá inspirado muchos. Anselmo por aquellos pagos.
2: Dios tremenda mío. Inspiración. Bueno, sabe que está Claudia Derio. Dice, hola, baby, buenas noches, hermosa. Te mandamos un beso gigante. Pedrito dice, buenas noches, querida amiga, te estoy escuchando. Cuyana de mi vida, abrazo, el Pedro, un cuyano terrible, terrible. Así que este año te esperamos el 8 de noviembre, por supuesto, no te olvides, a la Peña de la Señora de la Tonada.
1: Claro que sí, este 8
2: ahí
1: de noviembre.
2: Estamos
1: ahí
2: prendidos, en el Patio de los Sosa, por supuesto. Ya en septiembre sale la grilla y la venta de entradas.
1: Pero muy bien, la
2: vamos
1: felicito, señor.
2: Vamos con tiempo, vamos con tiempo.
1: La felicito. Domingo Mar Esteves dice, ¡viva Cuyo! Saludo a la familia cuyana, a todos los que están en el... Muchas gracias, compadre, lo mismo, gracias.
4: Les abrazo. Cuento que por acá tenemos mensajes también.
2: Bien. Dígame, Sofi.
4: Dice Cristian Gutiérrez, que manda un jueguito, o sea, están en un jueguito, en una...
1: ¿Un jueguito?
4: Acá
1: no.
4: Estamos en sintonía, Cuyo. Saludos te manda el Roque, y piden saludos para Ale, que está escuchando. Y también Graciela Cos... escribe, felicitaciones por el hermoso programa. Los invitados son un lujo.
1: Ah, muy bien, muchas gracias.
2: Gracias.
1: Mire lo que. Gracias, muchas gracias a la dama. Muchas gracias por el saludo y.
2: Me dejó picando lo del fueguito.
1: Lo del fueguito. Eso es por ahí, por los pagos de los Álamos, por ahí.
2: Seguro que
1: el rock,
2: sí.
1: Sí, eso merece un aplauso hermoso.
2: Hermoso, bien ahí,
1: porque
2: Sophie.
1: Si es fuego, seguro que están calentando los fierros los compadres ahí. Pero el Roque es un chaqueño, se vino de muy niño, se vino a San Juan. Dicen que se subió a un tren y fue pues, cosa de niño, ¿no? Y vino a parar del Chaco a San Juan.
2: Y ahí quedó.
1: Y se hizo amigo de los Cáceres, de esa familia, y ahí empezó a escuchar lo que es tonada, y en este momento, si lo vieras, un chacarero, pero llora por la tonada, es algo que ama la tonada, compadre mío. Es que y tiene tonada. Un ladero que es el yerno, el flaco, está permanente con él. Y él es el que me decía recién, flaquito, está la radio. Así que en cualquier momento le caemos, porque mire, las guitarras que tenemos nosotros son charango a la par de los jamones que tienen ellos.
2: ¿Ah? Tremendo.
1: Y el Ale Oviedo, es un de allá de los pagos de... Me lo llevaron por allá para Beltrán. Me lo llevaron, digo yo, cariñosamente, porque antes, un tiempito atrás, hacíamos un dúo. Y, un dúo. Y, ¿cómo que se llama? El Gordo y el Flaco, era. No.
2: Es que yo me imagino.
1: Bueno, y con mi querido compadre, que también le he comprometido de que nos visite, que hagamos los temitas acá, así como lo está haciendo Damián Manchento ahora acá. Gracias, compadre mío. José García Soria dice, de general, oh, la semana que viene te veo desde Salta. Allá vamos a llevar mis canciones. ¡Qué grande, mi hermano!
2: ¡Qué lindo!
1: ¡Gracias!
2: Bienvenido, mirá, Graciela, por favor.
1: Si está Graciela todavía ahí, mira, es amigo nuestro, el chino. Mira, saluda a tu mami, por favor. A tu niño, a tu familia. Sí.
2: Bueno, tengo Dami Rojo, mi vecina Ana, que está... No sé si está enfermita, para mí que está pidiendo mañitas.
1: ¿Ah, sí?
2: Sí, seguro que pide tonadas ella.
1: Claro.
2: Es una terapia de tonada para que salga adelante, así que... Adrián Valdés también está conectadito ahí en las redes. Abrazo cuyano, dice Adrián Valdés. Y estaba recién conectado, no sé si está ahora, Rolly Arenas. Un gran guitarrista de Luján,
1: claro,
2: y cantorazo, claro, por favor. Sí, nos conocemos de muy jovencitos, así que bueno, abrazo para usted, Rolly querido, siempre en nuestro corazón. Y vamos a dedicar, no sé qué viene, tonada
1: de estilo.
2: Ah, muy bien, me encantó.
1: Le va a traer recuerdo a muchos los amigos, porque estos son, yo creo que es una de las primeras que he escuchado yo a través de mi padre y mi tío. Allá en mi pago, mi San Juan.
2: Correcto.
1: Hablando de mi San Juan, que recién lo estaba escuchando usted, hace unos días atrás fue el cumpleaños de Carlitos Montaña, este muchacho que toca el instrumental con su hermano, que son...
2: Exacto.
1: los hermanos Montaña. Qué bello, así que muchas gracias. Gracias por estar en
2: tonada para ellos.
1: Y que le haya pasado muy bien en su cumpleaños. Mirta Jofré.
2: Ah.
1: Muy bien.
2: Presente.
1: Ahí está. Presente como se... Va tonada entonces.

0: Querido compadre, qué bello cogollo. Ah, no, no es para menos para una tonada tan hermosa y tan tradicional, ¿no?
1: Exactamente, como ¿qué? Es la espina venenosa.
0: Gracias, mi querido compadre, muchas gracias.
1: Muchísimas gracias, Damián. Qué bella tonada. Bueno, acá los están saludando. Dami Rojo dice, gracias por este hermoso programa, me llenan el alma. Qué bonito, por favor. Esa es la intención, de que se prendan, de que nos escuchen. Alberto Núñez dice, hola, llegué. Ah, se había perdido el Alberto, no sé. Albertito, ¿te has perdido en algún lado o llegaste a escucharnos? Eso es lo que no entendí.
0: ¿Cómo decís?
2: No, por ahí le dicen, creo.
0: ¿Cómo le dicen?
2: No me acuerdo, yo no sé cómo sale la... Chuchi, me parece.
0: Chuchi. Mirá lo que como...
2: Alberto, sí, un saludo.
0: Recién lo estamos enterando.
1: No sabíamos nosotros que le decían así, de esa forma, a don Chuchín.
0: A don Chuchín.
1: Te queremos, Alberto. Viva Cuyo, señores. Bueno, Osvaldo Bianchi de Los Pagos de Villa Mercedes también está prendido ahí. Así que gracias, Osvaldito, por acompañarnos todos los viernes. Nora Josefina Jiménez, mi maquilladora profesional,
0: claro,
1: dice otra tonada.
0: Ah, muy bien.
1: Mirá vos, están prendidos ahí. Norita, sabés que el 8 de noviembre no podéis faltar, como todos los años, acompañar a Elizabeth Bebi Pollarol. ¿Qué tenemos? Bueno, tengo... Bueno, Damián Bastía dice, hola Bebi, qué hermosa tonada. ¿Vieron? Son tonadas tan caras a nuestro sentimiento, por favor. Tonadas que nos llegan al alma. Osvaldo Bianchi dice, hermoso. Bueno, gracias, Osvaldito. Sabes que te queremos muchísimo. Te mandamos un abrazo gigante a vos, a Graciela y a toda la familia cuyana de Villa Mercedes.
0: De Villa Mercedes, nada menos ni nada más. Ah. Yo siempre complicándola.
1: Sí, él la complica, pero nosotros lo entendemos, sí.
2: Está completamente entendido.
0: No es nada más ni nada menos. No. Bueno, pues.
1: Pero es entendible, ¿ah? Es entendible.
0: No? Diga, compadre.
2: Y tonada y cera.
0: Pero muy bien.
1: Tonada.
2: ¿Dónde andará?
0: Sin arte de agradecerte nuevamente por la visita, por haber dado el ok cuando te propusimos que te acercaras acá a esta amiga, a esta radio amiga, y que vinieras, ahí nomás que dio el ok. Y ante todo, que quería preguntarte por la salud de tu señora, porque sé que estaba, eso era lo único, que estaba un poquito en duda en vos, pero, o sea, tu visita de ahora, acá, eso era lo,
2: sí,
0: por la
2: sí,
0: salud de ella.
2: Realmente... Sí, he pasado, digamos, un par de meses crítico, muy crítico, con la salud de mi señora, pero se está recuperando. Con decirte que estuvo 12 días en terapia y 7 días intubada, así que...
0: Ay, hermano mío.
2: Dramático, pero...
0: Ay, Dios bendito.
2: Y salió con colostomía, porque se le estranguló una hernia y también por ahí... Te pelotean en la clínica, me la mandaron a la casa, perdí una semana. Si no hubiese tenido un doctor amigo, el Carlos Correa, que es auditor, médico auditor de PAMI, se me muere en la casa, mi señora. Así que le agradezco a Carlos al Carlos y al Pepe Díaz, porque ellos, el Pepe me lo puenteó para comunicarme con Carlos.
0: Pepe Díaz.
2: Pepe Díaz.
1: Por ahí
2: Pepe
1: los amigos.
0: Nuestro, el cuyano amigo.
1: El cuyano
0: nuestro.
1: Pepe.
2: Sí.
0: Qué grande que este Pepe, por Dios.
1: Eso es lo lindo de tener amigos, ¿viste? Que por ahí
2: la verdad, sí, claro. La verdad que si yo no lo tengo a este amigo que uno lo conoce, un cantor,
1: de cuyanía,
2: un amigo.
1: Sí, exacto.
2: Se me muere en la casa la señora. Tengo que lo digo con todas las letras, porque
0: compadre mío.
1: Pero bueno, salir adelante,
2: sí.
1: Salir adelante y eso
2: y
1: es
2: agradezco
1: importante.
2: A la gente de allá el 5 de julio, creo, me hicieron una juntada allá en la Nancy prestó el local y para recaudar fondos, porque el tema es que uno con estas cuestiones así... No puede trabajar y uno vive muy justo.
1: Y sí, correctamente
2: así
1: es así.
2: Que,
1: pasa
2: por eso,
1: a todos.
2: Por eso el otro día con lo que hicieron con el Diego me pareció perfecto.
1: Sí, ahora vamos a saludarlo al Dieguito.
2: Y la verdad que hicieron una juntada, pero espectacular.
1: Sí, se armó muy rápido. Muy rápido.
2: Qué bueno, qué espontáneo, qué lindo.
0: Eso es lo lindo cuando decimos A y es A. Sí. O sea, en dos segundos, mira, che, ¿y qué te parece? Llamamos a tal y sí, y los compadres, así, bueno, muchas veces sabemos que no, por ahí no se puede, pero el que no, el siete cuyo no puede, el otro puede. Sí. La cosa es que estamos estamos todos juntos para estas cosas.
1: Así es. Lo pasamos muy bonito. Agradecemos a Diego, a Rocío, a Abdul, que estaba ahí presente. Abdul. Tan bello el niño. A las hermanas Ibáñez, que se movieron rapidísimo para conseguir el lugar. El sonido también fue donado. Sí. Trabajamos una tarde hermosa. Algo fresquita. Fresquita la tarde, pero nadie se fue.
0: El calor humano, miren, fue esta tarde.
1: El calor era hermoso, hermoso. Sorteamos un chivo.
2: Mire, sí, estaba viendo todo ahí. Para ver, la estaba.
0: Claro.
2: Sí, bien, linda.
0: Dice.
2: Tengo ganas de ir, no pude ir.
0: Y claro. Bueno, me alegro mucho de saber de que, bueno. Por lo menos ahora está.
2: Estamos en carrera, sí.
0: Eso es lo más importante. Sí, eso es lo importante. Lo bonito. Y que sea por mucho más, compadre. Gracias. Si me permite un saludito antes que vaya mi compadre con la tonada, porque esto también va para allá, para los pagos de Beltrán. Maipú acá. El Dudú, perdón. No sé quién me lo habrá agendado acá como Dudú, pero es Alejandro Viedo.
1: Alejandro
0: Viedo.
1: Claro,
0: es como eso que usted dice, Chuchín. Entonces, no, así no,
2: no es así. Al
0: amigo que nombrarlo por el nombre, compadre.
1: Dudú está en onda ahora, sí, porque está todos los días al mediodía,
0: sí,
1: en la novela.
0: Por eso dije. pero no tiene ningún parecido. Todo coincidencia con la realidad.
1: Con la realidad,
0: cosa,
1: sí, sí.
0: Nada más.
1: Entendible.
0: Digo
1: entendible.
0: Yo, por salvación a mi compadre.
2: Yo tengo un amigo que le dicen helado de zapallo.
0: ¿Helado de zapallo?
2: Sí, al sodero. El sodero.
0: Ah, el sodero.
2: Sí, porque no existe. No hay.
0: Dice, flaco, te estoy escuchando. Saludo para ustedes, para toda la audiencia, para Cachito y el Roque y el Cristian. Cachito, me imagino que debe ser el papá de él. A un Cacho, seguro que sí. Para un Cacho, doña María, para tus queridas hermanas, compadre, para tu yerno, el cordobés. Y me puso tanda el tango. Qué grande, mi compadre. Gracias, hermano. Gracias. A ver si nos venía a visitar un día de estos por estos pagos. ¿Ah? Arrímate. Acordate cuando éramos pobres.
1: Eso es lo importante, claro, que se acuerda cuando éramos pobres.
0: No, porque ahora está lindo para visitarlos a ellos. Están en el tiempo ahora de carneo, así que...
1: Sí, ¿ah?
0: Digo, yo lo hablo por el tema mío. Que
1: por supuesto.
0: Sí, porque estoy delgadito. Bueno, compadre mío, para ustedes va la tonada. Para
1: agradeciéndole a Damián por la visita. Gracias, Damián, por hacerte presente acá en la radio.
0: Gracias,
1: muchísimas gracias. Un placer recibirlo y decirle a la cuyanía que los micrófonos de la Mosquitera 88.1 están siempre abiertas para todos los amigos que quieran venir a acompañarnos. Así que, tonada, señores.
0: Mándenos.

0: Sí, señores. Qué tonada, flaco, por Dios. Por gracias, Damián. Favor, muchísimas gracias.
1: Hacía años que cantaba con el viejo Nino, esa tonada. Muchísimas
2: gracias. Vos me decís, imagínate yo el punteo. No, hasta que lo manoteas. Sí,
0: bueno, esas cosas nos pasan, claro. Por supuesto, porque estamos armando ahí de improviso.
2: Pero eso es porque estamos tomando mate.
0: Exacto.
2: Sí.
0: Yo estoy tomando agüita. 3 de la mañana. Debo tomar agüita, por supuesto.
1: Ahí está el tema.
0: Es el problema, que tenemos el agüita acá.
2: Damián Marchento, muchas gracias, compadre mío. De verdad que te estamos agradecidos.
0: Muchas gracias.
2: Ya sabes la casa, cuando guste y quieras, para lo que gustes. Acá está, para los saludos, para las cosas que... cotidianas que pasan todos los días, que los quieras hacer saber, comunicarlo acá a la audiencia de nosotros, acá estamos para eso. ¿Sabes, compadre?
1: Gracias a ustedes, gracias a la radio, a porque la verdad que ponerse a donde hay un micrófono, sí. Y sabés que mucha gente te está escuchando, es hermoso.
0: Sí, por supuesto, claro. Por supuesto.
1: Y también... los felicito, digamos, por esta patriada que han hecho. Gracias. Ustedes y de armar, porque hay que estar ahí, armar un programa, no es sencillo,
2: sí,
1: ¿no?
2: Sí.
1: No es chicharrón de bizcacho. Sí. No, pero bien, muchas gracias a ustedes.
0: Gracias, Damiancito querido, muchísimas gracias.
2: Mire, tengo acá un saludito que dice Hugo Castro, dice... Salúdelo ahí al compadre, ese que está cantando, dice, para usted, compadre mío. Por eso lo quería anunciar antes.
1: Muchísimas gracias, un saludo igual para el compadre.
2: Dice, hola, buenas noches, flaco, y para el compadre que te está acompañando, que la visita que tiene, muy buen programa, excelente.
0: Gracias, muchísimas
2: muchas gracias.
0: Gracias,
2: Huguito, te mando un abrazo muy grande, compadre mío.
0: Sabe que Nora Josefina dice que... ese era su tema preferido, así que dice un 100, un 100, un 100. O no sé si es 100% de aplauso o quiere tomar 300 justo, bien,
2: claro,
0: mi amiga.
2: Claro.
0: No, está aplaudiendo. Gracias, José, te queremos. Saludos al pollo, dice el Gustavo Vargas.
2: Ah, bien. Bueno, muy bien, se lo han dado, muy bien. Mire, acá... a ver, vamos a grabar esto porque... esto. Ahí los muchachos en la tapicería ahí de Muñoz e Hijo.
0: Sí.
2: Yo no sé si esta foto es vieja. Quisiera ver, porque me parece que allá va pasando un granadero, me parece, allá atrás. Porque ahí te acabo la foto acá que están calentando el chulengo, sí, ahí. Ahí, y mírate, ahí en la calle de San Miguel y Godoy, ahí están los muchachos. Y al que veo es al Perico, al Cabezón, al Charlie, al Sergio, a mi compadre Javier, a Carlitos Morán, Miguel, hoy se me están viendo, estoy buscando.
0: Se mueve, se mueve, ese teléfono.
2: Estos son de los muchachos, los cumpas.
0: Ah, bien, bien. Ah,
2: así que creo que lo... Ya les va a caer Carlito González, ya.
0: Sí, hay un grupo ahí, sí, de los cumpas que los sigo. Veremos, Gustavo, veremos. Vamos a ver cuándo vuelve 24-7 Folk.
2: Sí, ahí tuvimos, hace uno, bueno, para la peña de, ¿cómo se llama? Del nene del...
0: Abdul Pérez.
2: Bueno, gracias.
0: Abdul Pérez. ¿Puede
2: creer que le decía Baúl yo? Sí, porque yo soy eso, soy mandado yo. Abdul. Para el Abdul, ahí llegó Cristian y con mi compadre Manuel Nieto. Exacto. Tocamos unos temitas recordando. Así que sí, siempre estamos presentes, siempre.
0: Siempre. Bueno, sí. ¿Sabe que el domingo celebramos un día muy importante para... todos los papás, para todos los abuelos, claro, celebramos, sí, el Día del Niño.
2: Día
0: y,
2: de la niñez,
0: por claro, supuesto, todos tenemos nuestro corazón con los nietos. Yo de mi parte tengo a mi India Luz. El flaquito tiene a sus hermosas
2: alma
0: nietas.
2: Alma mía, allá en los Pagos de La Rioja están.
0: De La Rioja.
2: Está mi niña, sí.
0: Y a nuestra audiencia, a todos sus niños tan bellos, desearles que pasen un feliz día. Traten de... compartir en familias, celebrarlo, porque los niños son el futuro. Y póngale cueca, gato, zamba, lo que quieran, porque realmente es el futuro de nuestro folclore. Si no, estamos,
2: claro,
0: perdidos.
1: Tengo una nieta que está contando conmigo, está aprendiendo.
0: Muy bien, muy bien.
2: Sí, sí, eso bueno, creo que es una de las mejores herencias que le podemos dejar a los chicos nuestros.
0: Así es.
2: Bueno, ya creo que ya vamos a ir.
0: Sí, nos queda muy poquito tiempo.
2: Muy poquito tiempo. Porque
0: nos vamos despidiendo de a poquito, así. Vamos a poner dos temas juntitos ahí para saludar a los niños y decirles que lo celebren. Su compañera se ha esmerado en buscar tema para los niños.
2: Pero muy bien, como siempre.
0: Vámonos más, Sofía. Adelante. Feliz día, Sofía, para vos.

0: Y ya estamos de vuelta, estamos estribando, querido
1: qué
0: compañero.
1: Qué bello lo que para los chicos, che. De verdad, creo que fue más para nosotros que para los niños, si me lo permite, porque sí. nos convertimos en niños en 2 segundos. Recién cuando estaba viendo ahí Margarita Terere, ya por ahí, ya pueden sacarle edad mía, pero mi infancia hermosa con todo esos tiempos.
0: Esa música, por favor, qué que nos bello. Acompañaba Jovita Díaz, Margarita Terere. Y anteriormente el gato con Hernán Figueroa Reyes, Lombriz con Lombriz. Para todos los niños, este ha sido un pequeño homenaje de Cuyo al país, a nuestros peques.
1: Es más, que se lo dedicamos para Graciela Cos, para sus hijos y
0: así
1: para,
0: es.
1: Para sus nietos. Y ay, se me fue por acá. Acá está. 2 segunditos, por no te me escapé.
0: Lo tenía ahí.
1: Acá está. Para los pagos de La Rioja, para Olta, que ahí donde estaban mis niñas, para Yamila, Rosita, para la José y la Marti, la alma mía, para mis nietitas, que tengan bellas. El domingo un hermoso día. Un hermoso, divino día para estas niñas preciosas.
0: Besos
1: que adornan grandes. Mi vida y todo, mi futuro y todo.
0: Así es. De mi besito. Parte a India Luz, mi nieta preciosa, así que para ella estos dos temas musicales. Compañero, sí. El 4 de octubre es el pre-laborde en la ciudad de Mendoza, en el Teatro Independencia. El delegado José Vergara, esta semana estuvimos hablando, así que hay que comunicarse al 263-44-78-352. No se olvide, llame por favor para pedir las bases y reglamentos. Estamos apuraditos porque ya nos vamos. Agradecerles profundamente, querida gente, audiencia, por acompañarnos un viernes más aquí en La Mosquitera FM 88.1 y a través de la www.lamosquitera.org. Me lo aprendí de memoria.
1: Pero muy bien, muy bien. No se olviden que mi querido y recordado el compadre Carlos Quiroga, su familia, su señora, su hijo, están. 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Le quedó el número 30, 34, 38, 39, 40, el 51, el 62, 64, 65, 66, 74, 85, 91, 94, 96. Graciela Coy llamó que le demarcáramos el 30, así que compadre mío, por lo menos ya tuvimos
0: una venta de un numerito.
1: Y que nos llamen, por favor, al número de las radios, así, porque el número de alias acá no lo encuentro bien acá, pero al número nuestro, al 261-746-5759. Por 10,000 pesos, imagínese un guitarrón de eso.
0: ¿Qué le parece? Por favor.
1: Así que, ¿cómo no?
0: Una belleza.
1: Haga el intento, compadre. Hágalo, llámelo. Llame.
0: Mauricio Vera, saludo Roque Bravo y Miguel Méndez, dos muy buenos cuyanos. Sí, señor, así es. Compañero, ¿tiene algo más?
1: No, al contrario. Darle las gracias, como le dije al principio. No sé por qué dije al contrario, pero darle las gracias.
0: Sí, bueno, ya no entiendo, compañero.
1: Son cositas de San Juanino nomás. ya como que me va conociendo. Al contrario. ¿Ya? No, pero queda como suspenso eso.

0: 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El próximo viernes pondremos otra vez en el aire en este programa que nosotros dimos a llamar
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0: Gracias, Sofi, muchas gracias.
1: Todo nada en el aire, señores.

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16: Señores pasajeros, tengan ustedes muy buenos días. Señorita, con el permiso de ustedes, los voy a molestar un minuto para
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0: Ya vete a la batería, ¿no?
1: No, no quiero.
0: Ah, bueno.
1: Cálmate, carnal, cálmate. Bueno, esto se llama... Diles cómo se llama, hermano.
0: Esta rola se llama O Dennis, no la hagas de Tox en Wings, porque tu beats o no tu beats. That's a Woolworth. Es la primera lección gratuita. Por favor, todos, singing all together now, right? Papas.
1: Carnavales.
0: Potatoes.
1: A ver, repeat after me, please. Repeat after me. Oh, Dennis.
2: Oh, Dennis.
1: One more time. Oh, Dennis.
2: Oh, Dennis.
1: No lagas.
2: No lagas.
1: The tox.
2: In wings.
1: In wings. One more time. In wings.
0: In wings.
1: Okay, all right, all right. I want two, three, four, five, six, seven. Y dice, a la one, a la two, a la one, two, three.

0: susurrado. Nomás que no la susurren muy, muy fuerte. No se vayan a manchar, por favor. Everybody.
1: Susurren más.
0: Vamos.

Que todos los obstáculos se disuelvan en su camino, muchachos. Bueno, vamos a tocar por mientras unas rolitas del Cuatro Caminos.

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Sí, señor. Por favor, no se muevan de sus asientos. Vamos a tomar un pequeño descanso y ya volveremos con más música para ustedes.

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Eduardo Galeano. Una mañana nos regalaron un conejo de indias. Llegó a casa enjaulado. Al mediodía le abrí la puerta de la jaula. Volví a casa al anochecer y lo encontré tal como lo había dejado, jaula adentro, pegado a los barrotes, temblando del susto de la

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1: La cultura del terror, Eduardo Galeano. El colonialismo visible te mutila sin disimulo. Te prohíbe decir, te prohíbe hacer, te prohíbe ser. El colonialismo invisible, en cambio, te convence de que la servidumbre es tu destino y la impotencia tu naturaleza. Te convence que no se puede decir, no se puede hacer, no se puede ser.
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8: Un sistema del desvínculo. 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

Un hombre del pueblo de Negua, en la costa de Colombia, pudo subir al alto cielo. A la vuelta contó. Dijo que había contemplado desde allá arriba la vida humana. Y dijo que somos un mar de fueguitos. El mundo es eso, reveló. Un montón de gente. Un mar de fueguitos. Cada persona brilla con una luz propia entre todas las demás. No hay dos fuegos iguales. Hay fuegos grandes y fuegos chicos, y fuegos de todos los colores. Hay gente de fuego sereno, que ni se entera del viento, y gente de fuego loco, que llena el aire de chispas. Algunos fuegos, fuegos bobos, no alumbran ni queman. Pero otros arden la vida con tantas ganas que no se puede mirarlo sin parpadear, y quien se acerca, se enciende. Un mar de fueguitos, Eduardo Galeano.

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0: por más juicios y castigo para todos los genocidas militares y civiles que siguen caminando por nuestras calles.
1: Algunas veces mejor no preguntar, por una vez que algo sale bien. Si todo empieza y todo tiene un final, hay que pensar que la tristeza también se va.

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15: Señores pasajeros, tengan ustedes muy buenos días, señorita. Para el permiso de ustedes, los voy a molestar un minuto para presentar.
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7: Que sea ahora, Gimnasia, basta. Pare de sufrir, decía el pastor, a las 12 de la noche. Va a meter la pelota Crego. Haga zapado Riga Monti. Va Crego. Gimnasia. Gimnasia de primera. El Lobo es de primera. Contra todos, el Lobo del Parque.
8: Yo soy tu amigo.
7: ¡Va Sebastián Villago!

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0: Ah, llegó agosto, nosotros, para nosotros agosto es que pase agosto y así ya pasamos el invierno y ya aguantamos hasta el año que viene, ¿no? Pero esto decían que arrancó agosto y arrancó la campaña electoral del 2027, porque ya esta semana anduvieron dando vuelta por acá algunos próceres, así entre comillas, por ponerle algún nombre.
1: Por Mendoza.
0: Pero, claro, próceres nacionales, economistas, como el director del Banco Central y todo esto, haciendo campaña, pues ya empiezan, viste, a esgrimir como que la economía es todo un éxito y bueno, entonces vamos a andar haciendo campaña. Pero vamos a charlar de todo hoy seguramente porque la verdad que la semana ha sido impresionante y bueno, hay un montón de temas que podremos ir analizando, conversando con nuestro invitado, entre nosotros mismos y bueno, y varias cosas que nos van a permitir hacer un análisis de la realidad, sobre todo de lo que pasa en la educación y fundamentalmente lo que ha sido el tema durante toda esta semana, que es el tema del salario docente, ¿no? ¿Cómo anda? Buen día, Pichi Ginebra, ¿cómo estás?
1: Bien, buen día, ¿cómo estás? ¿Cómo estás, Carlos?
0: Muy bien.
1: Buen retorno.
0: Acá estamos nuevamente.
1: Has vuelto al fresco.
0: Sí, bueno.
1: Fuerte, fuerte el impacto.
0: Ha sido fuerte.
1: Así que bien, bien, muy bien. Acá, sí, como decís vos, una semana, bueno, siempre ya no lo vamos a repetir más. En Argentina en una semana pasan muchísimas cosas, y una de las cosas que viene saliendo y que ha hecho mucho ruido a nivel de la opinión pública, es esta dicotomía, ¿no? De repente Tadeo Salazar postulándose para candidato a gobernador de la provincia y encontrando claramente en todas las redes este ranking nacional de salarios, que lo tiene como protagonista en sentido negativo porque Mendoza está en el peor lugar del país. Entonces, bueno, una semana que, bueno, te ofrece esas cosas, ¿no? Pero también una semana que nos prepara para el 17 de agosto.
0: Che, si fuera fútbol nos iríamos al descenso.
1: Ya estamos en descenso directo.
0: Directo.
1: Descenso
0: O sea,
1: directo.
0: no podemos ni jugar reválida con nadie,
1: Sí, yo
0: digamos.
1: publiqué una tablita donde puse arriba Mendoza en zona de descenso. Porque había un error en la primera tabla que salió, que estábamos nosotros y después venía Misiones. Pero después lo rectificaron y no, quedó Misiones arriba nuestro y nosotros últimos.
0: Ah, yo pensé que a Misiones le había dado vergüenza y habían dado un pequeño aumento para no quedar último en la
1: No, no,
0: tabla.
1: no, no, no, no,
0: No,
1: no,
0: digo,
1: no.
0: pues una vez después le daba vergüenza a Tadeo, a Cornejo, a alguno de ellos, ¿viste?
1: No,
0: Y
1: si no.
0: entonces le hagan un aumento extra.
1: De Cornejo te podría decir que con absoluta seguridad no tiene vergüenza.
0: Ah, bien.
1: Capaz que a Tadeo algo le queda, pero bueno, me parece que largar en esta semana, justo en esta semana, su candidatura me parece una falta de respeto y una falta de timing espantoso.
0: Totalmente,
1: Porque si yo ahora no leo las noticias principales en las redes sociales, me dedico a leer los comentarios. Y en los comentarios, pero
0: lo
1: Dios,
0: mataron.
1: lo mataron,
0: Sí,
1: lo
0: tal
1: mataron.
0: cual, tal cual.
1: Así que
0: Bueno,
1: bueno.
0: yo puse específicamente que enseguida vamos a ver, viste, un posteo de una maestra de acá de Mendoza,
1: Sí, lo
0: justamente,
1: leí.
0: donde hace un análisis de su situación, no solamente económica, sino también laboral en general, y realmente las reacciones son, bueno, una mejor que otra. Así que seguramente vamos a estar comentando también muchos de esos posteos que aparecieron esta semana en nuestro muro de Sala de Maestros en la radio, ¿eh? Vamos a terminar de saludar. Buen día, Malena, ¿cómo andas? ¿No me escucha bien por allá? ¿Sí?
2: Sí, todo bien.
0: Hola, ¿cómo
2: Hola,
0: estás,
2: buen
0: Malena?
2: día. ¿Todo bien ustedes?
0: Bueno, y acá estamos, viendo cómo caen lentamente los salarios, pero me parece que cuando caen los salarios los docentes, caen los salarios todos los estatales también, ¿no?
2: Y sí, veía lo mismo que dicen ustedes. Mi mamá también es maestra. Y bueno, puté hace mucho al Tadeo.
0: Ah, bueno, sin eufemismo, nuestra operadora acaba de describir la situación.
2: Igual le digo a la Sofía, así como la ves, ahí va seguramente el próximo gobernador de Mendoza, porque creo que es un poco así también esta
0: Vos ya
2: provincia.
0: estás haciendo una predicción que me parece que es bastante como apresurada,
1: Y
0: porque
1: tenemos
0: hay varios ahí que se están
1: síndrome de
0: poniendo el traje.
1: Estocolmo agudo.
0: Es tremendo,
1: No,
0: ¿no?
1: pero va a estar linda, esa interna va a estar hermosa, pues ya se probó el traje Petri,
0: Ulpiano.
2: Claro.
1: Ulpiano, Tadeo, y los radicales cuando tienen internas se matan, se destrozan, así que eso es bueno.
0: Sí, pero después le dan el cargo o sea, si perdiste acá, te doy el cargo de
1: Y
0: diputado, el
1: bueno,
0: cargo
1: y
0: de
1: bueno,
0: senador.
1: y bueno, así es la política.
0: Bien, bueno, qué linda definición esa, para que te dejen callado, ¿viste? Así es la política, ya no tenés más argumento para discutir ni nada, pero bueno. Así que bueno, ¿cómo estamos saliendo? ¿Todo
2: Bien,
0: bien?
2: todo bien.
0: Perfecto.
2: Ya estamos por el YouTube de Sala de Maestros y también por la radio, por la página y por el dial para quienes estén en el auto, bueno, desde la casa también.
0: Bien, la página me la

0: recordás,
1: Santi? Es lamosquitera.org.
0: Muy bien.
1: Igual si ponen la mosquitera en Google ya les va a salir ahí la primera página, seguro.
0: Perfecto. Bueno, y está completando el equipo de operación. Buen día, Sofía Leda, ¿cómo anda?
2: Buen día, Sala.
0: ¿Cómo estás?
2: Bien, a mí ya agosto me está afectando, así que...
0: ¿Por qué? ¿En qué sentido?
3: Alergia.
2: La salud, sí.
0: Bueno.
2: Ya me levanté con placas, así que hay que pasar.
0: ¿Pero qué, tiene miedo de perder el ítem radio que ha venido igual a trabajar?
2: No, tenemos una jornada larga hoy con la Amalia, así que...
0: Es compromiso. Compromiso. Ajá. Bueno, muy bien. ¿Cómo estamos por YouTube? ¿Cómo está saliendo? Porque acá me piden la dirección para salir por streaming. ¿Cómo la podemos publicar? Como para...
3: Lo está publicando el pitch.
0: Sí.
2: Si no, cualquier cosa, buscan Sala de Maestros en la Mosquitera, ajá, y ya les aparece.
0: Perfecto.
2: El error, ahí lo acabo de descubrir, es que el nombre no lo he actualizado y sigue saliendo el nombre del programa, el último, que fue en streaming, que fue el miércoles. Pero bueno, ahí lo corrijo.
0: Pero Sala de Maestros está ya.
2: Eso ya está.
0: Lo pueden encontrar. Sí. Perfectamente.
2: Y bueno, también estamos en Facebook, La Mosquitera en Vivo.
0: Perfectamente. Bueno, o sea que hay un montón de líneas y si quieren comunicar con nosotros, también tenemos el número de teléfono para que nos llamen, para que nos dejen sus mensajes. ¿El número, Pichi?
3: 2617-465759, el teléfono de la radio, el WhatsApp de la radio, que es lo que se va a usar, para bueno que nos manden opiniones, comentarios y cosas, por más que no tengan que ver con el programa, con el tema, que los temas que vamos a tratar en el programa, nos gusta que interactúen, ¿sí? Y si nos ven por YouTube, por supuesto que pongan me gusta, que lo compartan, así nos ayudan un poco a que crezca el canal, ¿no?
0: Así es. Bueno, les vamos a contar que hoy enseguida nos vamos a estar charlando con Roberto Tripolone. Él es asesor en la parte de patrimonio en la Municipalidad de Las Heras y está a cargo un poco de toda la movida que sucede ahí en Las Heras, en el campo del Plumerillo. Este lugar es donde San Martín, bueno, creo que todos los mendocinos lo saben porque las escuelas se encargan justamente de difundirlo, de llevar a los grupos de alumnos también para que lo conozcan. Así que... seguramente conocen ahí en Las Heras, en la calle Lisandro Moyano e Independencia, está el campo histórico El Plumerillo, donde San Martín, junto con otros integrantes del Ejército de los Andes, preparó todo lo que fue el cruce de la cordillera, ¿eh? Todo lo necesario. Ahí se habla mucho de el trabajo de Fray Luis Beltrán, así que seguramente nos va a estar contando un poco Roberto Tripolone, historiador y también asesor, como decíamos, del patrimonio de la Municipalidad de Las Heras. Nos va a estar contando cuáles son las actividades que van a desarrollar justamente en este mes en el cual recordamos al Padre de la Patria, ¿no? 17 de agosto, el día lunes, el paso a la inmortalidad, 17 de agosto de 1850, el fallecimiento del general San Martín. Y en poquitos días, el 24, también celebramos el día en que fue padre, justamente con el nacimiento de Mercedita, y que todavía está por ahí la discusión de que es el verdadero día del
3: Tengo
0: padre.
3: Muchos amigos que lo festejan el 24 de agosto y no lo festejan el día comercial.
0: El día de junio, exactamente. Sí, que sí, no sí, sé sí. Cuál es, un domingo de junio.
3: Domingo de junio.
0: Claro, porque cada domingo.
3: Lo hicieron comercial, entonces tienen que adaptarse al cobro de los salarios, claro.
0: Claro, totalmente. Bueno, así que vamos a estar hablando enseguida nomás con Roberto Tripolone. Y después nos metemos con un tema que también viene siendo bastante escabroso en los últimos tiempos y son los institutos de educación superior. Institutos de educación superior serían como los terciarios o las instituciones terciarias que dependen del gobierno de la provincia. Porque si vos terminás la secundaria tenés como dos opciones para estudiar, ¿no? Una es la Universidad Nacional de Cuyo o alguna de las universidades privadas, o podés ir a los institutos de educación superior que dependen de la provincia, que son gratuitos y ofrecen, bueno, una variedad de carreras. Estos institutos, desde que asumió Cornejo la primera vez, intentó, en muchos de ellos se pusieron interventores, se metieron directamente con la política interna de los institutos, que supuestamente en algún momento pensaron que podían tener cierta autonomía para asemejarse a lo que es la Universidad Nacional de Cuyo. Bueno, no sucedió así y en estos últimos tiempos viene habiendo mucha intervención. Hoy vamos a charlar específicamente... Pichi, contanos con respecto al Instituto de Educación Física.
3: El Instituto de Educación Física, que es uno de los que ha sufrido esta intervención, para eso van a venir, nos van a acompañar acá en la radio, el Lalo Ribó, que es un amigo del programa, que bueno, lo hemos tenido por muchos temas, y uno de estos temas Este es un tema que lo preocupa en particular y, bueno, Gabriel Jay, que también es profe de educación física, egresado del Instituto Jorge Col, que ahora se llama IUCOL, Instituto Universitario Col, porque, bueno, cambió, ya nos contarán un poco el estatus ese legal, como que es universitario. Pero bueno, ellos vienen a hablar de esto. Y vamos a estar en comunicación telefónica, él está en Malargüe, con Lucas Albino, que es el vicepresidente del Centro de Estudiantes, que digamos también nos va a dar la perspectiva de, por el lado de los estudiantes, de la pelea que se viene dando, porque esto ya trascendió las paredes del instituto, por supuesto, y hay digamos un colectivo grande, de sobre todo de egresados y de profesores de educación física, están preocupados por la situación. Digamos, creo que el Instituto de Educación Física es uno de tantos. Sabemos que el de Tupungato ha habido una situación parecida, que después fusionaron, el que estaba en La Paz lo llevaron a Santa Rosa, que en el de San Martín también lo habíamos llamado para que viniera el Jorge Fornés, pero no está en la provincia, que también en San Martín tuvieron una arremetida fuerte. Esto tiene que ver con... Bueno, ya nos contarán con qué tiene que ver.
0: Seguro, seguro, para no anticiparnos demasiado. Así es. Pero indudablemente pasamos, soplan aires bastante complejos para los institutos de educación superior. Bueno, todas estas modificaciones que vos estabas nombrando recién son solo un ejemplo de lo que viene pasando. Ayer me apareció entre esos tantos videos que andan dando vuelta por ahí un grupo de jóvenes libertarios que irrumpen en una universidad en Buenos Aires, de la Facultad de Arquitectura, ¿no? Justamente, no sé si lo alcanzaste a ver en algún momento, si te apareció, porque irrumpen contra un profesor que estaba haciendo una manifestación en la puerta de la Facultad de Arquitectura, ¿no? Profesor de Historia de la Arquitectura, ¿no? Una materia que supuestamente debería tener por ahí, quizás, toda una currícula muy específica, ¿no?, que hable de la historia de lo que fue pasando con la arquitectura, pero parece ser de que, como cuenta su profesor justamente en ese video, es una materia que genera mucha discusión, mucha opinión y sobre todo mucha formación del juicio crítico. Entonces, este
3: pero más grave todavía, Carlos, ¿sabes quiénes eran? No eran libertarios, eran de Franja Morada.
0: Ah, mira vos.
3: De Franja Morada, sí, señor.
0: Y no hay diferencia, sí.
3: Digo, es la identificación era Franja Morada.
0: Claro.
3: Que haya diferencias políticas, probablemente o seguramente no. Pero eran de Franja, viste que una incoherencia absoluta, porque sabemos lo que fue para el radicalismo el tema de la reforma universitaria y todo eso. Claro. Y hoy por hoy son el brazo que reprime a los profesores o que agrede a los profesores.
0: Llama la atención porque en realidad todo esto que venimos viendo en el último tiempo de los institutos de educación superior tiene que ver con su organización, la intervención, digamos, en cuanto a la fusión por el número de alumnos y todo eso, ¿no? Pero hubo una reforma, no hace más de un año o un año y medio, en la cual se intervino directamente en la currícula de los institutos de educación superior aquellos que están destinados a la formación docente. Y dentro de esa reforma de la currícula se dieron de baja una serie de asignaturas que tenían que ver con el estudio de la historia, con el estudio de la sociología, con todo lo que conocemos así como ciencias sociales, ¿no? Y fundamentalmente, ya lo digo, la historia de la educación, la historia latinoamericana, la historia americana específicamente, en donde había como una discusión también acerca de las distintas visiones que hay con respecto a la historia, justamente, ¿no? Sabemos nosotros que hemos estudiado con una historia que es supuestamente la oficial, pero sabemos que el revisionismo histórico también nos habla de muchos procesos que han sido silenciados de nuestra historia. Sin ir más lejos, por ejemplo, la revolución que la llaman libertadora en muchos libros y que otros la llaman la revolución fusiladora, ¿no? Cuando en 1955 los propios aviones de la Fuerza Aérea Argentina terminan bombardeando Plaza de Mayo y ocasionando más de 300 muertos, ¿no? Yo me imagino esos hechos que fueron muy importantes para nuestra historia argentina, ¿no? Y que buscaban específicamente deponer a Perón y deponerlo y desaparecerlo e incluso matarlo en esa revolución,
3: y
0: ¿no?
3: Y exterminar la clase trabajadora y sus derechos, porque en definitiva
0: que era eso lo que es lo venía, de fondo. Exactamente. Y bueno, eso un hecho totalmente silenciado en la historia de nuestro país. Yo creo que no hay escuelas en las cuales, a menos que haya algún profesor que por ahí comprometidamente busque información y todo eso, pero como que son hechos que se han ido silenciando de la historia y bueno, a veces lo que buscan es justamente que cada vez se discuta menos la historia de nuestro país, que bueno, que sanemos las heridas, que miremos hacia adelante y que todo esto no nos sirva como para reflexionar exactamente de dónde venimos, ¿no?
3: Así es, así es.
0: Bueno, vamos a tenernos enseguida entonces a los profes estos del egresados del Instituto Universitario Jorge Coll. Vamos a hablar también con el vicepresidente del Centro de Estudiantes y que nos cuenten un poco a ver en qué situación se encuentra hoy este Instituto de Educación.
3: Sí, que lo interesante es que ha generado una movida organizativa muy buena, muy buena. Pero Carlos, hablemos de lo que ha pasado esta semana o estos últimos días con el salario docente. Digo, es un temita que está bien calentito en las redes, por lo menos uno que hace el seguimiento de estos temas está bien caliente y la gente muy enojada porque, lógicamente, esta tabla de posiciones que circuló, la que hablábamos recién, nos deja en el último lugar de esa tabla y, digamos, con el agravante que los que discuten el salario, oficialismo, digamos, provincial y Dirección General de Escuela en este caso, y el sindicato, esgrimen argumentos en los medios que no son satisfactorios ni mucho menos, ¿no? De repente Tadeo García Salazar, que sale a decir que un maestro que recién se inicia cobra 1.300.000 pesos, eso es una mentira, de acá a Japón, a la China,
0: a donde sea,
3: a la luna, a donde quiera.
0: O sea, tenemos ejemplos prácticamente familiares, digamos.
3: Familiares, docente de escuela especial con 10 años de antigüedad que cobra un adicional por escuela especial. 10 años de antigüedad, 40 de zona, 10 de radio, ¿qué más?
0: ¿Arraigo?
3: Y 9 años de arraigo, 9 uh-huh. años de arraigo y cobra 1.070.000 pesos.
0: O sea, todos estos inventos que por ahí hubo,
3: incluido
0: y Tenaula y todas esas cosas,
3: todo,
0: ¿no?
3: Todo.
0: Y Tenaula y Tenarraigo, no sé, y Tencapacitación, todo eso que hicieron como para diferenciar que en una misma escuela dos personas puedan cobrar salarios totalmente diferentes, ¿no?
3: Y que ellos se quejan porque dicen que esa tabla no refleja, digo el gobierno, es una tabla que no refleja la realidad del salario de Mendoza porque ellos hablan de estos ítems. Pero resulta que estos ítems no los cobra toda la escuela.
0: Claro,
3: no lo cobran todos los docentes, todos los que se trasladaron no lo cobran, todos los que ascendieron no lo cobran, todos los que han tenido algún tipo de licencia no lo cobran. Digo, ahí yo no tengo el número concreto, pero me gustaría que alguien lo hiciera, ver del universo de docentes cuántos están cobrando estos ítems que ellos venden como que mejoran el salario, que no lo mejoran en definitiva.
0: En realidad yo creo que acá la Dirección General de Escuela usa el viejo adagio ese, no aclares que oscurece, no aclares que oscurece, pues sería muy interesante y muy fácil decir, este mes del universo de docentes de la provincia, no sé, el 20%, el 30%, no sé qué porcentaje cobró el ITENAULA, por ejemplo. Decir el 10, el 5, el 20, ¿cuántos cobraron el ITENARRAIGO? Y cuál es el monto que cobran por ese ítem arraigo, ¿no? Entonces, no sería tan difícil para la parte de liquidaciones si es que quisieran realmente aclarar. Lo que pasa es que no lo van a hacer porque terminarían dando muestras claras de cómo lo que hicieron fue dividir a todo el cuerpo docente, justamente, dividirlo para ver que cada uno cobre cualquier cosa, ¿no?
3: A ver, el salario docente es un enorme gris, yo lo digo siempre acá. Todos los meses o cada un mes y medio, dos meses, aparecen de repente salarios mal liquidados.
0: Claro.
3: Mal liquidados.
0: Un montón.
3: No uno,
0: claro.
3: Ni dos, ni cinco. Un paquete de salarios mal liquidados. Uy, sí, ya lo vamos a pagar por planilla suplementaria. Al mes siguiente, uy, nos olvidamos de actualizar la antigüedad. Entonces, digo, es un gris absoluto la liquidación de salarios en Mendoza. ¿Sí? Y la verdad que yo no sé cuántas acciones legales se han hecho en función de eso, porque eso es un delito, porque se están quedando con parte de tu salario.
0: Totalmente.
3: ¿Sí?
0: Bueno, ahora el otro debate que aparece en las redes es quién es el verdadero culpable. Porque tenemos el salario más bajo de Mendoza y tenemos un sindicato que este año solamente lo vi movilizando un día porque hubo una convocatoria de CETERA y movilizaron ahí al punto, al kilómetro, no al kilómetro cero, al puente ahí en la costanera y acceso este.
3: Sí, acá los paros no se llaman más paros, se llaman visibilizaciones. Está claro.
0: Ah, bueno.
3: No son más paros nacionales. La palabra...
0: no hay, pero acá en Mendoza no ha habido ningún paro en todo el año.
3: Está bien, pero a ver, la convocatoria... Nosotros históricamente, Mendoza ha sido una provincia que ha tenido mucha dificultad para adherir al paro. Mucha dificultad. Durante muchos años. Por distintas razones, por bueno, ni nos vamos a meter en la historia. Ha tenido dificultad. Ha habido paros masivos, los ha habido, sí, sin duda. Pero a partir de esos 42 días de paro histórico de... que se le hicieron a Bordón, bueno, quedó como una lastimadura en el tema de hacer paro. Ya muchos de esos docentes están jubilados, así que ni nadie se acuerda de eso. Lo que
0: bueno,
3: sí digo...
0: un error, pero déjame que enseguida sí. Vuelvo a eso. O sea, vamos a seguir, sí.
3: No. Y digo, nosotros, bueno, yo a mí me ha tocado estar en la conducción del sindicato, muchas veces ha habido paro de Cetera. Nosotros, sabiendo que la adhesión iba a ser muy difícil, el paro de Cetera se trabajaba. Claro. Se difundía, se explicaba por qué un paro de Cetera, porque hay una política nacional, porque la Cetera es la organización nacional que nuclea a los docentes de todo el país, porque las realidades salariales, etcétera, etcétera, etcétera. Pero se convoca el paro. No lo convocás con un argumento de visibilización de la problemática docente. Ya hasta la palabra es difícil. Entonces, realmente es inentendible. Inentendible el punto del paro.
0: Bien, hoy habiendo un ejército de delegados gremiales, porque todas las escuelas eligen su delegado, pero a la vez hay una gran cantidad de licencias gremiales, mínimamente 6 por departamento, porque tenemos los 6 cargos que conforman el secretariado departamental, o sea que en los 18 departamentos hay 6 personas que conforman ese secretariado. Ya estamos hablando de más de 100 personas en toda la provincia, más todo lo que conforma el secretario central, más el delegado de junta y todo. Hablamos de un ejército muy grande que está, digamos, con licencia gremial en el sindicato. Yo me pregunto, si el salario docente hoy es el más bajo del país, ¿es nada más que responsabilidad del gobierno de la provincia o hay una complicidad por parte del sindicato?
3: Sin duda.
0: Lo dejamos abierto porque seguramente van a empezar a llegar algunos comentarios, ya hay algunos, varios, muchos. Hoy es un sindicato que, aparte de estar desmovilizado como ha pasado, lo hemos visto últimamente en la inauguración de distintas reparticiones, camping, etcétera, ¿no? De donde se nota como que hay mucho dinero por parte del sindicato puesto en la acción social, pero en la acción gremial nos ha llevado a ser el último lugar en la provincia, ¿no? Así que bueno, si se quieren comunicar con nosotros, dejarnos su opinión, que las podamos leer al aire y que se puedan sumar también a esta discusión, las vías son muchísimas, ¿eh? En el WhatsApp 2617-465759, sala de maestros en la radio, el chat en el Facebook, hay un montón de comentarios también que podemos ya empezar a leer. La mayoría defenestran al sindicato, la mayoría, ¿eh? No se sienten convocados y la mayoría de los docentes activos están desafiliados. Esto hay que decirlo también, la desafiliación que sucedió en estos últimos tiempos ha sido tan grande, o mejor dicho, más que la desafiliación, la no afiliación, porque en
3: eso
0: otro
3: también,
0: momento...
3: Que también es una política, es una el tema política de afiliar.
0: Del sindicato. Tema,
3: claro, que es una política ir y visitar las escuelas y tratar que los compañeros se afilien. Lo que pasa es que todo, a ver, caemos siempre al mismo lugar. Un docente, un trabajador de la educación, un celador, que, ni hablemos del salario de los celadores, que también se discuten en paritaria, ¿no? Si hablamos de indigencia, ese grupo es indigente.
0: Y que están directamente enganchados con el docente, ¿no?
3: No, digamos, está...
0: En cada uno de los aumentos que hay, dice, va a ir tanto para...
3: Ah, bueno, sí, está bien, pero digo, para que se entienda, la carrera docente no tiene ningún... Digamos, no hay ningún vínculo entre el salario de uno y el salario de otro, sí que se discuten en la paritaria.
0: Se discute, y se discuten paralelamente, y siempre, si al docente le dan 3, al celador le van a dar 2.
3: Como si no fuera un trabajador, digo.
0: Claro, como si fuera un trabajador de
3: otra... Si hay 15 para el docente, tiene que haber 15 para el celador, digo. Esto es básico, una cuestión... el sindicato es un concepto solidario. Y a mí, la verdad, me cuesta muchísimo hablar del sindicato, porque toda la vida he militado la permanencia, no creo en las autoconvocatorias, no creo en en parte de la historia del sindicato, en esas luchas eternas sin ningún logro, porque también es entendible que hay que lograr cosas para los compañeros, pero lo que está pasando hoy es otra cosa muy distinta. acá es evidente, claro, y a la vista de todo que hay un acuerdo entre el sindicato, el SUTE y el gobierno provincial.
0: Bueno, eso es lo que marca la mayoría de los comentarios, ¿no?
3: Entonces vos decís, pucha, el que me tiene que defender, el que tiene que estar atento, el que tiene que estar haciendo uso de la creatividad y los recursos, porque esto también es así, de la creatividad y los recursos. Bueno, sí, es verdad, los compañeros no están dispuestos a adherir un paro, porque adherir a un paro 24 horas, que eso a lo mejor mucha gente no lo sabe, te implica un montón de guita, pero genera incomodidad, genera molestia, genera run run en la calle. La causa y la lucha docente toda la vida ha tenido mucha adhesión, y hoy hay silencio, que es lo peor.
0: Bueno, nos vamos a ir a la pausa. Dale. Vamos a seguir charlando de todo esto. Un mínimo aporte de la primera que, o una de las primeras que larga una piedra dentro del muro y que en definitiva es la que abre la discusión también del salario docente, ¿no? Soy docente de Mendoza, dice Paula, me levanto todos los días a las 5 de la mañana, no porque me sobre energía, no porque sea fácil, sino porque tengo un compromiso enorme con mis alumnos y con la escuela pública. Amo mi profesión, la elegí, la estudié, me formé, me capacito constantemente. Pongo el cuerpo, la cabeza y el corazón todos los días en el aula, pero estoy cansada, estoy enojada, estoy agotada. Estoy harta de que el gobierno de Mendoza, encabezado por Alfredo Cornejo, hable de orden y eficiencia mientras mantiene salarios docentes que no alcanzan para vivir. Estoy harta de que desde la Dirección General de Escuelas se exija resultados, innovación estadística y cumplimiento estricto cuando no se garantiza un sueldo digno. La vocación no paga el alquiler, la vocación no llena la heladera. La vocación no compra útiles ni zapatillas ni cubre una factura de luz. Tengo una hija y cada fin de mes me siento angustiada porque amar lo que hago no alcanza para darle estabilidad. Y eso duele. Nos exigen como si fuéramos profesionales estratégicos para el futuro de la provincia, pero nos pagan como si nuestro trabajo no tuviera valor. Sostener grupos numerosos, realidades complejas, problemáticas sociales, burocracia interminable, planificaciones, evaluaciones, reuniones, todo eso tiene un peso enorme y hoy no está siendo reconocido. Y también estoy profundamente decepcionada del SUTE. Necesitamos una representación firme que no naturalice acuerdos insuficientes, que no se conforme con paritarias que siempre quedan por detrás de la inflación, que defienda con la misma intensidad con la que nosotros defendemos la escuela pública. No somos gasto público, no somos números en una planilla. Somos quienes sostenemos la educación todos los días, incluso cuando el sistema nos ahoga. La educación no se sostiene con discursos oficiales ni con estadísticas en conferencias de prensa. Se sostiene con decisiones políticas reales, con salarios dignos, con respeto. Porque amar la docencia no significa aceptar la precarización. Porque tener vocación no nos obliga a vivir con sueldos indignos. Porque educar también es un trabajo y merece justicia.
3: Así es. Bueno, vamos a
0: una pausa y volvemos enseguida con la comunicación con Roberto Tripolone. ¿Eh? Pausa y un poquito de música.
4: Con el que hace referencia este informe nacional, le falta un año de aumento salarial. Porque todas las provincias tuvieron un aumento en el 2020 y nosotros nos quedamos con el 36% de inflación sin haber tenido aumento. Después viene la sucesiva situaciones que genera el gobierno de la provincia. Intentar mejorar las condiciones salariales con adicionales como el arraigo, como el ítem aula, o como el reconocimiento a las formaciones. Que el problema que tiene el gobierno de la provincia es que eso no tiene como un impacto general, porque cuando vos cuantificás, tenés el 52% de los docentes cobran arraigo, el 90% de los docentes cobran el ítem aula, y eso hace que, dependiendo la situación particular de cada uno, es que vos podés tener un salario distinto respecto a lo que está viendo en el informe. Después podés ponerle condiciones. Nosotros la primera condición que le ponemos a esto es, a esto le falta un año de aumento salarial. Si a esos 945.000, creo 43.000...
0: 935.450.
4: Vos le pones el 36%, está cerca de llegar al 1.300.000 del salario para poder mejorar en el promedio, que es el 36% del 2020.
0: Es un año de salario que se guardó la provincia.
4: Es un año de salario que Suárez no nos pagó, no solamente a nosotros, no le pagó a ningún trabajador, los médicos, los enfermeros. Es estructural el problema, digamos, no es un problema coyuntural. Por eso estamos siempre en el pelotón de las últimas provincias. El año pasado llegamos a estar en el puesto 12. Fue lo más cerca que pudimos estar de lo que en algún momento esta provincia tenía, que era el reconocimiento del salario. En el 2015 estábamos quinto en el ranking nacional. Si no se se resuelve el problema estructural, vamos a seguir estando en las peores provincias pagas del país. Desde el conflicto del 22 para acá, fuimos pudiendo resolver, acompañando la inflación sin perder, no recuperábamos poder adquisitivo. En el último trimestre del 23, el primero del 24, perdimos un montón, lo recuperamos a mitad del 25, y el año pasado volvimos a perder 4 o 5.
3: Bueno, este es el... La explicación que da Gustavo Correa, sí, sí, el secretario general del SUTE, que realmente es inentendible, es explicar el deterioro salarial a partir de algo que está judicializado y que no se sabe cuándo va a salir esa judicialización. Entonces, me parece así como una entelequia, es decir, estamos mal porque nos deben un año que no nos pagaron en el 2020, pero mientras tanto, como decía la docente esta que vos leíste, hay que llenarle heladera, muchachos. Claro. Entonces, vos decís, ¿esta es la explicación? ¿Esta es la explicación? Casi justificando a la provincia, diciendo que, bueno, nos deben porque Suárez no nos pagó. ¿Qué pasa? ¿No podemos hablar de Cornejo? ¿No podemos hablar del que inventó el ítem aula y que inventó, y de Tadeo García Salazar, que inventó esas tres leyes de arraigo y qué sé yo? No se puede hablar de ello.
0: Pero aparte, yo digo, no, puede ser que nos deban lo del 2020, pero han venido firmando paritaria todos los años.
3: Claro.
0: Firmando claro. Paritaria. O sea, no.
3: Ponete duro y decirle, bueno, ese 2020 que está judicializado para bajar la demanda judicial, lo vamos a recuperar en cuotas, lo vamos a ir recuperando en levantando los porcentajes mensuales. No, eso no pasa. No. Eso no pasa en la paritaria.
0: Bueno, acá empiezan a llegar algunos mensajes. Graciela me dice, soy una preceptora de mandato cumplido. Hace un año, 34 años de servicio, 50 de zona, 10 de arraigo y cobro 1.300.000. No, sí. En un año, dice, solo aumentó 200.000. Susana Pérez, los celadores viven por debajo del límite de la indigencia, con ningún tipo de estímulo para la tarea asignada. Conozco la triste realidad de varios celadores que comen en la escuela de lunes a viernes y los fines de semana la pasan con un té y sobras.
3: En la primaria, cargo de 16 horas, con 80% de zona, 100% de ítem arraigo y 120 antigüedad, es decir, más no se puede tener de ninguno de los rubros. Antigüedad, 1.600.000. En secundario, por cada 3 horas, en la escuela Belgrano, con 0% de zona, 100% de arraigo y 100% de antigüedad, 170.000 presos. Profe de educación física. Una vicedirectora de primaria con 50% de zona, digamos, una vicedirectora de primaria que debe estar en el tope de antigüedad y seguramente con arraigo, 1.900.000. Digo, esta es la realidad de la docencia mendocina, estos son los salarios. Realmente el director general de escuela, o ministro se llama ahora, ministro de,
0: sí,
3: de
0: igual
3: educación
0: no.
3: Y bla, bla, bla, bla.
0: Y dentro de esos cargos tiene el de director general de escuela, porque tenía que cambiar la constitución para poder hacerlo distinto. Entonces, bueno, lo dejaron eso, pero aparte le dieron otras tareitas.
3: Otras tareitas, que me parece que en todas es bastante insuficiente y poco y poco eficiente. Así que realmente no es entendible, yo creo que nunca en los últimos años de gestión, tanto del sindicato como del gobierno, ha habido una alianza tan fuerte entre ambos. Y eso es preocupante y eso es hace que la situación todavía sea peor. Porque sin duda que la responsabilidad del pago de salario es del gobierno provincial y es el máximo responsable. Pero también nosotros tenemos claro que mientras haya paritaria abierta, ahí es el espacio donde se discute el salario.
0: Así es. Bueno, vamos a la pausa prometida. Ya enseguida estamos haciendo el intento todavía para comunicarnos con nuestro invitado. Bueno, hacemos la pausa y enseguida volvemos.
3: Dale.
5: Fuerte el aplauso para Cele Vera y para Eugenia Quevedo.
6: ¡Bravo!

0: fuerte. ¡Donde lo veas!
1: Dale. Estamos en este segundo bloque de Sala de Maestro. Me agarraste improviso, Malena me mandó al aire ahí. Bueno, ya están con nosotros nuestros invitados, así que le damos la bienvenida. Buen día, Lalo Ribó, ¿cómo estás?
2: ¿Qué tal? Buen día. Buen
1: bienvenido día otra vez, como de las de tanto. Ya es parte de esta sala el Lalo, ¿no?
3: El Lalo está en todas.
1: Exactamente. Buen día, Gabriel Hey, también. Gracias por estar con nosotros.
4: Bueno, gracias a ustedes por la invitación.
1: Bueno, ahí los muchachos han venido ya munidos de una nota que seguramente va a disparar un poco la charla para que podamos entrar en hablar un poquito de este instituto universitario. Jorge Coll, que es quien prepara a los profesores de educación física.
3: Claro, ahí hagamos un cachito de historia para que se sepa, porque muchos a lo mejor lo conocían en los más grandes, ¿no?
1: Como el
3: como el INEF.
1: Ah, mira.
3: Instituto Nacional de Educación Física.
1: Todavía no había nacido todavía.
3: En el año 92 se transfieren los servicios nacionales a la provincia, ahí pasa a ser un instituto dependiente de la provincia, el IEF, bueno, que ha venido con esa dinámica todos estos años y ahora se llama Instituto Universitario Jorge Coll, IUCOL. Digamos, ha tenido como una evolución, digamos, más. Esa es la historia en cuanto a lo institucional y a la dependencia. Cada instituto de educación superior tiene una dinámica, tiene un funcionamiento distinto a una escuela primaria, una escuela secundaria. Se habla mucho de la autonomía de los institutos superiores, asimilándolo tal vez a la autonomía universitaria. Y bueno, esa autonomía en estos días y en estos tiempos, en este último tiempo, ha sufrido bastante ataques. Uh-huh. ¿Sí? Y bueno, por eso están acá nuestros amigos y compañeros para charlar un poco. Así que les damos la palabra, Negro.
1: Y la primera pregunta es, ¿qué hace que dos profe, que mandato cumplido, como dice Gabriel acá, estén tan preocupados hoy también por un instituto que es el que sigue con la formación de los profes de educación física de la provincia?
5: Bueno, yo creo que tiene que ver con el sentido de pertenencia que tenemos a esa institución. Fue la institución que nos formó, como decía recién Alfredo, nos formó como profe de educación física, siendo primero INEF, después Instituto de Educación Física, y ambos trabajamos, ambos digo con Lalo, porque Lalo también trabajó en el instituto, trabajó un par de años, yo trabajé 30 y pico de años en la institución, y bueno, ese sentido de pertenencia creo que
3: empuja a preocuparte.
5: Sí, claro. Con sorpresa, el 23 de diciembre del 2025 aparece esta intervención.
3: El 23 de diciembre.
5: Sí, primero con un llamado telefónico y después, bueno, cayeron las autoridades de superior e intervinieron en el instituto antes de que se fueran de vacaciones. Yo estoy de vacaciones del 20 a 23. Y yo me entero, calculo que el 25, por algunos profes del instituto. Y bueno, inmediatamente algunos, sobre todo jubilados de la institución, empezamos como a armar alguna movida, a juntarnos, preocupados por esta historia. Y bueno, ha pasado un tiempo, ¿sí? Y con este colectivo de amigos, este grupo de amigos, generamos esta nota preocupados porque esta intervención iba a ser por 6 meses y ahora se ha extendido hasta el 2028.
3: Sería bueno primero explicar cómo es el funcionamiento de un instituto de educación superior, cómo es la estructura, por qué se habla de autonomía Bueno, vos tuviste, digamos, una intervención en algún momento, una participación, no intervención, no usemos esa palabra,
5: sí, claro.
3: Una participación en el consejo directivo. ¿Cómo está formado un consejo de un instituto de educación física?
5: Aparece nosotros siempre, cuando estuve yo, por lo menos se reguló con la 476, que es del año 94, y en ese momento eran el consejo, estaban los cargos directivos, rector, dos vicerrectores, uno estudiantil, uno académico, un regente estudiantil, un regente académico, los jefes de trayecto, de formación inicial, proyectos, investigación, y un consejo directivo, del cual participaban 4 docentes, un egresado, 2 estudiantes, y bueno, apareció en el 2018 una resolución, la 530, que modificó las cantidades.
3: Esas estructuras.
5: Esas estructuras. Se sacó un docente, se agregó un estudiante. Sustancialmente no hubo grandes cambios, pero bueno, apareció con esta 530 también el tema de la titularización de los docentes de formación superior, que hacía muchos años que no se titularizaba.
1: Bien, esos cargos, claro. Perdóname, esos cargos que vos estás nombrando ahí, de rector y todo esto.
3: No, estoy bien. ¿También? Bien.
1: ¿Esos cargos se elegían de qué manera?
5: De manera democrática.
1: O sea, por elección, digamos, claro, por votación. Claro,
5: exactamente, por votación, exactamente. Cada dos años se iban renovando el 50% de esos cargos. No así el del egresado y el administrativo, me faltó el administrativo. Y bueno, sí, se han renovado como en cualquier universidad. Y siempre tuvimos autonomía institucional, obviamente dependiendo de las normativas de la Dirección General de Escuelas.
1: ¿La resolución esta 530 que vos nombras vino a alterar eso o siguieron eligiéndose democráticamente los distintos cargos?
5: Sí, siguieron eligiéndose democráticamente.
1: O sea, no hubo alteración en cuanto al sistema de elección, digamos.
3: Claro, y lo que calculo, pues, digamos, esa tradición que ya llevaba 10 años en el instituto, ¿cuánto? 8 años, 10 años, el tema de la elección del Consejo Directivo, ¿qué? ¿Cuánto tiempo sucedió eso con normalidad, digamos?
5: A ver, vamos a hacer un poquito de historia. Nosotros entramos en el instituto el año 83.
3: 83.
5: En el año 84, en aquel entonces el rector Miguel Negri fue el que empezó el proceso de normalización del IEF, del INEF, perdón, en ese momento. Al poquito tiempo fue IEF, pasó a la provincia, pero ya se hicieron ejercicios de elecciones para elegir consejeros, estudiantiles, administrativos, docentes. Bueno, ahí iniciamos.
3: Formé parte del primer año centro de estudiantes del retorno a la democracia con el Turco Elías presidente.
5: Ajá, bien. Y te acordarás que fuimos a Río Ceballos, el primer Congreso Nacional de Centro de Estudiantes, año 85, 86, no me acuerdo mucho. Bueno, año 94 se normaliza el instituto y ya se regularizan, digamos, todas estas cuestiones relacionadas con el marco legal de la 476 y empieza a funcionar el instituto. O sea que pasado del año 94 hasta la fecha, hubo un cambio de esta resolución, la 530 del 18, que modificó algunas cuestiones. Bueno, siempre se ha hecho ejercicio de la democracia, siempre en los términos legales, en tiempo y en forma, la verdad que nunca hubo problema con eso.
3: Hasta ahora.
1: Bien. Bueno, para darle un poco de continuidad a esta narrativa que está haciendo, no sé si querías agregar algo, Lalo.
3: Claro, vos andas metiéndote acá, claro. Acá no damos la palabra. Sí, ¿eh? Gabriel acá estaba... es bastante anárquico, es como tranquilo. Una sala de...
1: Tranquilo. Estaba contando un poco lo que es la historia de lo que ha originado, digamos, este conflicto. Bueno, nos acompaña en todo esto con una nota dirigida al rector interventor del instituto, Rodrigo Araya. Dice, en el presente observamos con preocupación la intervención sobre la institución universitaria. Cabe señalar que únicamente durante el año 1976, en el marco de la terrible dictadura militar, existió una intervención de la institución. En la actualidad, esta medida se produce en el marco de un proceso impulsado por un colectivo organizado que ha generado el desmembramiento de su estructura orgánica, previamente sostenida por prácticas de participación democrática. En este contexto nos interrogamos acerca de la legitimidad, los alcances y las consecuencias de esta intervención, y solicitamos a la mayor brevedad que se realice un llamado a elecciones democráticas. Bueno, ahí un poco narrando cuál es la historia. Vamos a dejarlo planteado el tema, porque seguramente ya nos agarra la pausa de nuevo, pero me interesaría por ahí que vayamos viendo cuáles son los reclamos, bueno, más allá de esta recuperación de la democracia dentro del instituto.
2: Sí, más allá del reclamo, creo que en todo el sistema educativo, que es un poco lo que yo he estado investigando los últimos 10 años, ha habido un debilitamiento de lo que son los procesos democráticos acompañado de una ausencia activa de lo que es la educación para la memoria. Y esto, bueno, trae aparejado esto, ¿no? Que puedan llegar a estos puntos. Ahora bien, creo que nosotros, y al hablar nosotros, nosotras, todos los que empezamos en el 84, 85 a estudiar, nos hicimos, o sea, fuimos parte del proceso democrático que nos enseñaron a vivir en democracia. veníamos de procesos de permanencia, de interrupciones antidemocráticas permanentes. Yo me acuerdo que cuando estaba en Ciencia Política decíamos, denos 10 años de democracia para poder empezar a hacer algo.
3: Para que la entendamos.
2: Para que la entendamos, y ya tenemos 50.
1: Digo, claro, no te arrepentido y después de 45 claro. años de democracia. Sí.
2: Ahora, lo que estoy diciendo, o sea, lo que estamos tratando de decir, es decir, defendamos esto que tenemos y denos años para trabajar profundamente la memoria como se viene haciendo. Es una lucha que nosotros tenemos. Decir, bueno, si tenemos memoria, estas cosas no pueden volver a pasar. Y esto lo hablamos con el actual interventor y rector del instituto, y él se muestra como de acuerdo en que haya un proceso de democratización. Lo que pasa es que los criterios son distintos. Una cosa es elegirlos al consejo y otra cosa es llamar elecciones.
3: Claro, claro, ¿sí? Claro. ¿Sí? Muy distinto.
2: Entonces quiere volver a la época de Negri, digamos, la época del 84, donde dijeron, bueno, fórmense, yo les voy a decir cómo y quiénes van a estar, ¿no?
1: Claro.
2: Entonces
1: claro,
2: invitó
1: yo
2: a
1: elijo
2: gente,
1: los electores y ustedes después claro, que ellos elijan el
2: y lo que nosotros pedimos que se conforme una junta electoral uh-huh. con todos los claustros y que a la brevedad se llame elecciones, que no teóricamente iba a ser 6 meses esta intervención justificada bajo cuestiones administrativas y termina ahora queriendo extenderse hasta el 2028. Y eso es muy preocupante.
1: Eso te iba a preguntar, o sea, ¿qué llevó, digamos, a las autoridades, supongo, de la Dirección General de Escuela a argumentar que el USCOL o el UCOL necesitaba un interventor? O sea, ¿por qué lo ponen a Rodrigo Araya interviniendo en este caso, no sé, como normalizando o qué había sucedido dentro de la institución que ellos necesitaran poner un interventor?
5: Mira, lo que pudimos ver fue una resolución, no tengo acá en el celular, pero no sé el número, pero tres cosas aducen. Se había jubilado el rector Luis Castillo y asumió quien era el vicerrector de Asuntos Estudiantiles, Gustavo Manzano. Ellos aducen que no se avisa a Dirección de Educación Superior de este movimiento, claro. Obviamente que por lo que he visto y por las reuniones que he tenido con otros profes, sí se avisó. Uh-huh. Lo segundo es que en el momento que se firma el convenio para la transformación del IEF en UCOL, tenían 180 días para presentar un estatuto.
3: Adaptado a esa nueva realidad, digamos.
5: Ajá, claro, que se adaptara a esta nueva realidad universitaria. Se presentó en tiempo y en forma, entró por Dirección General de Escuelas, portadero García Salazar, aparentemente nunca pasó a superior porque ellos desconocen de que el instituto haya presentado esto. Y el tercer tema que dice la resolución es el tema de la obligatoriedad de la cooperadora para entregar títulos, los títulos, como que había una cierta obligatoriedad para entregar el título de pagar a esa cooperadora. Uh-huh. Bueno, esos fueron los tres temas que
3: los tres argumentos, digamos, dos administrativos y uno económico, si
5: y uno económico, exactamente. Así es que, bueno, ahí quedó eso.
1: Uh-huh. Llama la atención, ¿no? Que por ahí estos tres argumentos hayan llevado a una medida que, a ver, yo creo que es cambiar directamente el sistema de organización de toda una institución, ¿no? Es decir, bueno, de como veníamos de golpe, te mete un interventor por tres argumentos que parecen como mucho más sencillo de resolver y que no necesitarían la intervención.
3: Claro, con una advertencia.
1: A ver, no me avisaste del cambio. Los otros dicen que sí, bueno, mostrame dónde está la nota, en la cual se... O sea, como que yo lo veo como muy sencillo.
3: Sí, como en cualquier trámite administrativo, en cualquier escuela.
2: Claro. Acá hay una cosa que es, yo creo que central al momento en que nosotros pensamos con un colectivo que tiene 240 firmas, nos sorprendió. Empezamos siendo 18, 16 que nos juntamos y dijimos...
3: Sí, más que no tenemos un instinto gregario los profes de educación física en estos temas, digamos.
2: Puede ser, pero hay gente con memoria.
3: Político, digamos, si se quiere.
2: Hay muchos profesores y docentes con memoria. Entonces esos profesores con conciencia, memoria y demás, dijimos, esto no puede pasar. Y hicimos la nota creyendo que iban a firmar 30, 40. Nos vimos sorprendidos con 240. Lo otro, dijimos, ¿qué queda de legítimo dentro del instituto en este momento después de la intervención? El centro de estudiantes, elegido por sus padres y demás. Y cuando se enteraron de la nota, dijeron, nosotros queremos sumarnos porque ya venían haciendo acciones ellos. Entonces lo que hicimos, básicamente, es como construir en forma conjunta, esa nota está firmada también por el Centro de Estudiantes, una petición concreta para que, más allá que si te avisé, si te escuché, si no te escuché, si pudiste o no, se haga efectivo esto de que en 6 meses ya se normalice, haya democracia plena, se llame a elecciones y esto sea nuevamente un instituto en donde se aprende a vivir en democracia y se ejerce la democracia, claro. ¿No? Que esto es por ley, o sea, la misma ley para institutos de secundario, hasta institutos
3: superiores. A mí me salta una cuestión muy paradójica, Lalo. Justo en el momento que se dé el paso de Instituto de Educación Física, como IES, a Instituto Universitario, que sabemos la autonomía universitaria como es valorada, ¿sí? En todo el país, ¿sí? Que es una de las críticas fuertes que se ha hecho al gobierno actual, esa autonomía universitaria, violarla con una intervención. Con una intervención justo en este momento.
2: Un despropósito.
3: Si era grave antes, cuando era IES, es más grave ahora que Instituto Universitario. Digo, o tan grave, no sé si más
2: grave. Un despropósito. El tema es este. Si este lo hubiese hecho cualquier gobierno, el que fuese, la reacción sería la misma.
3: Seguro.
2: Sí, entonces, sí, vale. Estamos defendiendo un proceso democrático. Y lo que estamos pidiendo es muy concreto. Es llamen a juntas electorales para hacer lo más breve posible elecciones. Y los estudiantes lo tienen claro también, quieren vivir en democracia, todos queremos vivir en democracia. Uh-huh. Y las intervenciones suponen un tiempo, un lapso, un pequeño lapso, donde se vuelva a normalizar y a hacer un ejercicio pleno de la democracia en este instituto superior y en todos los institutos superiores.
1: Bien, tenemos que hacer una pausa, pero bueno, yo me quedo con varias cosas que han ido saliendo a lo largo de la charla. Una es cuando vos hablabas recién, Lalo, de la historia y decías, nosotros veníamos de la tradición del 83, o sea, donde se recuperó la democracia y por lo tanto había una valorización muy importante de esa democracia y teníamos la conciencia, ¿no?, de la lucha, de la crítica a lo que fueron las represiones, las intervenciones y todo esto, ¿no? Y me gustaría ver si hay una analogía con los estudiantes que tenemos hoy en los institutos, a ver si tienen esa misma conciencia. Y también vamos a establecer la comunicación con Lucas Albino, que es el vicepresidente del Centro de Estudiantes, del UCOL, justamente.
3: Sí, instituto lo pedí Estados. Para alrededor de las 11:15, porque estaba viajando a Malargüe, porque es de Malargüe. Entonces que llegara y por lo menos encontrar un lugar quieto como para poder comunicarse.
1: Bueno, esos son algunos de los temas por donde vamos a seguir charlando esta sala de maestros. Así que hacemos una pausa, vamos a la tanda, un poquito de música, enseguida volvemos con todo lo que está preparado para el programa de hoy.
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0: Tercer bloque de esta sala de maestros. Le vamos a mandar un saludo a todos los que se están comunicando. Acá el Guillermo Roldán. Yo también soy egresado del Instituto de Educación Física. Bueno, podría hacernos llegar su opinión también acá a través del... está conectado al streaming, así que bueno, le pedimos que ahí nomás escriba y nos cuente a ver qué se trata. Supongo que el Guillermo, bueno, es conocido por todos acá, así que seguramente sí, más o menos sabemos sí, por la línea donde va, pero bueno.
1: La Susi vamos. Pérez, la Gaby Suani, que está en las cataratas, nos está viendo. La Adriana de Liga, que está en Italia, también nos está viendo, así que bueno.
0: Esto es lo grande del streaming, ¿no?
1: Sí.
0: Que aparecen de todos lados, exactamente. Bueno, seguimos un poquito, vamos a demorar un minuto la comunicación con Lucas Albino, pues está en viaje, así que en unos minutitos ya vamos a llamarlo. Pero acá, siguiendo con la nota que justamente nos traían los profes, el Lalo Ribó, el Gabriel Hey, le solicitan, dirigida al interventor, digamos, a Rodrigo Araya, y también al ministro de Educación, Cultura, Infancia, director de escuelas y todo.
1: Todos juntos.
0: No vienen más cargos.
1: Digamos, sería bueno. El Sandro Petovelo de Mendoza, digamos.
0: Bueno, pensé que decía el Sandro de América. Bueno, no. Solicitamos, dice, que se restituya de manera inmediata la plena autonomía del Instituto Universitario Col, que se convoque en forma urgente a elecciones democráticas de sus autoridades y consejeros, con una fecha concreta que dé tiempos reales de organización, que se garantice la transparencia, la participación y la legitimidad en todos los procesos del gobierno institucional, que participen todos los claustros, docentes, egresados, estudiantes y no docentes, que se formalice una junta electoral con todos los estamentos antes citados. Ni más ni menos, o sea, hablamos de una recuperación democrática, ¿no? Por ahí va la cosa.
2: Totalmente. Como que la democracia no se piensa, o sea, no se piensa con un café. ¿Sí? Claro. Se ejerce, se hace que en la práctica concreta. Y la práctica concreta es que estas instituciones tienen que tener una educación sobre la memoria y la democracia y de la memoria y la democracia. O sea, el sobre es que tengan el conocimiento de por qué se está viviendo en democracia. Y el de es que sean votados, que sean legítimos. Nosotros pertenecimos a Centro de Estudiantes donde ocupamos distintas listas y fuimos votados. ¿Sí? Y entonces nuestros representantes eran muy legítimos. Ahora, instituciones en donde no hayan representantes votados por pares ni claustros, ¿a quién responden? ¿Qué tipo de legitimidad pueden tener? Solo fragilidad en términos democráticos. Y creo que Rodrigo, ni espero que el ministro, quieren eso para las instituciones educativas de nuestra provincia.
0: Sí, porque indudablemente quedan en tela de juicio absolutamente todas las decisiones o todo lo que tomen, digamos, como política de manejo, va a quedar justamente en tela de juicio, ¿no? Si es una persona que su legitimidad está cuestionada, ¿no? Así que bueno, supongo que eso
1: es. Y hay algo que, digo, a medida que avanza la charla, ¿no? Como recién decía lo de que sea universitario. Digo, vos estás en un proceso educativo, porque estás formando futuros profes, y el mensaje que llega, ¿sí?, en cuanto a esto de lo democrático y la participación, es nosotros venimos e intervenimos tu instituto. Entonces, para el que presencia eso, ¿sí?, ¿cómo valora la democracia en general, en términos generales, no en términos particulares del instituto? En términos generales, si de un día para el otro el que tiene el poder, el que tiene la sartén por el mango, viene y dice, bueno, a partir de mañana esto no tiene más un cuerpo colegiado de conducción, sino nosotros a partir de ahora nos hacemos cargo. Digo, a esos pibes y pibas que están en el Instituto de Educación Física, y el valor de la democracia cada vez se les diluye más porque sabemos que por lo menos hasta que cambien los modelos, es muy vertical la educación en Mendoza. Entonces, si vos lo que vos ves arriba es intervención, es falta de democracia, vos decís, no, la verdad que no sirve para nada.
0: Sí, ¿cuál es la diferencia en un instituto de educación superior y un instituto universitario? En este caso,
1: y la dependencia, me imagino.
0: Pero los dos dependen de
3: Dirección General de Escuelas.
2: Y su ejercicio también. En el ejercicio tienen los cuatro pilares de las universidades: investigación, extensión, sí, docencia, formación, ¿no? Uh-huh. Entonces empieza a ampliar la dinámica desde la cual trabaja. Entonces ya la investigación pasa a ser esencial, la extensión pasa a ser parte de su trabajo cotidiano y no se queda solamente en la formación, digamos, ¿no?
0: Uh-huh. Y ese cambio en el instituto, en lo que era el Instituto de Educación Física, a esto ha sido reciente.
2: Claro, tengo entendido que lo estaban, Negro, decirlo vos que estás más empapado, sí, pero estaba en transición.
3: Estaba en periodo de transición, exactamente.
0: O sea, por ahora el nombre de UCOL, digamos, es lo que tenemos, así como...
3: Hasta el momento es el nombre.
0: El nombre.
3: Un nuevo diseño curricular.
1: Claro, que para el que nos escucha, pues nosotros vamos tirando siglas y cosas, el que no está en el sistema, digamos, este no significa que el Instituto de Educación Física pase a pertenecer a la Universidad Nacional de Cuyo,
0: sino que
1: en el ámbito de la provincia, porque no, es que lo que pasa es que por ahí se cree que nada más que las universidades son nacionales, y no, hay muchas provincias que tienen sus propias universidades, y este rango de universitario, te digo que una pelea que se viene dando desde hace 1000 años, uh-huh. Esto es por ejemplo, en Río Cuarto, es universitario.
0: Claro.
1: La carrera es, sí, universitaria. Acá en Mendoza durante muchos años se discutió esto y nunca se concretó, siempre quedó como instituto superior. Y me parece un paso muy importante porque hay mucho para hacer en estos cuatro pilares que dice el Lalo. Pero claro, así no.
0: Uh-huh. Exactamente, a ver si no me equivoco, es docencia, extensión, investigación y formación.
2: Y formación, sí.
0: Esos son los cuatro pilares.
2: Creo que sí, déjame, ya estoy en... Hace un añito en
4: hay que tener en cuenta.
0: Bueno, pero vos tenés muchos años también en la Universidad Nacional de Cuyo. O sea,
2: sí, sí, muchos años.
0: Pero yo creo que por ahí la diferencia hace esto de la extensión y la investigación, sobre todo, ¿no? O sea, la extensión por la labor comunitaria que suelen tener estas organizaciones que llegan, digamos, a determinados lugares donde por ahí no se le exige a un instituto de educación superior, ¿no?
2: Sí, totalmente, es así. Y la investigación es tan necesaria, o sea, que el hecho de que un estudiante investigue es un hecho crítico, es la posibilidad de que elija en qué campo puede aportar y puede generar conocimiento. Y esta generación de conocimiento lleva un fortalecimiento institucional.
0: Totalmente.
2: Entonces, más que aspiracional, es una búsqueda de crecimiento, digamos. Si tiene realmente con sus intentos, sus idas y vueltas, porque indudablemente no venimos a defender ninguna gestión, ni anterior ni la que vendrá, y no venimos a sostener y a defender un sostén democrático, un modelo democrático donde exista esta posibilidad de que el crecimiento esté acompañado con plena democracia. Nosotros uh-huh. creo que en la nota pusimos con el Gaby democracia plena y la Vivi, uh-huh. la Vivi de la Vega también nos ayudó en la confección de la nota, y pusimos democracia plena para el IUCOL. Y ese es el pedido que tenemos. Después vendrá esa otra lucha que dice un poco el Pichi, que es darle contenido al instituto universitario, darle contenido universitario.
0: Claro.
2: Y eso, uno de los elementos fundamentales que tiene la universidad, yo me imagino que el director general de escuela, Tadeo Salazar, no se imagina interviniendo ciencias políticas y interviniendo los centros estudiantes y diciéndole no se puede votar.
0: Claro, claro.
2: Pero sí lo imagina acá, uh-huh. y uno se pregunta por qué.
1: Sí, lo imagina acá, lo imagina en Tupungato, lo imagina
2: totalmente.
1: En San Martín, lo imagina en Santa Rosa, porque son dependencia directa de la provincia y eso te... Y para colmo, ¿sabes lo que a mí me enferma? Que todos ellos son egresados de la Universidad Nacional de Cuyo, ellos son, incluido Cornejo, son producto de una militancia universitaria, de una democracia universitaria, digo, son producto de eso. Y cuando les toca estar en las funciones, hacen exactamente lo contrario. Se ponen el traje de milico y van para adelante con estas cosas que son no tienen ningún sentido. Es acumulación de poder, como claro. él lo viene haciendo Cornejo hace años en la provincia. Digo, y me imagino que todo esto debe haber traído aparejado miedo.
2: Sí, yo creo que el tiempo ordena, uh-huh. Como un principio básico. Yo creo que esto va a cambiar, va a volver la democracia instituto, porque hay una base, hay una experiencia, hay una tradición democrática que no va a quedar. Y cada uno de nosotros tendríamos que ser responsable de hacer acordar este momento, de recordar este momento como se recuerda el 70, cuando hubo una toma por parte de los estudiantes del instituto, ¿no? Entonces son hitos, y este es un hito. Y ahora, como se comportan las autoridades actuales y como se están comportando estos 240 compañeros y compañeras que han firmado la nota, va a marcar un signo, va a marcar un momento en donde se tomen decisiones, y estas decisiones, espero yo, sean las correctas, que es, nosotros vamos a volver a tener democracia plena en los institutos superiores. Esto no lo dudo, pero que van a quedar quienes se resisten, quienes ejercen cargos ilegítimos, quienes te ponen normas o números de resoluciones para que esto no suceda, en algún momento tendrían que dar cuenta.
0: Acá se comunica un profe de Malargüe también, dice... jubilado y egresado de la institución. Dice, son muchas las instituciones educativas intervenidas en la provincia. ¿Eh? Ya no habla solamente del instituto del IUCOL. esto no es democracia, o sea, como reforzando un poco lo que decíamos recién, o sea, nosotros tenemos conocimiento de varios institutos de educación superior que también han sido intervenidos con el nombramiento así de autoridades puestas como la que ustedes están comentando, ¿no? Llama la atención, ¿no? Y bueno, y la mayoría de los mensajes pidiendo justamente esto, siempre democracia, bueno, y agregando, reforzando un poco lo que usted dice en la nota, ¿no? Yo te preguntaba recién, Lalo, con el tema de los estudiantes, ¿no? ¿Cómo veías vos el compromiso en esto? Y la conciencia, sobre todo, ¿no? En los estudiantes para decir, esta lucha realmente por sostener un sistema democrático es válida, es necesaria, y realmente nos permite a nosotros también tener un instituto que sea de todos, ¿no? Y no que venga impuesto desde la dirección de la escuela.
2: Acá tenés tres ex centros estudiantes en la mesa, ¿sí? Ellos han sido para mí referentes cuando yo llegué, y ya cuando yo llegué había elecciones también de claustros, habían líneas que se presentaban o listas que se presentaban, y agregamos los egresados, ¿sí? Y ese proceso fue un proceso muy interesante, no sabíamos en ese momento claramente, no teníamos la plena conciencia de lo que iba a pasar ahora. Entonces a mí me emociona lo que pasa ahora con estos pibes. Me emociona profundamente. Y me emociona porque están dando la cara. Nadie salió a poner el pecho y estos pibes salieron a poner el pecho. Como un colectivo. Han salido a programas, han denunciado que no tienen horas, que hay horas que tienen vacías a partir de la intervención de la jubilación de profesores.
1: Claro, eso a mí me llamó la atención positivamente, digamos. Esto de decir, salir a denunciar que se estaba lesionando su propio derecho a formarse, digamos, lo cual es todavía más grave, porque si paralizan la gestión encima que la intervienen, es más grave. Y entonces, y son todos pibes que digo, están estudiando en un instituto público, y eso es una elección también, ¿sí? Porque hay un montón de instituciones que te forman como profe de educación física, y estos chicos han elegido un instituto que es público. Digo, y el Estado no les puede hacer esa trastada, digamos.
2: Por lo que dijo el Pichi, yo en este caso tengo un cariño muy especial por la Universidad Nacional de La Plata. Yo trabajo hace años con ellos, las investigaciones que publico, como no hay lugar de publicación acá, efectivo para la educación física, para la educación en general en algunos casos, pero sobre todo para la educación física, he publicado en La Plata. Y La Plata es parte de 10 unidades académicas y trabajan todas en un mismo sitio, cerca de Ensenada, y han tomado un ex centro de detención. Mira. Y lo han transformado en una universidad, en parte una universidad con 10 unidades académicas. Y la vida democrática que tienen realmente es increíble cómo cambia cuando el ambiente es universitario. El Pichi recién decía esta idea de que la educación se ha acostumbrado mucho a los bonos de puntaje, al sistema de un llamado hecho a medida y demás. Y otra cosa que garantiza una universidad es concursos públicos. Que una persona entre defendiendo su conocimiento y defendiendo su experiencia. Y no porque es amigo de alguien o porque alguien cree que va a ser mejor para ese espacio. Así tenga la mejor intención. No hay mejor forma de ingresar a una institución de educación superior que a través de concursos transparentes, abiertos y transparentes. Y se están dando en todas las instituciones una cantidad de concursos cerrados, primero, o sea, solo para los de la casa, y en otro ámbito también, concursos hechos modelo. Yo espero que volvamos a pensar en que
1: le hacen el traje y después...
2: Claro, ¿qué tiene que tener? Esto. Claro. Justo lo tiene tal persona. Ah, claro.
0: Solo lo tiene tal persona.
1: Como la nueva, no sé si cuál es el cargo a nivel nacional, esta de ciencia, esta que ha estado en los medios en estos días, una tal Baravalle, que es la nueva encargada de ciencia y técnica a nivel nacional, que tiene un doctorado en una universidad de Hawái, que, bueno, siempre hay un periodista bicho y que se pone a investigar y dice que los comentarios, porque ahora no hay que leer la noticia, hay que leer el comentario, claro. No se inscriban, esta universidad vende los títulos, bien al estilo Milei, un doctorado honoris causa le faltó.
0: Claro.
1: ¿Está Lucas?
0: Ya lo va a lograr. ¿Lo tenemos en el teléfono? Sí. Bueno, hola Lucas, buen día.
4: Buen día, ¿cómo va? Por acá Lucas.
0: Hola, bueno, gracias por atendernos.
2: Hola Lucas.
0: Acá estamos con el profe, con Lalo Ribó, con el Gabriel Hey, el Pichi Ginebra también, que también es egresado del IES, del IEF, no del IES, bueno, haciendo sala de maestro y charlando un poquito acerca de esta situación y de la nota que han presentado justamente pidiendo esta recuperación democrática. Contar un poco tu perspectiva de estudiante, ¿cómo lo ves?
4: Bien, perfecto. Bueno, primero, buen día para todos. Para el que no me conoce, yo soy vicepresidente del Centro de Estudiantes. Y bueno, cuando me invitaron a participar a esta reunión, la vimos como una oportunidad para seguir visibilizando la situación que estamos pasando precisamente. Y creo que vengo acá a hablar más como alumno, también en representación de mis compañeros del Centro de Estudiantes, pero más como estudiante precisamente de la casa. Un poco la situación que estamos viviendo en el instituto en este momento es desgastante para todos. Yo creo que estudiante al que le pregunte se siente afectado por esta situación. Hemos tenido falta de horas de espacio curriculares, hay algunos cursos que no han tenido todo un semestre un espacio. En mi caso yo empecé teniendo un espacio, por ejemplo, una profesora se tomó licencia y nunca se tomó la titularidad de esa suplencia y estuvimos 3 meses sin la didáctica de nivel inicial y primario. Yo estoy cursando tercer año y la considero una de las materias más importantes realmente en mi formación. Y bueno, poniendo el caso particular, hay miles de casos generales que le puedes preguntar, como te digo, a cualquier estudiante en el instituto y no la estamos pasando bien con nuestra formación y lo sentimos todos los días.
0: Bien, bueno, un poco esto que también comentaban los profes con la caída de horas y todo esto. Y con respecto a la organización, seguramente hubo un cambio de autoridades de quien estaba anteriormente al interventor actual. ¿Has notado algo también en la organización como cambio importante dentro del instituto?
4: Sí, también quiero poner ejemplos concretos. Estuve escuchando un poco lo que hablaron. Gaby, te completo la información. La intervención la puede ver cualquier persona, está en el artículo 4, la ley 9.424, es la que pone las razones por las que fue intervenido el instituto precisamente. Con respecto a cómo sentimos desde la organización, sí, nosotros como centro de estudiantes sentimos que cada proyecto que presentamos, cada actividad que queremos proponer o demás, es siempre un palito en la rueda, es siempre un pero hay que hacerlo de esta manera, pero por este otro lado, y realmente nunca podemos concretar las actividades que queremos hacer o es muy difícil llegar a concretarlas, no sé si me explico bien.
1: Ustedes iniciaron, hola Lucas, Alfredo te habla, ustedes iniciaron el año ya con esta intervención funcionando, digamos.
4: Correcto, las elecciones se hicieron el año pasado, precisamente el rector que estaba el año pasado era Manzano, él fue quien nos dijo que quería reactivar el tema del centro de estudiantes porque desde que yo estoy en la institución, este viene a ser mi cuarto año, nunca tuvimos realmente un centro de estudiantes. El año pasado esto se reactivó, se hicieron elecciones democráticas y se presentaron 2 listas, tuvimos el privilegio de que los chicos nos voten y que salió la lista 10 en su momento, actualmente centro de estudiantes. Y ahí empezamos a trabajar con algunas actividades puntuales como para volver a reactivar todo este tema del centro de estudiantes en la institución. Recuerdo muy bien específicamente que planteamos una actividad de primeros auxilios con la Asociación de Guardavidas el pasado año y presentando una nota, simplemente una nota especificando, pidiendo espacio y material, nos aprobaron poder hacer esa actividad. Este año tratamos de hacer exactamente la misma actividad y nos han pedido que presentemos un proyecto que los tiene que cubrir el seguro, que si bien otra persona tenemos que presentar otro proyecto. Entonces, con estas razones particulares es a lo que voy, que cada vez que proponemos algo es un palito en la rueda y si yo soy consciente de que el proyecto el año pasado salió con una simple nota que ya fue presentada este año, ¿por qué hay tantos peros para todo?
0: Claro, pareciera ser una manera también de hacer política dentro de la institución, ¿no? De no permitir por ahí el trabajo del alumno, que en definitiva, y de los centros de estudiantes, ¿no? Que resolviendo todo esto democráticamente, también genera una actitud y un juicio crítico muy interesante, que bueno, parece ser que no es uno de los objetivos que tiene la actual dirigencia, ¿no?
4: Correcto.
2: Yo te hago una pregunta, Lucas, que en lo particular me interesa porque has estado desde el principio con todos tus compañeros, con el Centro Estudiante, en función de alentar esta nota que nosotros presentábamos como egresados y algunos también como jubilados y que ha tomado una dimensión tan grande. ¿Qué lo llevó a firmarla? ¿Qué lo lleva a defender esta nota? ¿Cómo ustedes ven este pedido que se hace?
4: Mira, lamentablemente, charlando con mis compañeros en el centro de estudiantes, ya sentimos que esta intervención tiene un trasfondo totalmente político, lamentablemente, y sinceramente, cada vez que vamos a una reunión o participamos con ellos, escuchamos siempre el mismo discurso y caemos en eso, en que siempre es un discurso político. Entonces, realmente queremos que el instituto vuelva a tener su autonomía propia y a unas elecciones democráticas. Precisamente cuando vimos la oportunidad y vimos que se estaba firmando esta nota, dijimos no podemos pasar esta situación y no adherirnos porque realmente esto es lo que necesitamos. Es como te digo, el clima en el instituto nunca se había sentido así. Los mismos profesores con los que charlamos todos los días nos dicen, nosotros estamos yendo al instituto a dar clases solo por ustedes, porque yo no sé si el día de mañana, si no me fijo yo en mis documentos, me bajan horas. Entonces, esa situación que tanto le pasa a los profes, ustedes como egresados la ven, nosotros como estudiantes, que somos la mayoría de los que estamos participando, es muy simple el mensaje que quiero dar. Nosotros queremos estudiar, queremos un ambiente en donde fluyan las cosas, en donde realmente se logren las cosas, y al fin y al cabo el objetivo nuestro es estudiar y aprender. Y en este momento, sinceramente, no estamos pudiendo.
1: Lucas, ¿cuántos alumnos hay en el instituto más o menos en este momento? ¿Cuántos estudiantes hay?
4: Aproximadamente en el profesorado, si contábamos todos los cursos y demás, no tenemos un número específico, te puedo decir un aproximado, serán alrededor de 500, 600 alumnos solo en profesorado Cerebro de Cruz, porque después tenemos formación en Tecnicatura de Guía de Montaña, la formación profesional de guardavidas, distintas sedes, sede San Rafael, sede Rivadavia. Entonces no te puedo decir un número específico, uh-huh. Pero sí, yo creo que entre todas las sedes y demás podemos llegar a los inclusive 1.000 estudiantes y a los 1.000 nos está afectando.
1: Bien, y a ver, de la charla que estamos teniendo, que hemos tenido con el Dalio y el Gaby, a nosotros nos surge, probablemente porque somos más viejos, esta necesidad imperiosa de recuperar el espíritu democrático. La pregunta mía de cuántos chicos es, cuántos estudiantes son, es para saber cuántos ven también, igual que ustedes, que son el centro estudiante, que generalmente son gente más comprometida, más vinculada a lo colectivo, ¿cuántos de los alumnos ven esta necesidad? ¿Lo están viendo, digamos, es como masivo dentro del alumnado, o a ustedes les cuesta llegar? Digo, esta es una pregunta más para sondear cómo están los jóvenes de hoy, para así decirlo.
4: Bien, mira, estos últimos años en el instituto particularmente hay como una no participación, o sea, como una... Los chicos no quieren tanto participar en las actividades o cuando suceden este tipo de cosas no se quieren presentar. Este año hemos visto un cambio en los chicos que han ingresado desde primer año, que los vemos como mucho más comprometidos y queriendo informarse con todas estas cosas que están pasando en el instituto. Y te digo que con esta situación en particular, más que se empezó con el centro de estudiantes, nosotros estamos informando, estamos tratando de hablar con los chicos todos los días, veo cada día, con mis compañeros vemos cada día más compromiso por parte de todos los estudiantes precisamente.
0: Uh-huh. Hermoso. Vos recién decías, Lucas, que habían tenido algunas charlas con los profes ahí en durante las clases y todo esto. ¿Así ha sido algo como muy al pasar o es un tema, digamos, recurrente que sale por ahí para poder hablar con los profesores el tema de la intervención?
4: Con la mayoría de los profes se suele hablar. Generalmente después de clase nos quedamos hablando con ellos porque es algo que los afecta directamente a los profesores y es como te digo, si los afecta directamente a ellos, a nosotros también nos va a afectar directamente porque son quienes nos dan clase. Claro. Mira, te resumo la respuesta con algo, los profes tienen miedo de firmar la nota, o sea, tuvieron miedo de firmar esta nota. O sea, están presionados, están en una situación vulnerable porque hay muchísimos profes que ese es su sustento para todos los días. Y si saben que por firmar una nota pueden perder las horas, ¿qué tipo de democracia es esa, no?
0: Sí, la verdad, tremendo. No, no, volver a las épocas del miedo realmente parece tremendo, ¿no? Bueno. Bueno, no sé si hay alguna pregunta más, si no, Lucas.
1: No, dejémoslo a Lucas que está llegando a su terruño, está llegando a Malargüe.
2: ¿Hay nieve? ¿Hay nieve en este momento en Malargüe, Lucas?
4: Acá en el pueblo no, pero sí en las zonas de acá nomás, en la cordillera y en la montaña.
0: Bueno, y eso de pueblo quedó feo, te va a escuchar Jaque por ahí, no le va a gustar mucho. En la ciudad de Malargüe tenés que decir vos.
1: Bueno, Lucas, muchísimas gracias, a disfrutar de la familia, me imagino que para eso te has ido.
4: Sí, abrazo, sí, lo que necesiten, de todas formas, estoy con tiempo y cualquier situación estamos a disposición. Y eso es, que quiero que se entienda que desde el centro de estudiantes quizás no tenemos a veces todos los recursos o no somos los que mejor hablamos, pero estamos predispuestos a hacer las cosas y ponernos a disposición para que esta situación cambie, y no solo el centro de estudiantes, sino creo que todos los estudiantes que formamos parte del instituto.
1: Genial. Muchísimas gracias.
0: Muchas gracias, Lucas.
2: Gracias, Gaby. Lucas.
0: Un abrazo, Lucas Albino, vicepresidente del Centro Estudiante del UCOL. Bueno, ahí comunicándose para que pudiéramos conocer un poco también la versión de ellos,
2: ¿no? Qué lindo, ¿no?
0: A vos te refrescan los estudiantes, sos como la Mercedes Sosa. Vos,
1: sí, ¿qué te parece? Sí, escuchar los estudiantes que están comprometidos. Por eso la pregunta que yo le hacía, porque me imagino que debe ser una pelea bastante compleja en el diario que tus compañeros te den pelota, digo, para decirlo académicamente. Claro. Que tus compañeros te acompañen, que te sigan. Y esto que dijo también me parece súper valioso, que entre los profes hay miedo. Digo, súper valioso que lo diga. Y me parece muy complicado.
0: Y porque pinta las claras la realidad, o sea, lo que está pasando hoy por hoy, viste, más allá de todo lo que decíamos de salario, y cómo todo termina confluyendo, ¿no? Con lo que decíamos de salario y que termina siendo, viste, la pelea, digamos, por la supervivencia, ¿no? Ya sea a través de lo que pasa con las políticas de dirección de los distintos institutos y lo que pasa también con lo económico, ¿no? Que termina siendo una lucha diaria y cotidiana para ver cómo puede subsistir, ¿no? Y ese miedo a no tenerlo, ¿eh? Bueno, vamos a hacer la última pausa y en el ratito que nos queda después hacemos una síntesis de todo lo que ha sido el programa de hoy, ¿eh?
1: Dale.
0: Pausa, Male, y ya venimos con el último bloque de Sala de Maestros.
5: Todos los carteles van a estar nombrándolos el señor Juan Quintero y el señor Milo J. ¡Bravo!

0: Último bloque de esta sala de maestros. Y bueno, hoy hemos tenido la grata visita acá del Lalo Ribó, que siempre nos sigue, siempre pone comentarios acá en el stream.
1: Sí, activo, siempre lo está viendo. Activo participante sale maestro.
0: Y hoy también ha habido una gran cantidad de comentarios, así que bueno, se los agradecemos a todos los que han estado. Bueno, y del Gabriel Hey. Sí,
1: han roto la audiencia, muchachos, en cuanto a visualizaciones en vivo, muy bien.
0: Viste. Cada vez que viene algún estudiante o que habla algún estudiante, parece como que manejan más las redes que nosotros los viejitos.
1: Flor de piel, los muchachos y las muchachas.
0: Bueno, hoy arrancamos hablando de salarios. No sé si por ahí hay algún comentario para que hagamos, y cerrando esto, el salario, el trabajo del sindicato, ¿no? Porque supongo que también los profes acá tendrán alguna relación o podrán ver si el SUTE tiene algún tipo de participación en esto también, o se acompaña este pedido de recuperación democrática y bueno, y todo lo que ha pasado, bueno, en UCOL, ¿no?
1: Un integrante de la actual conducción, el Julio Fischer, que...
0: Pero Julio Fischer está en la conducción, porque lo vi ahí asumiendo en la casa del maestro.
1: No, pero está en la conducción del SUTE, en el área de acción social. Y no sé, también hubo un ruido alrededor del Julio en este ir y venir, creo que tenía que asumir uno de los cargos y no lo dejaron, algo
2: de eso pasó.
1: Sí, debería el SUT estar comprometido y moviendo la nota, pero bueno.
0: No sé, me pregunto, ¿han tenido algún contacto por ahí con el sindicato?
3: No. Además hemos evitado y hemos quedado con los estudiantes de esa manera. Hacer la colectiva y de esta primera nota que sea un pedido concreto para que accionen. Ya, si no reaccionan con esta primera nota, ahí sí se verá de un modelo más organizacional, estudiar más esto, los decretos, la parte legal y todo eso. Pero nosotros apelamos a la reflexión democrática.
0: Uh-huh. Está recién salida del horno, pues tiene fecha del 12 de agosto. Uh-huh. O sea que... dentro de los 10 días hábiles ustedes esperarán alguna respuesta por parte del rector.
2: Exactamente, sí. Uh-huh. Ingresamos la nota ayer, 14, por el instituto, por el UCOL, y también le elevamos nota al director general de escuela, a Tadeo Salazar. Uh-huh. Así es que esperamos respuesta de ambos.
0: Uh-huh. Bien.
3: A la vieja, nos fuimos hasta la casa de gobierno, sí. Sacamos numeritos.
1: Nada de 148.
3: No, nada. No.
2: Ahora tiene todo digitalizado.
1: Claro, está bien. Para que no quepa duda, para que mostrarles el recibido.
3: Che, hay algo interesante acá que iba a decir, y por esto que se estaba diciendo de cualquier suposición de cargo detrás de esto. Nosotros estamos jubilados y muchos de los que firman no tienen interés directo en ingresar ni en participar directamente en este momento como docente de instituto.
1: Lo cual es más genuino, claro.
3: Claro, les preocupa la dinámica desde la cual se ha dado esta intervención y el mantenimiento, el sostenimiento hasta el 2028. Y esto ha generado ebullición, ¿no? Y tienen todas las posibilidades ahora de reflexionar y de hacer las cosas como se deben hacer.
0: Viste que vos vas escuchando así, te van surgiendo un montón de cosas hasta el 2028, o sea que prorrogan un año más allá de la propia elección de gobernador de la provincia, ¿no?
1: Totalmente. Sabiendo que si hay un cambio de gestión, va a haber cambio de director de educación, de ministro de educación, director de educación superior y, ¿por qué no?, de políticas educativas. Entonces, es una arrogancia.
0: ¿Qué sentido tiene meter un interventor hasta el 2028, ¿no?
1: Es una arrogancia de la suma del poder público. Esto es lo que a mí más me preocupa.
0: Y lo otro que también me lleva a reflexionar es: a veces no se entiende, uno dice, ¿por qué hacen eso? Nos pasa a nosotros, ¿no?, con el programa. ¿Por qué hacen el programa? ¿Viste? Cuando decimos, no cobras nada, vení, te levantás todos los sábados temprano, vení, lo hacés. Y a veces, capaz que esto de los ideales que por ahí asumimos en algunas épocas, como la que vos nombrabas recién, hablar de los 70, hablar de los 80, épocas donde fue muy turbulenta la situación, y hoy, que recién Gabriel lo decía fuera de micrófono, ¿no?, encontrarse con estudiantes que no quieren integrar listas para formarse en el centro de estudiantes, vos decís, hay una como una antítesis en estas dos cosas, ¿no? Decir, bueno, a ver, ¿cómo hacemos para transmitirle, o no sé si una transfusión o qué, pero cómo transfundimos esa lucha para que los estudiantes, los jóvenes entiendan de que no hay derecho que se regale, o sea, un derecho lo tenés que ganar?
3: Ahí hay una noción de Gadamer, en Verdad y Método, que él habla del concepto de tradición, que es muy similar al de la siembra. Él dice que cuando se genera, o sea, cuando hay una tradición institucional, esa tradición no se rompe, y si se quiere romper, queda en emergencia, queda como
1: flotando.
3: El magma flotando, y que tarde o temprano aparece. Y esta es la línea que yo creo que nosotros tenemos con el Gavi, con el Pichi, con lo que hemos estado vos también, desde en Centro de Estudiantes, lo que, por desgracia, nos fumamos la dictadura en nuestros secundarios, que fue mutilante para nosotros, en este libro que sacamos con un colectivo sobre educación en Mendoza 1973-1983.
1: Ahí lo voy a mostrar en la cámara.
3: Este. Claro, y que yo me empecé a empezar a entrevistar a todos los pibes de secundario de esa época, de lo que vivieron, de que cuenten relaciones solidarias, relaciones de lucha, relaciones de que hayan sentido en carne propia. Y era interesantísimo ver que muchas de esas cosas yo creo que habían desaparecido, que estaban hablando del pasado. Entonces, cuando emerge esto del miedo que dice, y lo veo tan valiente al Centro Estudiante actual, todo, digo, bueno, yo creo que el Centro Estudiante es en este momento esa emergencia, ese lugar desde donde se sostiene lo legítimo.
1: No, aparte, lindísimo lo que dijo Lucas en cuanto a que los chicos que entraron en primer año vienen con una impronta así más comprometida, más. Y bueno, ¿será que algo está cambiando? Por ahí uno tiene más urgencia, será porque por una cuestión de tiempo, que quiere ver que ya se comprometan y que estén, pero digo que los de primer año de una institución son 4 o 5 de cursado ahora.
2: 4 de cursado.
1: 4 años, digo, los de primer año, voy a decir, bueno, estos chicos van a ir creciendo y si es...
0: Pero ojalá no les pase, como dice la Mafalda por ahí cuando dice, interrumpí mi educación a los 6 años para entrar a la escuela, sí, que no sea que vienen con toda la furia, viste, en primer año y...
1: Y bueno, estas cosas les abollan las ideas, como dice Mafalda. Claro. Estas cosas les abollan las ideas.
0: Le matan la iniciativa.
1: Y claro, pues es lo que yo decía más temprano. A ver, vos llegás, venís con una impronta y una efervescencia, y de repente te interviene en el instituto y te ponen autoridades.
0: Y querés organizar un curso y te dicen, presenta un proyecto, tráemelo seguro, y bueno, todas las cosas que hacen, como pasó con las salidas escolares, todas las cosas que hacen para que en definitiva te termine diciendo, no hago nada.
3: Después, no hago nada. Hay una vinculación de la memoria al tema exclusivo de derechos humanos, ¿no? Que son legítimas, o sea, yo me saco el sombrero con las abuelas, con las madres, con hijos, con nietes, o sea, me saco el sombrero con todo, pero la memoria es mucho más que eso también. Hoy van a hablar de San Martín ustedes, y nosotros San Martín lo retenemos por memoria pura, ¿sí? Nuestra concepción de San Martín y lo que hizo en Latinoamérica es memoria. Claro. Entonces, esto estamos hablando, la democracia también es memoria. Cuando llegó en el 84 la democracia y se sostuvo, es memoria y es gesta, y esa gesta hay que defenderla. No hay otra forma que movilizándonos, adhiriendo a este tipo de situaciones que no se tienen que dar y defendiendo la democracia.
0: Esa continuidad de la que vos hablas, de madres, de hijos, de nietos y todo esto, ¿no? Hoy la tienen los jubilados en la Plaza San Martín. Entonces, me parece importante también. Ahora viene enseguida nomás el programa de La Cigarra, organizado justamente por la gente Jubipen, pero la marcha y la ronda en la Plaza San Martín, que viene siendo sostenida por distintos colectivos jubilados todos los miércoles de febrero del 2023. No, del 2024. O sea, ya 129, casi 130 rondas, ¿no? Sosteniendo esto, ¿no? El espacio de construir memoria y construir criticidad frente a las políticas que están llevando adelante tanto Milei como Cornejo.
3: Totalmente, vos sos parte de eso.
0: En eso estamos. Por eso lo recuerdo siempre y por eso invito siempre.
1: Está desde la ronda 1 en el Carlos.
0: De los miércoles a las 11, hay que estar ahí. Hay que estar. Hay que estar y realmente, como decíamos al principio, no solamente los jubilados, ¿no? Porque hoy esta ronda se ha transformado ya no en un reclamo jubilado, sino en un reclamo de la sociedad.
1: Colectivo. Toda. Y digamos, desde el 2023 en adelante, digamos, es lo único que se ha mantenido constante, permanente, visible, todos los miércoles. Son pocas las actividades de reclamo que se mantienen con esa constancia.
0: Bueno, y tiene que ver con esto,
1: y no
0: con
1: cuesta
0: la,
1: poco
0: con la conciencia que hablábamos de ahí, de la gente que militó allá en los 70, en los 80 y todo eso, y hoy lo transforma en su militancia de jubilado. Y lo otro es que vemos también algunas expresiones, ¿no? Como ha ido pasando, cada vez que algún organismo de los que han sido amenazados por lo que sea, aparecen en la plaza, ¿no? Y aparecieron los universitarios cuando fue lo del financiamiento, un par de veces. Apareció la bancaria cuando iban a privatizar el Banco Nación. Y en honor a la verdad debo decir que los de la bancaria siguen siendo una de las únicas agrupaciones gremiales que siguen participando todos los miércoles en la ronda de jubilados, ¿no? Pero así como eso apareció el INTA, apareció APYME de las...
1: El CONICET también.
0: Apareció el CONICET, van apareciendo colectivos en defensa de Venezuela, en defensa de Cuba.
1: Defensa del agua.
0: van apareciendo un montón de ellos y a veces ocasionalmente, ¿no? Qué bueno sería que en algún momento pudiéramos coincidir todos, no un miércoles, sino todos los miércoles, ¿no?
1: Como todo tiene que ver con todo, vamos a promocionar una actividad que se va a hacer el domingo 16, mañana, acá en La Mosquitera, el Festival de Cine Ambiental, ¿sí? Proyección de Doctor Cerebro en La Mosquitera y que tiene que ver justamente con el tema del agua, ¿sí?
0: Ah, muy bien.
1: Así que arranca mañana, 16, paren que lo agrande un poco.
0: Para que ahí está la Sofi, mira, se sale la vaina por hacer la publicidad.
1: Métale.
4: No, y que quería avisar de que no se suspende por mal tiempo, va a estar calentito ahí en el galpón, va a haber una cantina, comidita, van a estar los actores mismos de la peli, porque es el guión mendocino, acá filmado en Mendoza, así que es ciencia ficción mendocina, a las 18. Mañana,
0: bien,
4: acá genial. En La Mosqui.
0: Lisandro de la Torre y Maure del Bermejo, Guaymallén. Para toda la gente, viste que nos escucha gente y tal y todo, y mañana una vez se queda hace una escapadita.
1: Entrada libre y gratuita.
4: Exactamente, así que...
0: Doctor Cerebro se llama la película.
4: Doctor Cerebro.
0: Mirá
4: vos. Pablo Páez.
0: ¿No me puedes spoilear un poquito? Vos tenías que decir que no, Sofi.
4: Te puedo decir de que hay un comando que se llama 7722, que eso es lo que más me divirtió descubrir, o sea, como...
0: Como capaz que lo relacionaste con alguna ley, digamos.
4: Como Fahrenheit. Como algo así.
0: Mira.
4: Pero bueno, está muy buena, así que vengan a verla. Yo genial. Ya la vi, pero
0: o sea,
4: la
0: voy a volver a ver. O sea, domingo 18 horas.
4: Mañana 18 horas, sí.
1: En entrada libre y gratuita, que en estos tiempos es muy importante también.
0: Genial, sí. Traigan plata para gastar en la cantina, algo.
4: Exacto,
0: ahí.
4: Y también claro. Es parte del Festival de Cine Ambiental que están realizando en diferentes puntos en simultáneo en toda la provincia, así que...
0: Bien.
4: Está avanzada la propuesta.
3: Algo se está moviendo.
0: Sí, sí. Este jueves también va a haber un cine debate en la Asociación de Educadores Jubilados de Mendoza. Cine debate el jueves a partir de las 18 horas también. Películas que tienen que ver, como vos decías recién, con todo esto del ciclo de cine ambiental. Película y debate posterior. Así que van, se fantástico. Comen algo, se toman un cafecito y te quedan charlando después de la peli. Bueno, así genial. Es. Lalo, muchísimas gracias por haberte hecho esta escapada tan grande hasta la radio.
3: No, me cuesta mucho. Encima me trajo Gabriela.
0: Ni eso. Gabriel, muchísimas gracias.
2: Gracias a ustedes, Carlos, Alfredo.
0: Bueno, Pichi, ¿nos estamos yendo?
1: Nos estamos yendo. Que tengan una buena semana con un feriadito el lunes para aquellos que todavía tienen que cumplir actividades laborales, que descansen.
0: Qué feo que son eso que acabo de decir, como diciendo
1: y sí,
0: yo no.
1: Claro. Y yo no. Y
0: me si lo he ganado.
1: La única verdad es la realidad.
0: Muy bien.
1: Así es.
0: Gracias, Malena. Gracias, Sofi, por la operación y por ponernos al aire. A todos, quédense. El 88.1 está llegando ya la gente de Juipen porque se viene el programa de La Cigarra. Nosotros nos encontramos el próximo sábado, cuando a partir de las 10, digamos que arranca otra sala de maestros. Así chau. Es.
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2: Plaza de lluvia, plaza del pueblo.
3: ¿Quieres saber de qué se trata?
2: Y tiritas azules. Plaza de caballos blancos.
3: Plaza vacía.
2: Plaza fusilada. Plaza capital.
3: Plaza con revolucioncita.
2: Plaza centenaria. Plaza con palomas, aunque siempre hay palomas.
3: Y perdidos que duermen en colchón de una plaza.
2: Plaza radical. Plaza golpeada.

Había una vez. Y me preparo para escuchar. Mis oídos, mi mirada, todo mi cuerpo se prepara. Había una vez. Y seguro se viene una historia. No siempre es una historia nueva, pero no importa. O sí importa saber que tendrá un final feliz. Y vienen de la mano de la abuela, el abuelo, mi papá, mi mamá, de un aceño en la escuela. ¿Cómo me divierto? ¿O me asusto? Me gustan las caras de mi papá cuando cuenta. Y las historias suelen ser lo mejor del día. Había una vez y alguien me sumergió en el mundo de los libros. Tapa blanda, tapa dura, con dibujos y colores. O no, solo texto. Aprendo a leer y es ahí donde me vuelvo buscador o encontrador de aventuras. Te leo, te presto, te regalo. No siempre hay libros, lo sabemos. No siempre hay alguien que te relate, lo sabemos. Pero sí hay historias contadas, lenguaje oral que le llaman. Historias de familia, del pueblo, de lo que dicen. En todas hay magia o mandatos, sentido común y costumbres. Lo insólito y lo esperado es abrir puertas, a veces hasta ventanas y chimeneas, ollas con aroma puchero, es abrir sueños y presagios. Inventos irrepetibles transformando lo ya escrito. Imposible volver al mismo lugar. Las mismas palabras. No se vuelve al mismo lugar. Relatar es como un juego. Sorpresas y certezas, donde se cuela toda nuestra cultura. Es herencia y vuelo. Siempre con un otro. Las historias se construyen con un otro. Como escuché ayer en la presentación de un libro, la cultura como lugar de encuentro. Y mañana es el llamado Día de la Niñez. ¿Y qué tal si en vez de regalar juguete o a pilas, algo de plástico, le acerco al niño, a la niña, un libro? O lo llevo al teatro. O jugamos a la pelota en la plaza. Construyendo cultura de ser con un otro. A ver si podemos sacudir y sacudirnos tanto.

0: pasó? No se puede interrumpir una cumbia.
1: Es que nosotros también queremos cantar.
2: Pero si ustedes ya tocan.
3: Sí, pero lo que pasa es que si nadie interrumpe, la canción se acaba muy rápido.
2: Es verdad.
0: Tiene razón. A ver.
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0: Buenos días. Esto es La Cigarra, el programa de Juguipel Mendoza, y estamos ya en el programa número 21. Como cada sábado, estamos con Lili Goldar, Sonia Asensio.
1: Perdóname, Alberto, ¿hemos llegado a la mayoría de edad, decís vos?
0: Sí, por supuesto.
1: ¿Ya podemos hacer locura, entonces?
0: Somos mayorcitos.
1: Mayorcitos.
0: Y estamos con una integrante menos, que está de viaje, anda por Buenos Aires.
2: Pero bienvenido, Alberto, porque vos acabás de llegar también. Sí. Hemos estado dos sábados sin vos.
0: Sí, me tomé unas vacaciones.
2: Bien.
0: Así que estamos de vuelta
2: en el ruedo.
0: En el ruedo, como dicen. Sí. Acabamos de escuchar Cumbia del Monstruo, interpretado por la Adele Valdés y Canticuénticos.
2: Y hoy nos falta la Miriam, que sí, también se ha ido por ahí a pasear.
0: Anda por los Buenos Aires. Para comunicarse pueden llamar al 261-563-1110 o al teléfono de Juipen, que es el 261-746-5759. Lili, comentamos algo de lo que pasó el miércoles. Vamos
2: por la ronda,
0: ronda 129. No es poca cosa. Y bueno, como saben, Juipen, junto con la gente de Coirón, forma parte de Coirón, Juipen. Cada miércoles estamos a las 11 de la mañana
2: en la Plaza San Martín.
0: Cada vez los viejos y viejas se nos van agregando, también algunos gremios, algunos...
2: Y gente joven
0: gente
2: también.
0: Gente joven también.
2: Sí, algunas agrupaciones.
0: Agrupaciones. Bueno, eso nos reconforta, por cierto. Y algunas organizaciones sociales también. Por supuesto, seguimos reclamando por salarios dignos que nos alcance para poder vivir
2: dignamente
0: y terminar con este genocidio silencioso que está haciendo este gobierno con los viejos y las viejas en nuestro país. No solamente los viejos y las viejas, sino también discapacitados. Ahora también abarca a los científicos y demás trabajadores, así que...
2: Personal de salud.
0: Exactamente. Bueno,
1: quiero acotar una cosita que no se nos escape, que en este momento hay cambio de autoridades en la UNCuyo, con el problema grave que hay de financiamiento en la universidad. Hay que amacarse, decir, bueno, agarro este pan caliente.
0: Sí, sí.
1: Vamos a ver.
2: Sí, aprovechamos para desearle suerte a la nueva gestión, ¿no?
1: Sí, señor.
0: Vamos a pasar algunos avisitos. Por ejemplo, hay una presentación del libro, Devuélveme la muerte, de Ambrosina Sismonti. Esto es el día
2: 19, creo.
0: 22 de agosto, el sábado 22 de agosto,
2: a
0: las 19 horas. Esto es
2: en una librería en Luján de Cuyo, ¿no?
0: Exactamente, Cálamo y Papiro, se llama la librería, es allí la presentación del libro de esta compañera,
1: que vive cerca,
0: También el próximo sábado se va a presentar un documental.
2: No, el viernes 28, que no es el próximo, sino el otro.
0: Ah, el viernes 28,
2: es
0: verdad.
2: El viernes 28.
0: A las 18 horas.
1: Lili, porque todavía no aterrizó en el lado sur
0: del hemisferio. Pasamos como corresponde. El próximo viernes 28 a las 18 horas.
2: En la bancaria.
0: Qué mal que estamos. En la bancaria se proyectará Lago Escondido.
2: Es un documental,
0: por supuesto, defendiendo nuestra soberanía, lo que implica ese apropiación que se sí. hizo sobre ese.
2: Y quiero aclarar que no es solamente la proyección del documental, sino que va a haber un conversatorio, porque va a estar presente el director del documental, así que va a haber no debate, sino conversatorio sobre el tema de Lago Escondido, Lewis y demás, los habitantes primigenios de ese lugar.
0: Uh-huh. Y mañana, domingo, a las 19 horas, hay cine en La Mosquitera.
1: Sí, hay una pequeña discusión si es a las 19 o a las 18. En este ratito que estemos acá vamos a confirmarlo.
0: Bueno, se proyectará Doctor Cerebro. Es un film mendocino, así que están todos y todas invitados.
1: Y va a haber pizza.
0: Ay, qué rico.
1: Y lugar calentito para ver la película. En el galponcito.
0: Uh-huh. Sí, la convocatoria es de la 18. Y a la 19 se proyecta la película.
2: Para que no estén comiendo pizza mientras están viendo la película. Será por eso. Bien.
1: Sí, sí.
0: Bueno, bien. Lili, tenemos un invitado hoy.
2: Muy bien. Hoy tenemos una entrevista con alguien que ha estado presente de alguna manera en este programa varias veces, en algunas oportunidades, pero no físicamente, sino a través de sus escritos. Porque en el espacio...
1: Él lo sabía.
2: Sí, sí. Yo pido autorización. Si los escritores están cerca y tengo su teléfono, les pido autorización para leerlos públicamente. Por eso decía que no físicamente, sino a través de sus escritos, porque en el espacio que dedicamos a la lectura, Juan López, que es nuestro invitado, nos ha acompañado. Hoy está aquí con nosotros para charlar un rato. Él es docente, escritor, editor y, como él mismo se llama, no poeta.
1: Uy, empecemos por ahí.
2: Empecemos por ahí, me parece.
3: Bueno, buen día, muchas gracias por la invitación.
2: Hola, Juan, bienvenido.
0: Bienvenido al programa.
3: Gracias.
1: Hola, no poeta.
2: ¿Qué es esto del no poeta, Juan?
3: Esto es que estoy peleado con los rótulos. Y creo que no se enseña en ningún lado que la poesía no es algo, no es algo divino, ni mágico, ni es un don. Y creo que no le hace bien a nadie que se piense que hay personas especiales, distintas, elevadas, y que porque el concepto romántico de poeta es eso, ¿no? El iluminado, el que ve el mundo diferente. Y yo, que me muevo en cierto ámbito literario, veo que ahí el ego y el narcisismo los hace bolsa a los colegas, ¿no? Porque van por ese lado y están todo el tiempo hablando de lo geniales que son, de lo inteligentes que son, de lo sensibles que son, como si los demás no fuéramos sensibles, ¿no?
2: Claro.
3: Bueno, entonces, en chiste y no en chiste. Y por otro lado, no me siento poeta. Escribo versos, en todo caso.
2: Claro.
3: Pero no me siento. La verdad que me siento más ciudadano de a pie, padre, ahora ha sido abuelo hace un año.
0: Ah, bueno.
3: Amigo, pareja, compañero, pero no me despierto y digo soy poeta, no, en absoluto. Por eso estoy seguro que no soy poeta.
2: ¿Sos todo eso? Padre, abuelo, tío.
3: Por eso escritor quizás sea mejor, porque escritor es como decir, bueno...
1: Escribe,
3: qué sé yo.
2: Escribidor
3: sería.
2: Escribidor de poesía y de otras cosas.
3: Es un poco para molestar a los colegas esto, pero estoy peleado con ese concepto que no me parece que no sirve para mucho, digamos. Uh-huh. ¿No? Más que... cierra caminos más que los abre.
2: Claro. Uh-huh. Y no invita justamente a que la gente común pueda expresarse de alguna manera.
3: Claro, porque hay como un miedo, ¿no? Como si la poesía fuera un territorio que solo pueden pisar solo ciertas personas. Y eso, hay muchos escritores que...
1: Sí, te voy a decir que en la vida real muchas veces te cae poesía que vos decís, no entiendo nada.
3: Bueno,
1: no entiendo. Y entonces, si yo no entiendo, es porque... por mi incapacidad, no porque el otro haya escrito algo muy encriptado, ¿viste?
3: Claro, bueno.
1: Muy rebuscado.
3: Sí, bueno, ese también es un tema interesante para discutir, porque el hábito de leer poesía te permite enfrentarte a distintos tipos de texto. Hay una hay una tensión en la comunicación. ¿Es comunicación el arte o no?
1: Sí.
3: Debería ser como... Sí, ¿no es cierto? Sí. Es un gesto que todo la persona que hace cualquier cosa lo hace para comunicarse. Pero bueno, hay una posición elitista que dice, bueno, yo escribo, yo pinto, yo hago esto. El que me entiende bien y el que no, no me importa. ¿No? Entonces, yo creo que no estoy de acuerdo con esa posición. Creo que el que produce un elemento, una obra, tiene que hacerse responsable también. No digo ser facilista ni explicar, no. Pero tiene que ser, o por lo menos si publica, tiene que someterse al escrutinio del lector o del que contempla la obra de arte, ¿no? Y hay mucho chanterío en eso. Eso de escribir por escribir y publicar por publicar, y muchas cosas publicadas que vos decís son un espanto. No solo que no la entendés, sino que son horribles, pero bueno. Sí. Podemos hablar varios programas de esto.
1: Depositar en el otro es fácil.
3: Sí, sí, es mucho más difícil ser claro que ser complicado. Uh-huh. Ser claro no quiere decir ser didáctico, ser simplote. No, no quiere decir eso. Pensemos, qué sé yo, en García Lorca, por ejemplo. Bueno, por poner un ejemplo, ¿no? Un gran poeta que se entiende y es un gran poeta. Y lo puede leer un chico de la primaria y cualquier otra persona lo puede leer que lea castellano, obviamente.
2: Claro. A mí se me ocurre que tiene que ver por ahí un poco con el olvidarnos del otro, ¿no? No tener en cuenta al otro, y a lo mejor influye de alguna manera esto de pensar solamente en mí, se crea en mí, en el yo, y se crea como un mito de yo soy genial y escribo, y el otro no es capaz de entender esto que yo escribo, ¿no? Por ahí
3: puede ser, sí, sí.
2: Es una variedad. Puede ser. Pero bueno, tiene distintas...
3: Bueno, todo eso a raíz de que yo, para molestar, digo que no...
2: De que no soy...
1: No, pero mirá, es un temón, porque en realidad nosotros formamos parte de un grupo,
2: De un colectivo.
1: De un colectivo, usted lo ha dicho, de adultos mayores, donde de pronto penetra mucho en nuestra vida esto de no puedo esto, no puedo lo otro, ya no. Y entonces el escribir, que es algo tan a mano en la vida cotidiana de uno, está bueno tenerlo a mano.
3: Sí, seguro, seguro. Yo siempre cuento una anécdota que la voy a volver a contar. En un festival de poesía al que fui como oyente, no como participante, había un gran poeta conocido por pocos, digamos. Porque también tiene esa cuestión en la poesía de medio de gueto, ¿no? Que son como especialistas en poesía. Y este poeta que se llama Leonel Ray, se escribe, es el seudónimo de su nombre, que nunca me acuerdo cuál es un nombre grande ya. Esto fue en el 2000. Estábamos con una compañera que me dice ahí en el festival, y fuimos a un recitado, digamos, de Leonel Ray. Y éramos poquito, era en la sede de Puan, de Filosofía y Letras en Buenos Aires. Y no sé si han ido, pero Juan está toda grafiteada. Sí. No sé si sigue estando tan destruida como estaba cuando yo la vi. Y nos costó llegar al aula, era un aula chiquita, y el escritorio tenía una pata rota y tenía un ladrillo. Era muy graciosa, ¿no? Era todo muy precario, sí. Pero también era muy, muy bohemio, muy poético, ¿no? Eso es el encanto que tiene Juan, que es la sede de Filosofía y Letras, que está en Caballito, bueno. Y éramos 5, 6, 10, no sé, y Leonel Rey habla, lo presenta, porque él no habla castellano, lo presenta a una persona que traduce, qué sé yo, y viene la pregunta de siempre. Cuando se invita al público a preguntar, dice una señora, y dígame, ¿cómo ve usted el mundo? Y Leonel Rey le dice, ¿cómo lo ve usted?
2: Claro. Genial.
1: Qué poder de síntesis.
3: Y con eso derriba, otro hubiera dicho, no, lo que pasa es que nosotros los poetas vemos lo que los otros no ven. Sí, háganle esa pregunta a alguien que se sienta poeta y va a ver que responde que es un genio, que no, que nosotros tenemos una mirada porque por vemos lo que los demás no ven.
2: Claro, etcétera. Por encima ve.
1: ¿Has visto en tu experiencia, gran experiencia, la misma tendencia entre varones y mujeres?
3: Sí.
1: Ajá. Se repite, digamos, en las mujeres también.
3: Sí.
2: Que no se... Sí.
3: Sí, los poetas somos peligrosos, o sea, cosas así, esa frase que no sé si por ahí hay que decirlas en terapia y que un terapeuta te desentrañe por qué tenés que decir esas frases, ¿no? Yo creo que, bueno, nada, es muy molesta mi posición, yo lo sé.
1: Sí, para... entonces salgamos de este lugar.
2: Es incómoda, pero hace falta, creo que hace falta,
3: sí,
2: en
3: porque,
2: el ámbito,
3: sí, porque
2: ¿no?
3: aleja a las personas de cosas como la poesía, ¿no? Las aleja,
2: claro.
3: En vez de convocarlas. Bueno, yo a mí me encantan los poetas como Roque Dalton, bueno, como les decía, los poetas que creen en la palabra, como Neruda, aunque algunos poetas digan que Neruda era un gran mal poeta, Machado, etcétera, poetas que se paran y tratan de contar una experiencia y que el otro la entienda, y no por eso hay que ser complicado, digamos, pero bueno.
2: Tener en cuenta al otro como lector sería, y eso es a lo que iba recién cuando...
3: Sí, sí, hay un límite ahí delicado, porque no estamos diciendo, ya lo dije recién, que hay que ser facilista ni que darle todo masticado al lector, ni mucho menos.
2: Seguramente. Juan, pero también sí. Has sido periodista o sos periodista, has ejercido...
3: No, he hecho periodismo institucional, periodismo en empresas privadas no he hecho comunicación institucional.
2: Ajá, sí. Y has trabajado como editor.
3: Trabajo como editor periodístico en el sitio web del gobierno, en Prensa del Gobierno, y trabajo como editor en la DIUM, en la editorial de la Universidad Nacional de Cuyo.
2: Ajá.
3: Ahí dirijo una colección que se llama Literaturas.
2: Bien.
3: Porque las editoriales académicas de las universidades tienen un perfil de publicar, no tesis, no se publican tesis, sino libros de perfil académico. Y hace unos años todas las editoriales de universidades nacionales empezaron a crear colecciones para la literatura. Ahí se abrió un huequito y, bueno, aparte de los libros de temática académica o de perfil académico, tenemos ahí una ventanita en Ledium. Yo trabajo como editor general, edito libros de todo tipo, pero bueno, dirijo esa colección y ajá, ahí sí trabajo como editor también, editor, ajá, literario, si se quiere.
2: Ajá. ¿Y cómo está el tema de falta de financiamiento en la universidad y las ediciones de la Universidad de Cuyo, ¿no?
3: Bueno, nosotros somos una editorial chiquita, hacemos pocos títulos por año, obvio que nos afecta el desfinanciamiento universitario, nos afecta el desfinanciamiento social.
2: Claro.
3: Creo que es un reflejo de la política de este tipo de gobiernos, ¿no? Que, bueno, la última sonda que tiraron fue tratar de abolir, de derogar o cambiar la ley del libro, ¿no?
1: Sí,
3: que es la que protegía con el fijando un precio único para cada libro que se publica. Y eso, si eso prosperaba, iban a empezar a cerrar muchas librerías pequeñas, editoriales, claro, pequeñas. Uh-huh. Porque una gran cadena puede poner una gran cadena el precio de un libro que recién sale, lo baja, entonces las editoriales chiquitas no tienen cómo competir con eso. Bueno, esa es otra de las cosas en la que está metida la EDIUNG también. La EDIUNG es una editorial pública con financiamiento público nacional, porque es de la Universidad Nacional de Cuyo, pero bueno, es chiquita y no entra en la discusión comercial del libro, como entra, por ejemplo, Eudeba, que Eudeba sí es una editorial universitaria, pero se transformó hace muchos años en una editorial comercial, porque tuvo, claro, un proyecto de otro tipo, ¿no?
2: Uh-huh. Juan, ¿y cómo cada vez hay menos librerías de las tradicionales y que vendan en Mendoza? ¿Cómo está el mercado, por un lado, de las librerías y por otro lado de las editoriales en Mendoza? ¿Cómo lo ves?
3: Hay muchos sellos autogestivos, que se llaman autogestivos independientes. Hay muchos, crecen, tienen poca tirada, digamos. No están en Jenny ni en Cúspide los títulos. Para poder tener un libro en Jenny o en Cúspide tenés que tener una tirada nacional.
2: Claro.
3: O sea, tenés que tirar, no sé cuántos, 2.000 por edición, etc.
2: Muchos ejemplares por edición.
3: No soy especialista en la industria del libro.
2: Ah, bien.
3: Pero en el ámbito que me muevo, que somos escritores, desde locales, que estamos lejos de los grandes mercados, hay sellos, hay un sello acá en Mendoza, hay varios, ¿no? Fractura Ediciones, de la Marisa Carrasco, Grito Manso, el Javier Piccolo y el Gonzalo Córdoba Saavedra, está el Andamio, del Damián López en San Juan, bueno, Leo Edito, del Alejandro Frías, que por otro lado me van a publicar un libro, esa editorial lo vamos a presentar en la Feria del Libro, así que, ajá, que es en octubre. Pero bueno, hay muchas editoriales, pero bueno, son de corte, no de corte comercial, digamos.
2: De tiradas limitadas y sin pretensión.
3: Sin posibilidad, no sin pretensión.
2: Sin posibilidad, claro.
3: O sea, en un ámbito restringido, si comparás con, bueno, no sé, con las grandes editoriales, las grandes cadenas de librería, etcétera, ¿no?
0: Claro. Y ahora,
3: pero se mueve, digamos, se mueve. Hay mucha edición, sí. mucho texto nuevo, muchos escritores nuevos, otros no tan nuevos que seguimos publicando, etcétera. Pero no está ni paralizada ni destruida la edición.
2: De ninguna manera. No, sí, por ahora, eso
3: está viva, está bastante viva, sí.
2: Sí, bueno, lo que va a presentar Ambrosina Sismondi, ha presentado hace poco Carlos Marcheschi, que son dos integrantes de Juvipen, por
1: bueno,
2: eso
1: y
2: no
1: anoche
2: recuerdo.
1: El León Repetur
2: también ha publicado, sí. Y José Niemetz ha publicado también, y ha presentado su libro.
3: Sí, sí, hace poquito.
2: Hace poco.
0: Y con este cambio de autoridades en la UNCuyo, ¿a ustedes, digamos, les genera algún tipo de expectativa, digamos?
3: Y sí, porque teníamos una gestión que respondía a Cornejo, digamos, directamente, prácticamente la universidad la gobernaba Cornejo. No sabemos bien ahora qué va a pasar. Obviamente que estamos contentos de que haya un cambio, ¿no?
0: Exacto, sí, sí.
3: Siempre es bueno. Sí, bien. Siempre es bueno si tira para nuestro lado, ¿no?
0: Por supuesto.
3: Que estamos
0: bueno, cuando hay cambio, lógicamente se busca,
3: pero sí, tenemos esperanza,
0: se busca mejorar.
3: Tenemos esperanza de que la situación mejore, ¿no? Bueno, ya hay señales de mucha grieta de este gobierno, ¿no? De
0: Exacto.
3: Estos gobiernos nacional y provincial.
0: Sí, sí,
1: sí. Sí, lo del la frenada de esta ley para...
2: Sí. La ley del libro.
1: La ley del libro que, en realidad, yo he escuchado que el capítulo no está cerrado.
2: No.
1: Hay que estar muy alerta, muy pendiente, que pueden insistir, que irían a insistir, bueno.
2: Pero por lo pronto ha sido como un traspiés, digamos.
1: Sí, sí.
2: Así por lo menos lo se ha
1: presentado. Yo no entiendo por qué tanto lío, porque si tenemos el celular y mil cosas para leer en el celular, ¿por qué nos hacemos problema de si podés leer un libro o no? ¿A vos qué te parece?
3: Esa es una posición.
1: Está el mundo hecho para que vos estés sometido a esto.
3: Bueno, pero también la ley cubre los libros digitales que
2: claro.
3: podés leer. El valor de cada libro tiene que ser el mismo.
1: Ajá.
3: Eso también está cubierto por la ley.
2: Sí, no es solo el libro papel.
3: No, claro. Solo el libro.
2: Claro. E-book, qué sé yo.
1: Y vos como escritor, ¿cómo vivís esa realidad de leer por medio digital?
3: Bueno, sí, sigo eligiendo los libros en papel, obviamente.
1: Sí, no,
3: cuando salieron los libros digitales y los aparatos para leer libros digitales, había así como un diagnóstico muy apocalíptico, va a desaparecer el libro en papel, y bueno, evidentemente el libro en papel, que se creó hace miles de años, es un elemento maravilloso, ¿no? Que en muy poco espacio acumula una gran cantidad de conocimiento y no necesita luz, necesita la luz del sol o de una lámpara.
1: Sí, anteojos también.
3: Sí, unos anteojos.
1: Unos anteojos.
3: Pero sí. el libro es inderribable, el libro como lo conocemos es inderribable.
1: Sí.
3: Gracias no, al señor.
2: Gracias.
3: Al señor librero.
1: Y a Gutenberg, que inventó la imprenta, la verdad, qué maravilla.
3: Bueno, dicen que Gutenberg se lo copió a los chinos, que lo inventaron antes los chinos, pero bueno, Gutenberg...
1: Eso es probable.
3: Gutenberg es el que tenía la plata y el financiamiento, ¿no? Como dicen de los idiomas, dice, ¿qué es un idioma? Es un dialecto con un ejército.
2: Claro, claro.
1: Ay, mira,
2: qué bueno eso.
3: O sea, Gutenberg estaba bien posicionado en ese momento.
2: Seguramente. No, pero además, es cierto que Por ahí decimos, no, leer en el celular, que la luz azul, que no sé qué cosa, que hace mal. Pero hay muchos soportes.
3: Sí, sí.
2: La Kindle, por ejemplo.
3: Sí, los e-readers, los lectores de... Se llaman así, e-readers, lectores de...
2: ¿Cómo se llaman?
3: Lector electrónico.
2: Lector electrónico. Mm-hmm. Que podés tienen... dar la vuelta a la página como si fuese un...
3: Y podés leer al sol, porque claro. tiene una cosa que se llama tinta digital, claro. no brilla. Entonces podés leer al sol, si que, viste que te llevas un libro a la playa, suponete que te vas de vacaciones.
1: Suponiendo.
3: O al Carrizal, no sé. Un día de sol, un domingo, podés leer al sol.
2: Claro.
3: Con el e-reader.
2: Que es más difícil que en el celular, que es más fácil que en el celular.
3: Claro, porque las tablets también tienen ese problema.
2: Claro. No sé técnicamente, la luz azul creo que es que daña.
3: No tengo idea, no sé.
2: Una cuestión así, pero el,
3: no la, conozco.
2: El Kindle, yo tengo una y he leído así. Sí. Y he dado vuelta a la página como si fuese un libro, casi mojándome el dedo, pero no, así.
1: Te quedó el hábito.
3: Sí, yo no me adapté a la... Tuve uno un tiempo, pero la verdad que no...
2: Yo he leído uno solo, en realidad.
1: Yo uno te preguntaría, solo. ¿Cómo empezó todo, toda esta necesidad de escribir?
3: Ajá. Bueno, yo les cuento que publiqué ya de muy grande.
1: Grande.
3: 37 años.
1: Ajá. Uh-huh.
3: Eso es, para un escritor es grande.
2: Claro.
3: Uh-huh. Claro. Estuve mucho tiempo escribiendo, y un día dije, bueno, ahora tengo que publicar. O sea, como que lo pensé demasiado, ¿no? Demasiado tiempo.
1: ¿Timidez?
0: Tomaste tu tiempo.
3: Seguramente que sí. Ha sido timidez, y también un poco de respeto, y bueno, estudié letras, y dije, bueno, también por ahí ha sido, por mi parte, algo soberbio, que digo, no, hasta que no escriba con algo con cierto nivel no me arriesgo. Por ahí era también un poquito eso. Pero bueno, uno tiene que creer en lo que hace, si no cree uno. Y publicar es una forma de confirmar que uno cree en lo que hace, ¿no? Sí. Y ponerlo al escrutinio de los demás, ¿no? Así que cuando cumplí 37 años, todos los que iban a mi casa se iban con un libro de regalo. Eso lo hice, los armé yo, los libritos. Yo era profesor en la cárcel en esa época.
1: Fue al revés, en vez de traerte regalos, vos regalaste.
3: Claro. Ajá. Sí, creo que trajeron regalos también. Y lo diseñé yo, el primer libro salió en el 99, en 1999, se llama Poemas. Así, uh-huh. Y son poemas muy breves, muy sintéticos. Y en esa época yo era profesor en la cárcel y las linotipos, las máquinas de impresión de los Andes habían sido donadas a la cárcel. Y se imprimían ahí cosas.
2: Uh-huh.
3: Y había un montón de herramientas, entre ellas la brochadora, que era con una brochadora industrial. Entonces yo hice con unas hojas A4, las plegué y las abroché ahí. Después me compré una maquinita abrochadora de esas grandes. Pero me aproveché de... Eso se llama corrupción. Aprovecharse de la maquinaria del Estado para hacer algo privado. Así que me denuncio como corrupto.
2: Sí, pero antes...
1: Ya, ¿cómo se dice cuando pasan los años ya no se puede jugar?
2: Prescribió.
3: Lo terrible que ha prescripto es lo de Vilouta. Esto del accidente, del atropellamiento, sí. Es un espanto, la verdad.
2: Sí. Uh-huh.
3: Por una vez vamos a coincidir con el gobernador de que eso hay que reverlo. Es increíble que porque ha pasado 6 años sin moverse el expediente, el chico atropellado...
0: Ya, sí.
1: Ya no es increíble, ya sostenemos que la justicia no está a la altura de lo que debiera ser justicia.
2: ¿Sí? Juan, pero... Sí. Hablando de la...
3: Bueno, ¿cómo comenzó? Comenzó desde la adolescencia, yo escribo desde la adolescencia, pero bueno, fui conteniendo y guardando y viendo
2: papelitos.
3: Y revisando. Eso es un poco incomprensible hoy, que vos ves que hay gente que escribe lo primero que escribe, lo segundo, lo tercero, y lo publica ahí nomás en las redes. Yo soy de la vieja guardia, de la vieja época. Hay un escritor cubano que se llama José Lezama Lima que decía, yo dejo los textos 8 años en un cajón.
2: Ah, mira.
3: Eso imagínate, yo si dejo los 8 años, seguro que estoy muerto antes. Pero de todos modos soy de esa tradición. Ahora esto que se va a publicar, Leo Edito, son 4 textos que están escritos hace muchos años y ahora se van a salir a la luz, digamos, gracias a esta editorial.
2: Pero bueno, de todas maneras yo recuerdo fuimos compañeros en algún momento en la facultad con Juan y que caseramente hacían.
3: Sí, hacíamos.
2: Hacían unas publicaciones, yo las tengo por ahí guardadas.
3: Sí, ediciones anónimas, creo
2: así se llamaba.
3: Sí, sí.
2: Y vos me dijiste, yo te pregunté una vez, porque nos enseñaban mucho esto de por qué se titula así, un poema, una novela, ¿por qué le habían puesto eso? Y vos me contestaste, porque llamarse Juan López o ser anónimo es lo mismo.
3: Bueno, sí, sí, sí. Tengo esa maldición de llamarme como me llamo.
1: Bueno, no, tenés la bendición de que nadie escribe mal tu nombre.
2: Tu nombre, claro.
1: No tenés que aclarar nada, con Z, con AC, no, no.
3: No, con acento en la O, López.
2: Y con López, con Z.
3: Encima soy Juan José López. Y cuando yo era joven existía JJ López, jugador,
2: claro,
3: de River.
2: Claro.
3: Entonces me bauticé Juan López para que no me dijeran siempre, ¡ah, JJ, como el 8 de River!
2: Bien, porque sabemos que no es de River.
3: No, soy de Racing.
2: De Racing.
3: Ah, no, y soy de los... Perdón, soy del Boli. Primero que nada, soy del Boli.
2: Boli primero y después de Racing. ¿Qué ha escrito?
3: Si a alguien le interesa. Atlético Argentino. Atlético Argentino.
2: Claro. Bien. Juan, estamos ya casi por llegar a la tanda, pero contanos un poco, o querés leernos algo, ¿qué querés contarnos de esto que dijiste cuando te presentaste y qué relación tiene con tu tarea de escritor? El ser papá, el ser abuelo, el ser compañero.
3: No sé.
2: A ver. ¿Has escrito algo para tus hijos, hijes?
3: He escrito para mi viejo.
2: Ah, bien.
3: Que no sé si está por acá este poema.
2: ¿Has escrito a tu viejo?
3: Sí, justamente el otro día se cumplieron 101 años desde que él nació. Uh-huh. Y les leo, si quieren, un poema.
2: Para que le escribiste.
3: Para los que no han leído, sepan más o menos el tono de las cosas que escribo. Uh-huh. El poema se llama Yo soy así por culpa de mi viejo.
1: Qué lindo echarle la culpa al viejo.
3: Claro. Más que está muerto.
2: Aparte. Claro, festival para los psicoanalistas.
3: Y se murió hace un montonazo. Se murió, tuvo una demencia muy jovencito, a los 55 años, y se murió a los 63.
2: Claro.
3: Hecho mierda, pero bueno. Yo soy así por culpa de mi viejo. Él me enseñó cosas tremendas. Me enseñó a disparar un rifle para matar pajaritos apenas terminé la primera comunión. Me enseñó el mundo del boxeo, es decir, de los espectadores del boxeo. Mi viejo amaba el fútbol, pero a la vez era un solitario. Tal vez por eso se hizo hincha de un equipo perdedor. Yo llevo esa carga. Mi viejo odiaba a los gansos. Cuando me hice sindicalista me di cuenta por qué. Mi viejo prefería el vino tinto, pero por ahí se tomaba un blanquito, y en verano cerveza, y en invierno coñac. A mi viejo le gustaba leer y escribía más o menos. Él me enseñó que los políticos y los jueces se ponen sus propios sueldos. Eso no se le dice a un niño.
2: Qué manera de educar a un niño.
3: Me faltó poner los empresarios, pero bueno. Me estoy arrepentido. Tenía que haber dicho que él me enseñó que los empresarios, los políticos y los jueces se ponen sus... Pero bueno, está. En ese momento...
2: Sí, no. ¿Cuándo lo escribiste esto?
3: No sé, no me acuerdo, la verdad.
2: Pero está publicado.
3: Sí, está publicado en el libro que se llama Mirá, que es del 2005. Uh-huh. Que es el...
1: Lo fuerte de la poesía es decir tanto en tan pocas palabras.
3: Así es, sí. Es un discurso intenso la poesía.
1: Intenso.
3: Del tipo que sea, pero intenso. Ese es uno de los principios de la escritura poética, digamos, la concentración. Uh-huh. Más que la explicación, la concentración.
0: Bueno, tuviste un padre que no lo tuviste mucho tiempo, pero te dejó mucho, bien sí. marcado.
3: Sí, él se enfermó cuando yo tenía 18 años, así que me quedé con un montón de palabras que decir, pero bueno, no lo vivo traumáticamente ni dolorosamente, lo recuerdo con mucha alegría. Salíamos siempre a pasear con él, era un tipo que tenía un carácter fuerte, pero era bastante alegre, era simpático. Y tenía una cosa que le gustaba, estar en la calle. Íbamos en micro con él y cuando subía al micro lo saludaba. Buen día, jefe. O sea, tenía ese trato, viste, de no superioridad. Era un tipo culto, era contador, no era de clase baja, digamos. Uh-huh. Pero le gustaba, era muy callejero. Nos llevaba a la asociación de boxeo cuando teníamos 10 años. Okay. Nosotros, a mi hermana, veíamos cómo se sacaban sangre los boxeadores, imagínate. Era brutal en ese punto.
2: Pero muy divertido.
3: Y cuando se enojaba había que correr. No nos pegó nunca, pero cuando se enojaba había que correr porque era tremendo.
1: Aprendieron a correr.
3: Sí. Sí, sí, no hay que idealizar. Es bonito idealizar, pero bueno. Y bueno, eso, a mí me tocó ese padre. Yo lo extraño, obviamente. Lo extraño mucho, pero no lo sufro, digamos.
2: No, claro.
3: No lo sufro. Creo que trato de aprovechar lo bueno y aprender de lo malo, como debes. En general uno hace, ¿no?
2: Sí. Me parece. ¿Y cómo sos vos como padre?
3: Ay, no sé, que lo diga el público.
2: Que lo digan los hijos.
3: Soy un gran padre.
2: Sí.
3: Sobre todo viejo.
2: Presente no, por lo menos.
3: No, me gusta criar seres
1: humanos.
3: Si vos
1: lo disfrutás,
3: sí.
1: Algo bueno estás haciendo.
3: Sí, no sé cómo soy como padre, pero me gusta. Yo digo eso, criar seres humanos, lo digo así en broma, ¿no? Pero ahora soy abuelo, pero no lo puedo ejercer mucho más que a distancia porque mi nieta vive en Barcelona.
0: Ah, mira.
3: Pero iba a cumplir un año ahora, pero
2: igual la de Alberto.
3: Es muy bonito ser abuelo. No estoy jubilado todavía, ¿eh?
2: No.
3: Sí. Ojo, ¿eh?
2: Tiene canas, pero no está jubilado.
3: Pero bueno. No sé qué. Bueno, eso, me gusta ser padre.
2: Y tenés a otra de tus hijas también. A dos de tus hijas. A tus dos hijas.
3: Sí, afuera.
2: Afuera.
3: Sí, sí. Tenemos un grupo de WhatsApp con unos amigos que se llama Exportadores de Hijos. No, de hijes, no de hijos.
2: Claro, de hijes.
3: Porque tenemos los hijos afuera. Entonces, cada vez que nos juntamos, nos preguntamos cómo está tu hijo, cómo está tu hija, cómo está esto. Así que gran parte de la conversación gira alrededor de cómo están nuestros hijos, ¿no?
2: Afuera. Es una experiencia.
3: Es un sufrimiento también, hay que decir la verdad.
2: Es una experiencia fuerte.
3: Es maravillosa, pero también es un gran desvelo tener hijos, ¿no? Porque uno vive ocupado, preocupado, y bueno... Lo que le pasa a cualquiera que tiene hijos, ¿no?
2: Sí.
3: O que tiene, no que tiene hijos, que tiene una responsabilidad directa sobre otra persona.
2: Sobre otro, digamos, ser humano.
3: Claro. Es no necesariamente ser humano. Padre, claro.
2: Claro. Totalmente.
3: Así que bueno, también la padezco la función paternal en ese punto, como todo lo que tenemos hijos. Que
2: claro.
3: Vivir preocupado por tu hijo. Sí. Salí, nene, abrigate. No vuelvas tarde.
0: Sí.
2: Imagínate.
0: Exactamente.
1: Yo recuerdo, una de las cosas que recuerdo de mi madre cuando salía en aquella época, me decía, ¿llevas plata? ¿Llevas pañuelo? No sé por qué.
2: Llévate una camperita.
3: Uh-huh. A mi mamá le preocupaba que saliéramos con las medias agujereadas. Mira si te pasa algo y te ven las medias. Le preocupaba más, no que me pasara algo, sino que me vieran las medias agujereadas.
2: Mira si te tenemos que llevar al hospital.
3: Mira si sos un muerto desaliñado.
2: Mira si te tenemos que llevar al hospital y tener las medias agujereadas, claro.
3: Era muy gracioso eso.
2: Son pequeñas. Bueno, ya va tocando la...
1: No, por hacemos... mí seguiría... A mí me gusta mucho escribir, pero no tuve la fortuna de tener ese oficio. Pero el de alguna manera viene de haber leído desde siempre algo. Ajá, siempre claro. Tener algún libro a mano.
3: ¿Pero escribís o no al final?
2: Sí.
3: Bueno,
2: hace unas editoriales maravillosas, Juan. Yo te voy a decir.
3: Sí, la escuché recién.
2: Sí. Uh-huh.
1: Ponerle palabra a lo que se siente y lo que se piensa es un desafío enorme.
3: Sí, pero también es un ejercicio de introspección, digamos, de como que tenés un territorio ganado adentro tuyo, digamos, ¿no? Con palabras. Que puede estar ahí siempre a mano, que te acompaña, digamos, ¿no? Yo lo veo así.
1: Sí.
3: A mí me pasó grande ya, estaba en la parada del micro, había salido del laburo y estaba preocupada por si iba a seguir escribiendo o no. Y tuve así como una revelación y dije, uy, sí, vas a seguir escribiendo como venís escribiendo, pase lo que pase. Estaba con un problema, una crisis fuerte, ¿no? Y tenía miedo de que la crisis me arrastrara como escritor y me dejara mudo. Entonces, bueno, y fue un gran consuelo eso, saber, no, voy a seguir escribiendo. Me lo dije a mí mismo y eso me fortaleció, porque para mí escribir ha sido eso, en general, encontrarme conmigo, ¿no?
2: Y con las palabras, Juan.
3: Claro, a través de las palabras. Sí, bueno, no hay nada fuera de las palabras.
2: Claro.
3: Las cosas, la cosa, esta cosa la puedo entender porque existe la palabra cosa.
2: Claro.
3: Estamos mediados por las palabras y formados por las palabras.
2: Formados por las palabras.
0: Sí. Bueno, Juan y Lili, hacemos un paréntesis.
1: Decirle, ¿sí? Quiero decir una sola cosa pequeña, porque tenemos unas personas que nos están escuchando, que muchos dicen, yo nunca escribí, yo no me animo, yo no sé, y sin embargo es algo tan a mano, que yo creo que aunque sea para plasmar y poder leer lo que uno puso en algún papel o en alguna compu, vale la pena.
3: Seguro, sí.
1: Porque es más difícil acceder a la música de pronto o a la danza, pero a la edad nuestra escribir está a mano.
3: Está bueno, sí. Está bueno perder el miedo.
1: Sí.
3: Un artista plástico muy conocido que no lo voy a mencionar porque me dice, ustedes los escritores la tienen re fácil, nosotros para dibujar tenemos que aprender técnicas. Claro, vos pensás que es muy fácil escribir. Bueno, a ver, dale, escribí.
2: Claro.
3: Escribe. No es un gran escritor, pero escribe cosas y qué sé yo, pero medio que me ofendió, como que diciendo, o sea que yo escribo porque es fácil escribir. Medio que me calenté cuando me dijo eso, pero bueno.
1: Está bien calentarse con el otro también. ¿Qué te crees?
3: Eso, ¿qué te crees? Que porque dibujas bien,
1: sí.
3: Sos superior.
0: Bueno, vamos a la tanda.
1: Bueno.
0: Ya volvemos.

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4: El miedo. Eduardo Galeano. Una mañana nos regalaron un conejo de indias. Llegó a casa enjaulado. Al mediodía le abrí la puerta de la jaula. Volví a casa al anochecer y lo encontré tal como lo había dejado, jaula adentro, pegado a los barrotes, temblando del susto de la libertad.

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1: Bueno, hoy en presencia de un poeta, que por eso estoy muy contenta, y muchas gracias, Juan, nuevamente por estar con nosotros.
2: Gracias por la invitación.
1: Un no poeta, pero un escritor. He traído un relato de Ana María Shua, que es una biografía de un personaje que vivió hace muchos años y que ella reescribió con humor y mucha creatividad, a fin de que no fuese una simple y aburrida biografía. El libro en el que está este texto se titula Vidas Perpendiculares, haciendo alusión al libro que escribió hace como 20 siglos Plutarco y que se llamó Vidas Paralelas. Por ejemplo, a ver, si hablamos de Walt Disney, lo primero que vamos a encontrar en una biografía común y corriente, diría dibujante, director y empresario del cine norteamericano, autor de los dibujos animados más famosos del mundo. Y elegí justamente la biografía que reescribió Ana María Shua de este cineasta norteamericano que nació en 1901 y murió en 1966. Y dice así: Walt Disney no dibujó al ratón Mickey, pero le puso su voz. No inventó los dibujos animados, pero consiguió llevarlos a todos los chicos del mundo. Ni siquiera la bonita firma con su nombre que aparece en todos sus productos es realmente suya. Dicen que hasta le daba trabajo imitarla. Y sin embargo, todo lo que hizo lleva la firma de su personalidad. Walter, su verdadero nombre, fue el cuarto hijo de una maestra y de un granjero. Su papá era muy severo con sus hijos. Cuando el pequeño Walter decoró con sus dibujos una pared de la granja, lo castigó con una brutal paliza, pero una de sus tías le regaló una caja de crayones. La granja fracasó y la familia fue a vivir a la ciudad de Kansas. Walter y su hermano Roy trabajaban con su padre. A los 9 años, el pequeño Walt se levantaba a las 3:30 de la mañana para ayudar a repartir diarios puerta por puerta, a veces con la nieve hasta la cintura. Durante toda su vida adulta, Walt Disney sufrió pesadillas en las que se veía otra vez trabajando de canillita en invierno. El muchacho dibujaba bien, eso era indiscutible. Por suerte, su padre no se opuso a que tomara clases de dibujo. A Walt le atraía también el mundo del espectáculo y participó en unos cuantos concursos de actuación, pero sin gran

grandes resultados. Al terminar el secundario, no tenía muchas opciones para independizarse de su familia, que se había mudado a Chicago. Hacia el fin de la Primera Guerra Mundial, Walter Elias Disney, un chico de 16 años al que le gustaba dibujar, se alistó en el ejército y fue chofer de una ambulancia de la Cruz Roja. Mientras las demás ambulancias estaban pintadas con camuflaje, la de Walt estaba cubierta por completo con dibujitos de animales. Cuando volvió de Europa, Walt consiguió una pasantía en un estudio que hacía dibujos animados para publicidad. Allí conoció a otro muchacho de su edad que llevaba el extraño nombre de Ub Iwerks. Iwerks fue el genio técnico que desarrolló casi todas las novedades en animación de los estudios Disney. Pero por el momento no había ningún estudio Disney. Lo que había era una serie de fracasos, uno detrás del otro, cada vez que Walt intentaba algo por su cuenta. Primero consiguió algún éxito con unos dibujitos cortos que combinaban publicidad con gags y chistes animados. Organizó una pequeña empresa y lanzó los primeros dibujos sobre cuentos de hadas. Pero cuando todo iba bien, el distribuidor de sus películas lo estafó. Así dejó un montón de deudas en Kansas, que pagó rigurosamente cuando empezó a mejorar su situación, cuando Walt Disney se fue a Hollywood. Tenía 22 años, mucha confianza en sí mismo y $40. Su hermano Roy, que siempre creyó en él, lo ayudó a instalarse. En el garage de un tío realizaron varios films con un método que Walt estaba probando, que era una combinación de actores en vivo con dibujos animados. El negocio empezó a funcionar y Walt se trajo de Kansas a su amigo Ob. En 1925 ya les iba tan bien que Disney se pudo dar el lujo de contratar una secretaria con la que después se casó. El matrimonio Disney solía decir en broma que les resultó más económico casarse con Lillian para pagarle los sueldos atrasados. Tuvieron dos hijas y 3 años después de la boda, sin embargo, nacería otro hijo. Un hijo negro orejudo al que Walt le quería poner Mortimer y Lillian insistió en llamar Mickey. Era un ratón y aunque todavía nadie lo sabía, iba a convertirse en el ratón más importante y famoso del mundo entero. En ese momento surgió una tremenda novedad, el cine hablado. Muchos empresarios pensaron que había que oponerse y defender el cine mudo, pero Walt Disney siempre confió en los adelantos tecnológicos y así el ratón Mickey debutó en pantalla como el primer dibujo animado hablado de la historia. Y el éxito fue extraordinario. Al cine hablado le siguió luego el cine en colores y allí Walt Disney estuvo primero también. Durante la tremenda depresión económica que sufrió Estados Unidos en los años 30, el estudio Disney creció y se afianzó. En 1937, Walt Disney trajo al mundo otra novedad, el primer largometraje en dibujo animado. ¿Cuál era? Blancanieves y los Siete Enanitos, que es además una bella película, una verdadera obra de arte que no envejece y que siguen disfrutando todos los chicos del mundo. Walt y Roy ganaban mucho dinero y querían compartir tanto éxito con su familia. Entonces compraron para sus padres una casa enorme y hermosa cerca de los estudios Walt Disney. Y un mes después de instalarse en la casa, hubo un escape de gas por un problema en la caldera y Flora, la mamá de Walt, murió asfixiada. Walt, que se sintió terriblemente culpable de su muerte durante todo el resto de su vida. Bien. Al éxito de Blancanieves le siguió una serie de fracasos. Aunque hoy parezca increíble, Pinocho y Fantasía fueron en su momento desastres económicos. Eran películas demasiado caras que no recuperaban la inversión. Disney estaba al borde del desastre cuando Estados Unidos entró en la Segunda Guerra Mundial y eso lo salvó. Hasta el fin de la guerra, los estudios Disney hicieron decenas de films para el gobierno, y no solo dibujitos de propaganda de guerra, sino también otros que servían, por ejemplo, para enseñar a los soldados a cuidar sus armas o para entrenar civiles en tareas de defensa. Después de la guerra, obtuvo un gran éxito con Cenicienta, pero otra vez le fue mal con Alicia en el País de la Maravilla y Peter Pan.
En 1960, La Bella Durmiente fue otro fracaso tan absoluto que casi lo manda a la quiebra. Por suerte, los estudios Disney ya estaban trabajando en otras ideas, como las películas documentales sobre animales. Una de ellas, ¿a quién le gusta, les interesa mirar las focas?, le dieron a Disney los distribuidores cuando hizo el primer documental sobre animales que se vio en el mundo. Y sin embargo, resultó que varios millones de personas tenían interés en mirar focas. Y así con muchos otros animales. Disneylandia, el programa de televisión, fue otro enorme éxito. ¿Pero qué hacía este empresario exitoso con tanto dinero? Trabajaba 12 horas por día. Imaginar imposibles y realizarlo, estar todo lo posible en casa con su familia y viajar en tren. Walt hizo instalar vías férreas en el enorme parque de su casa y tenía varios trenes a escala, lo bastante grandes como para llevar a varias personas. Manejar la locomotora era su gran diversión. Cuando Walt Disney murió a los 65 años de cáncer de pulmón, el proyecto de Disney World con Epcot, la ciudad del futuro, ya estaba en camino. Todo el mundo cree que su cadáver fue conservado en frío para ser resucitado cuando se encuentre una cura contra el cáncer. Y sin embargo, esa es una leyenda. La versión oficial dice que fue cremado y sus cenizas están enterradas en un cementerio de Los Ángeles. Pero Mickey, Donald y Pluto son eternos.

0: Acabamos de escuchar el tema que eligió nuestro invitado, Juan. Se trata del grupo español Extremoduro y que interpretó Si te vas.
1: Bueno, estamos casi llegando al final. Terminamos charlando con Juan.
0: No sé si le quedó algo en el tintero, Juan, que quieras decir.
2: No, agradecer mucho. Y esta canción es la preferida de mi pareja, Cecina Molina, que vivió unos años en Granada y que, bueno, tiene toda una historia. Esa canción es muy bonita.
3: Ahora vamos a...
2: Escúchenla completa porque lo que pasa es que no tiene temas cortos este muchacho Robin y está el líder de Extremoduro. Sí. Pero muy bonita la canción. No, bueno, agradecerle la invitación. Estaba hermosa la charla. La verdad que es hermoso lo que hace La Mosquitera, lo que hace La Cigarra, lo que hace Sala de Maestro, que lo escucho casi siempre. Y bueno, gracias, muchas gracias por la invitación.
0: Gracias a vos por venir.
3: Quería señalar que la semana pasada un grupo de muchachas de Jubipen se fue a Bulla y Barro y ahora están viajando a La Valle a trabajar en eso que se han propuesto de llevar tejidos y ropa y alimento
1: mencionar a quiénes son, sí, las compañeras de Jubipen.
3: La Marro, que sí, ya todos conocen, las tejedoras, pero no todas son tejedoras, la Ana, sí, Manchón, que pone el auto, la Ana María, que no es tejedora tampoco. ¿Sí?
1: Pero son muy muy luchadoras y trabajadoras, las tres.
3: Sí.
1: Realmente nos representan muy bien, representan muy bien a Jubipen.
3: Sí. Y están yendo a... Se me ha borrado la palabra, Alberto. No digan nada.
0: Yo no lo sé.
3: Ay, qué papelón. Y en público.
0: Al aire.
3: Bueno, perdón. Den el cierre, yo no sé si es una laguna.
1: Gracias, Juan, por estar acá. Y
2: gracias a ustedes.
1: Nos estamos despidiendo hasta el próximo sábado. A Miriam, un gran abrazo y espero que le vaya bien en su estadía en Buenos Aires.
0: Y que el sábado que viene nos cuente
1: Sí.
0: Cómo fue su experiencia.
1: Sabemos que nos estuvo escuchando al principio porque su vuelo se demoró, pero bueno, ya nos contará cuando vuelva. Hasta el próximo sábado y volvemos en el mismo dial, a la misma hora. Gracias, Malena, por estar allí.
0: Hoy no le hemos nombrado a la Malena.
1: Nos vemos el próximo sábado.

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Leo libros que no marchitan, las hojas mojadas de un cuaderno en llamas, los horizontes perdidos de Rimbaud en éxtasis pleno, un Bolaño que se hundió en la galaxia, pero nos dejó claridad, caminos para andar. La lluvia mojó mis libros y entibió mi alma. Los libros no leídos también fueron escritos en el Partenón de los sueños rotos. Formaron soldados machacados por el aguacero, por el agujero de un cerrajero que olvidó las últimas dos palabras. Leo libros que no he leído, como cobras como un descosido, no leo libros que no he tenido. Surco rutas sin un mapa, no estoy perdido, no voy aburrido, sigo.

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0: Andrew, tanto
1: Muy bien, muy
0: tiempo.
1: feliz de estar acá con ustedes y con el invitado
2: Qué
1: que
2: lindo.
1: tenemos
2: Ah,
1: hoy.
2: sí. Esa sorpresita la dejamos para el final.
1: Dale.
2: Erika Arriagada.
0: ¡Olis!
2: ¡Olis! La que le pone humor
1: sí,
2: a
1: a
2: todo.
1: Las,
2: parece
1: las.
2: que hoy se han venido
1: No, es que hoy
2: potenciadas, che.
1: las dos sorpresas, lo mejor para el final, ¿viste
2: Sí,
1: cómo
2: sí,
1: dicen?
2: sí.
1: La Maca Cassetti, que también ha vuelto a las pistas.
3: Hola, ¿qué tal? Hoy me autopercibo como Mirta, ya que has dicho cómo me llamas, me encantaría encarnar a Mirta.
1: Como vos quieras, amiga. Acá
2: en
1: como vos quieras.
3: En carne.
1: Bueno, y tenemos un invitado súper especial que ya nos ha acompañado en otros programas también, y hoy vamos a tocar un temón que respecta a otras paternidades, entre otras cosas que también toparemos. Nicolás Vargas,
4: hola.
1: Psicólogo social. Hola, Nico.
2: Hola,
1: qué
2: lindo
1: Nico.
2: Que estés acá. Qué bueno que estés acá.
4: Gracias por la invitación, siempre. Un
1: qué
4: placer.
1: Felicidad. Bueno, qué hermoso.
2: Alegría. Gracias.
1: Las chicas las saludamos, pero no se van a comunicar con ustedes, oyentes.
5: No tenemos retorno, así que hablamos, pero no escuchamos.
1: Ok, bien. La Male y la Sofi, bueno, también.
2: Del otro lado.
1: Del otro lado. Tras bambalinas. Bueno, ¿qué tema hoy? ¿Ah? ¿Qué tema? Qué bueno que haya venido el Nico también a guiar todo esto que...
2: El que sabe,
1: el
2: ¿no?
1: que sabe.
2: Un poco
1: el
2: más.
1: Experto, el uh-huh. experto en esto. Otras paternidades, algunas preguntas, así que... No sé si retóricas o no, o que quizás vamos a tratar de responder respecto a este tema, son... ¿Cómo te llevas con el rol de paternar? ¿Cuáles son los desafíos con los que te encontrás? ¿Qué aprendizajes pensás que necesitas incorporar? ¿Qué onda? ¿Algo de esto les resuena? ¿Qué piensan?
4: Bueno, gracias. Ningún especialista. Vamos. Siempre
1: bueno.
4: digo, armemos la conversación.
1: Bueno.
4: Un poco por ahí sería la idea. Bien, creo que pensar paternidades creo que no significa pensar transformación, pensar cambio. Pensar movimiento, pensar desaprender, aprender, ¿no? Como que creo que un poco siempre en esa charla que tenemos y al nombre le ponemos nuevas paternidades, le ponemos viejas paternidades, Ajá. le ponemos otras paternidades. Bueno, en esa definición de ese artículo me parece que está un poco este desafío que nos toca transitar históricamente, digo, no es, digo... Vamos a ir un poco en el programa desde la experiencia particular de cada uno, de cada una, a intentar verificar uh-huh. o mirar o observar qué nos pasa en la sociedad, en la cultura, qué cambios se están produciendo. Un poco sería como poder pensar qué es transitar la paternidad, qué es la paternidad, uh-huh. Y en esa que es la paternidad, las experiencias particulares, porque cuando yo hablo de paternidad en general, nunca hay dos historias iguales, uh-huh. nunca hay dos sensaciones iguales, nunca hay dos experiencias iguales. Y también el relato en torno a la paternidad también está muy anclado a las biografías de los varones, entonces también es hablar de masculinidades, también es hablar de qué onda los varones hoy. Entonces, como para introducir desde ese lugar, me gustaría como por ahí poder identificar esta idea de cambio como núcleo.
1: Uh-huh.
4: ¿No? Y ese cambio, por lo menos en términos generales, le podríamos hacer la pregunta, ¿qué tipo de cambio y qué está cambiando? Entonces, como en términos generales podríamos decir, por lo menos desde mi perspectiva, es que podemos pensar que hay una historia, hay un modelo cultural, Rita Segato diría un modelo político, uh-huh. que es el patriarcado, y que tiene múltiples formas, múltiples experiencias, múltiples maneras de expresarse. Desde las instituciones, desde las formas de organización, desde los relatos, hasta el cuerpo, la forma en la que nuestro cuerpo se dispone o se prepara o no uh-huh. para entrar en un vínculo tan cercano como la paternidad. Entonces podríamos decir que el cambio se produce entre este modelo, esta cultura, uh-huh. patriarcal.

0: un proceso de transición y de cambio que, bueno, digo, creo que en algún momento lo tratamos de complejizar, que tiene que ver con múltiples razones, está en transformación.
1: Bien.
0: Y esa transformación no es una transformación ni liviana, ni llana, ni siquiera visible, digo. Uh-huh. De hecho, hay muchas de estas experiencias que se terminan siendo también, como cuando definimos ser padre, digo, hay tantas experiencias como personas. Y en este momento, o en esta transición histórica, el movimiento de mujeres, los feminismos, las historias que o los sujetos o las sujetas en la historia, que desde un lugar de subordinación proponen un cambio. Uh-huh. Y ese cambio, me parece que, por lo menos desde mi punto de vista, lo estamos transitando.
1: En relación a esto, a este recorrido que planteas, o a esta transición, ¿es por eso que el nombre por ahí de la columna refiere a otras y no a nuevas? Porque ¿a qué relacionás la palabra nueva o novedoso? ¿A qué la asociás que optaste por no ponérsela al título?
0: En general, yo no hablo de nuevas, ni de nuevas masculinidades, ni de nuevas paternidades. Ajá. Básicamente porque, bueno, por lo menos desde mi perspectiva, vuelve a presuponer una manera específica de ser padre.
1: Uh-huh. Okay.
0: Como si existiera una nueva manera y además única. Cuando en realidad, si algo hemos aprendido en lo que venimos transitando las masculinidades, y entiendo que las feminidades también, es que parte del cambio es entender que no hay una única manera de ser, uh-huh, que hay múltiples formas de expresarnos y de transitar nuestra corporidad, nuestras maneras de construir vínculo. Uh-huh. Por lo tanto, no hay una nueva masculinidad, en todo caso hay otras masculinidades. Bien. Posibles.
1: Ajá.
0: Y también para desarmar. Yo trabajo mucho, cuando trabajo con varones, yo de lo que más intento poder problematizar cuando trabajo con varones no tiene que ver con los conceptos, con las ideas, sino que tiene que ver con la relación íntima que tenemos con el mandato.
1: Uh-huh.
0: ¿No? De hecho, muchas veces nos pasa a los varones que venimos haciendo esfuerzos, intentos de pensar, ¿y esto cómo me lo como? ¿Para dónde me muevo? ¿Cómo es esto? Entonces hay un relato tradicional, conservador, que me dice cómo es, que lo aprendí, que lo viví, que lo transité por historia, por cultura, y de repente encuentro otro relato que me dice que esto ya no, pero entonces tiene que ser de esta manera, entonces lo que hago es aprender este otro relato, entonces voy entendiendo que este relato va por acá, pero al final mi relación con el mandato termina siendo el mismo, ¿no?
1: Claro.
0: Cambio el contenido, pero la relación con el mandato termina siendo la misma. Siempre estoy en el lugar de sentirme obligado a hacer de una determinada manera porque es lo, uh-huh, políticamente correcto, porque es lo que toca, porque es lo que el momento histórico marca. Y entonces hablar de construir masculinidades en plural también implica poder conectar con el deseo y la responsabilidad de decidir quién soy y cómo soy en el contexto, uh-huh, y en el metro cuadrado que me toca vivir. Uh-huh. ¿No? Entonces, bueno, por eso no la idea de nuevas.
1: La desestimamos.
2: Sí, y estaba pensando en esto que decís, que es como que esa mezcla la tenemos todos y todas adentro de lo viejo y lo nuevo, uh-huh, porque ahora tenemos más información y va cambiando todo más rápido, uh-huh, pero digo, adentro hay como a veces un tironeo. Estaba escuchando un podcast el otro día, lo traigo porque me hizo acordar a algo que tenía que ver con el ser madre y ser padre antes, como mandato, que decía que los hijos son de la madre. Y se me vino a la cabeza porque digo, es cierto que durante mucho tiempo eso estuvo como muy instalado. Me acordaba de mi propia experiencia con mi papá.
0: Uh-huh.
2: Que mi papá al día de hoy dice, oh, yo nunca estuve, yo siempre estuve afuera. Pero es que, bueno, un poco la lógica que había era esa. Me parece re interesante pensar cómo eso va cambiando en un movimiento de ida y vuelta, dinámico, porque, o sea, están adentro lo que decís, las experiencias que uno trae, las vivencias que uno trae y la información uh-huh. nueva que se incorpora y bueno, y que también uno se va permitiendo predisponerse a hacer otras cosas también con los hijos.
0: Me parece que, digo, por ahí suena redundante, pero para mí es fundante y fundamental que podamos ubicar en tu relato los verbos que están anclados en el pasado, cuando hablan del pasado, había...
2: Ajá.
0: Bueno, yo creo que ahí hay que poder ordenar esto y decir eso es parte de nuestra actualidad. Uh-huh. Esto es parte de nuestro presente. No es que había un sistema claro. machista, patriarcal, que ordenaba la vida...
2: Coexiste,
0: desde
2: digamos.
0: Desde mi punto de vista, complementariamente, donde el varón tenía que salir a trabajar y la mamá tenía, o la mujer tenía que cuidar los niños y cuidar la casa, como modelo así general, tiene un montón de otras capas, esa... matriz que podemos decir el varón trabaja, la mujer se dedica al cuidado de las mujeres. Hay un montón de otras capas en esa construcción social y cultural, muchos más sutiles, muchos más ocultas, muchos uh-huh. más invisibles incluso a nuestro presente hoy que nosotros acarreamos, que nosotros habitamos. Está bien, con la posibilidad y con la perspectiva de mirar hacia adelante. No sé si me gusta mirar hacia adelante, sino con la concepción de que hay otras formas o que estamos buscando otras formas. Uh-huh. Pero en realidad el contexto de hoy yo lo nombro más como de brecha y vacío y como de un intento de conectar con la responsabilidad y el deseo. Pero el momento de hoy es entre ese pretérito
2: del pasado
0: a esta posibilidad del futuro. Hoy todo eso es presente, ¿no? Uh-huh, uh-huh. Y para mí es brecha y vacío. No uh-huh. es que es un presente transparente, claro, preciso de qué es y cómo tenemos que ser. Uh-huh. Al contrario, es sombrío, es incómodo, es difícil.
2: Es una construcción que hay que hacer permanentemente.
0: Y es una construcción que no es individual, es colectiva uh-huh. y además es generacional, uh-huh. claro, porque tampoco podemos pretender y entender que que un pibe porque está en este contexto tiene que poder pensar, moverse, actuar de otra manera. Cuando en realidad lo que hay que poder entender y problematizar, por lo menos para mi punto de vista en relación al metro cuadrado que me toca como varón, en relación a las masculinidades, es que el contexto es de brecha y vacío. Uh-huh. Y ahí yo ubico la idea de cambio. Uh-huh. ¿Mm? Y entonces cualquier pretensión de nombrar algo de una determinada manera, además en un contexto histórico y político donde la tensión entre experiencias conservadoras y por otro lado, estas otras experiencias que vienen a abrir algo que tampoco da respuesta cerrada, sino que lo generan es brecha y vacío, digo, tampoco es un contexto tan simple de gestionar no. en la vida cotidiana, en el vínculo. Cuando digo relatos conservadores, digo, hay una derecha en el mundo que está nombrando y que está diciendo esto, wokismo, feminismo, género, no sé, nombralo de la manera que quieras, que tiene experiencias transversales a toda la sociedad. Esto no sirve, este es el problema, por eso estamos donde estamos. Bueno, digo, uh-huh. y no es un relato así, livianito.
2: No, para nada, y no es livianito y está muy presente hoy en día.
0: Está muy presente y funciona como un argumento, como un macro argumento que sirve para la vida cotidiana, que uh-huh. argumenta y que sostiene, uh-huh. no solamente en el relato, sino que en la perspectiva de decir, bueno, yo me quedo acá, si total aparece este paraguas donde yo me sigo sintiendo por lo menos, intentando no hacer juicios de valor, por lo menos me siento entendiendo dónde estoy.
2: Claro, porque funcionan como referencia los relatos
0: como
2: de una época.
0: La brecha y el vacío que uh-huh. por otro lado proponemos es difícil de uh-huh. ofrecer como posibilidad Y bueno, nada, por eso un poco me parece que en ese contexto en el que estamos transitando, pensar las paternidades implica desde mi punto de vista un desafío.

0: Desafío grande, porque sobre todo tiene que ver con no solo pensar que los varones tenemos el mandato de ser proveedor y tenemos que poder desarmar ese mandato para poder y al mismo tiempo que nos tenemos nos tenemos que en el relato está o en el imaginario está en torno a esta brecha y este vacío, que lo que hay que hacer es desarmar el lugar del proveedor para poder aumentar el lugar del cuidado, ¿no? En esta polaridad entre. Y en este contexto digo, pensar. Digo, yo pienso en este tema, en términos de paternidades, pienso en torno a. Yo les decía recién, cuando pensamos el patriarcado y pensamos estos estereotipos muy tradicionales del varón proveedor, la mujer que cuida, la mujer que. Los niños, los hijos son de las mujeres, es una verdad. Yo no estoy de acuerdo, no lo comparto, puedo tener mis diferencias, pero cuando yo percibo la subjetividad de las compañeras, la maternidad sigue siendo un lugar de anclaje y un lugar de desafío y la atención mujer-madre sigue siendo un lugar de transformación. Y de
1: De
0: discusión
1: discusión y de seguir pre,
0: interna,
1: sí, tremendo, sí,
0: ¿no?
1: una tensión.
0: Entonces la discusión entre padre y hombre o padre varón también
1: También.
0: tiene ese mismo anclaje desde otro lugar. Y por ahí lo que empezamos a intentar ver es, bueno, ¿cuál es el lugar? ¿Cuál es la tensión que produce la relación padre-varón? Desde el marco de referencia, por lo menos yo uso. Entendiendo que las lógicas patriarcales son las que nos sostienen o sostienen muchos de los órdenes sociales con los cuales nosotros hoy convivimos y vivimos, no solamente en lo cotidiano, en lo institucional, y desarmar esos órdenes implica en esa relación varón-padre pensar sutilmente. ¿Qué significa esto de qué es ser padre y qué otra posibilidad tenemos de ser padre? Y en términos de aprendizaje, desaprendizaje, ¿qué necesitamos desaprender y qué necesitamos aprender para pensar en más paternidades más? Y ahí, no sé,
1: Y
0: adjetívalo como
1: ahí
0: quieras.
1: amplias
0: Presentes, justas,
1: diferenciales.
0: igual, no sé, digo, la
1: Sí.
0: adjetivación ahí se hace compleja, pero
1: Está la
0: claramente.
1: brecha, el vacío.
0: Ahí está, sí, ahí es parte de la brecha, ¿no? También es parte de la brecha, porque también yo creo que en realidad para mí la idea de diversas y múltiples, aunque no me da una respuesta cerrada como quisiera, me parece que es parte de la respuesta, ¿no?
1: Bien.
0: Y es un juego que en eso lo vamos a charlar un poco más en el otro
1: Bloque.
0: bloque, es un. Ahí me parece que está el juego y el desafío que tiene que ver con los acuerdos que podemos construir, pensando que la paternidad no es una acción individual ni aislada. Y
1: Bien.
0: entonces, ¿qué márgenes tenemos para construir con nuestras compañeras, compañeres, compañeros, digo,
1: Claro, nosotros también. Con el
0: contexto
1: otro.
0: del que sea, con el otro y con las niñas y con las niñas?
1: Con las
0: O con los
1: infancias.
0: jóvenes y las jóvenes,
1: Tal
0: porque
1: cual.
0: eso también, digo, depende de la edad de los peques y de los jóvenes. Yo estoy ahí en una transición lingüística donde les digo niño, les digo niño, les digo niño, y ya no son
1: Y
0: niños.
1: también son niños. ¿Les parece que escuchemos unos audios de la gente?
2: Vamos.
1: Vamos.
3: Creo que te contesté de las cuatro preguntas que hay ahí, creo que te contesté tres. ¿Y qué necesito incorporar? Aprender a escuchar. Aprender a escuchar, sí o sí, siempre. Me cuesta un montón, pero sí, eso es lo único que yo incorporaría, digamos, y no enojarme tanto. También esa es la parte importante que tengo que incorporar en esto. Hola, Eri. Mira, ¿cómo me llevo con el rol paternal? Y bastante complicado, más en esta altura de la vida, porque son bastante más difíciles de criarlos, porque ellos vienen revolucionados, ya vienen,
2: ya con

0: con una idea en la cabeza. Asimismo, todos los días aprendes a manejarlos, a hablar, a comprenderlos. Tenés que saberlos acompañar en cada decisión, enseñarles a tomar una decisión por sí solos o siempre consultarlos, no hacerlos dependientes de uno, tratar de que sean independientes en el sentido de que sepan tomar sus decisiones y no, y si se equivocan, apoyarlos y enseñarles cómo hacer que esa decisión que tomaron es una lección, nada más, pero lo paternal ahora está cada vez más complicado. Yo como papá de 6 varones y 2 nenas, la que me están llevando más trabajo hasta ahora son las 2 nenas. Los varones los puedo comprender porque ya la viví y la estoy viviendo. Y me preguntan cosas que yo sí le puedo dar una buena respuesta y sin embargo las nenas no. La nena me cuesta un montón, trato de comprender, de qué sé yo, cómo decírtelo, de tratar de guiarlas con lo que nuestros padres nos enseñaron, ¿no? Obviamente, ser una señorita, no dejarse faltar el respeto, no tomar las decisiones apuradas y cosas así. Con las niñas más complicado que con los varones. Con los varones yo jodo, hincho los huevos y ellos me entienden que en esa joda quedamos bien, ¿entendés? Así que no. Me va bien, pero voy aprendiendo sobre el camino.
1: Hola Erika, la verdad me llevo bien, pero son desafíos todos los días. El mayor desafío y lo que debo incorporar como aprendizaje es tratar de no ser amigo de mis hijos. Y a veces me cuesta un poco eso, porque ya están, son adolescentes grandes y bueno, yo todavía me siento joven y eso es un desafío para mí todos los días. Me cuesta marcar esa diferencia a veces.
2: Bueno, qué interesante los audios.
3: ¿Puedo agradecer?
2: Sí,
3: A la
2: claro.
3: gente que me hace el aguante.
2: Es la, ¿cómo es? La que busca los relatos que sos vos, Erika. Todos te lo mandan a vos.
3: Yo, hola, Erika.
4: Vos les decís, ¿no es cierto? Digan hola, Erika.
5: Nómbrenme. Sí. O sea, para que digan que no haga nada en el programa, más no. ¿Qué hago,
3: Más
5: compadre?
3: no.
5: Yo te recolecto, te voy, te cuestiono, no sé qué, escucho relatos, saco mi propia conclusión, jugo más, jugo menos.
3: Haces un trabajo de campo espectacular.
5: Pero yo de la investigación te la hago, después vemos, a qué conclusión llego, pero la investigación te la hago.
3: Pero la haces.
5: Obvio.
3: Primero, gracias a los audios y después. Lo que a mí me pasó, por ejemplo, con este muchacho que tiene 6 varones y 2 nenas.
2: Ajá. Desafío.
3: Primero, no sabía que la gente podía tener tantos hijos todavía. Creí que eso ya se había extinguido, más no. Después, bueno, me gustaría hablar con él de economía.
2: Ese temita capítulo aparte.
3: All right.
5: ¿Cómo hace para dormir este hombre?
2: ¿Entendés? La próxima
3: la
2: tips.
3: Verdad que
2: económicos.
3: Admirable. Hay un método que usar, compadre. ¿Entendés?
2: Sí.
3: Y después, bueno, sí, creo que esto... lo que más reza, o lo que más me dejó pensando en este relato es esta cuestión de que sin querer se instala una y otra vez y es la diferencia de género, como en el género medio como que podés vivir o en primera persona entender cuáles son los pasos o cuáles son las posibilidades que podés llegar a tener y poder vivir y del otro lado esto de que le cuesta más comunicarse con sus hijas o llegarle a sus hijas. Y estas estructuras heredadas y o mandatos que seguimos repitiendo, que creo que tiene que ver porque copiamos lo que
2: aprendimos. Vivimos.
3: Claro. Después está el, bueno, no, mis padres se equivocaron en esto, yo no voy a ser igual. Pero creo
2: vamos
3: que...
2: Vamos a hacer de otras cagadas.
3: Claro.
2: Sí, pero, obvio.
3: El pedo te lo va a mandar igual.
2: Claro.
3: Pero sí creo que... yo que lo he visto crecer a este muchacho en sí, digo qué lejos que quedó ese niño que jugaba y todo le importaba nada y no medía y no nada y hoy por hoy eso. trata de no solamente ser un mejor padre, sino creo que eso lo hace mejor ser humano. Y a diferencia de mi papá se quedó, que de verga que se podría haber ido. Ay, perdón la verga. Digo, perdón el insulto. Pero digo, lo que más me gusta y me sorprende y le admiro es también el haberse quedado, porque hay que hacerse cargo de...
2: Sí, de haberse quedado y después, me parece, si complemento lo que decís, que es admirable también esto que decía, como él piensa en las cosas que puede mejorar o que tiene que incorporar, como escuchar más, enojarse menos, que es una cosa bastante común en los padres y en las madres, en general, ¿no? Como... Y esto que decías también me llamó la atención, pero no me llama tanto la atención porque es como, debe, no sé, cómo será para un varón, porque la verdad que no soy varón, pero uno siente que es más fácil reconocer o que saber qué hacer con la persona del mismo género, parece. Sí. A mí no me pasa tanto con mi hijo, pero no tengo una hija mujer como para tener ese registro de experiencia. Es interesante lo que él dice ahí.
4: Sí. No sé, pienso en mi, yo tengo una hija mujer y un hijo varón y qué sé yo, no sé, hay momentos, no, también tiene mucho que ver con los imaginarios con los que llegamos a esos vínculos, ¿no?
3: Absolutamente.
4: Entonces también ahí hay una, no puedo hablar de la situación particular, digo, pero claramente llegamos con imaginarios que no nos dan tanta facilidad de gestionar un cuerpo de mujer.
2: Claro.
4: Por la no experiencia, por un lado, pero por otro lado, por toda la carga que tiene, ¿no? Eso, poder vincularse con un cuerpo de mujer en esa responsabilidad, ¿no? Y ni hablar cuando en estos ciclos de cuando, no sé, cuando le viene su primera menstruación, cuando en los rituales que tenemos de cumpleaños 15 y de todos estos lugares que de alguna manera están ordenados de una determinada manera y bueno, y ahí hay que poder encontrar otros lugares, otras formas. Sí, creo que tiene una dificultad. No sé si es determinante, no sé si eso implica que con los varones es más fácil, digamos, ¿no? Porque también ahí hay que poder mirar críticamente esas formas en las que construís el vínculo con los varones, digamos, ¿no? Porque en esto de la transición y del cambio, si algo necesitamos hacer es revisar las formas en las que contactamos con los cuerpos de nuestros hijos y de nuestras hijas.
6: Eso iba a decir, es capaz más a nivel interpretativo, pero se escuchaba en el audio algo más de carácter desde la simpleza en la relación con sus hijos y desde el humor y desde hacer un chiste y que lo entiendan y que sepan que es un chiste y como por ahí la crianza respecto a sus hijas como con un tinte de mayor complejidad y de por ahí, y capaz que digo una y no nos reímos tanto con las chicas, yo lo interpreté un poco así, pero digo, también esto invita a revisar qué hay detrás de esa simpleza en la crianza con sus hijos varones, digo, es tan simple como...
2: Es que también pienso que se pone compleja y se, a mí, por ejemplo, me he cuestionado la cuestión de la irrupción de la sexualidad y la relación del cuerpo con el cuerpo de nuestro hijo, nuestra hija, y la irrupción de la sexualidad del otro. El manejo en los cuidados. Es una situación compleja que hay que pensar. Porque estamos habitados, como vos decías, de imaginario y porque no sabemos tampoco cómo bien hacerlo, digamos, o cómo hacerlo. Son como cosas que hay que ir inventando de alguna manera o vinculándose. También el modo en el que uno se vincula con el cuerpo del otro también tiene que ver con el modo en que se vincula con el cuerpo de uno mismo. Entonces es muy complejo, no es tan sencillo, porque el hijo te trae o te muestra algo que también uno tiene, te pone a revisar cosas de uno también.
4: Sí, claro. Ahí, para mí ese es como un gran tema, y además un tema que también tiene una complejidad pedagógica muy profunda, porque ¿cómo aprendes? ¿Cómo desaprendes del contacto? Uf. Digo, todos nosotros, varones, mujeres, condicionados por ser varón o por ser mujer, el mundo, digo el mundo para no, digo, para no particularizar, cada uno de nosotros viene de un sistema particular, nos tocó. Y nos tocó de una determinada manera, nos tocó como pudo, nos tocó como la estructura cultural de ese momento mandaba. Uh-huh. Y ahí se juega. Ahí se juega la capacidad de afectivizar, ahí se juega la capacidad de abrazar, ahí se juega la capacidad y... no sé si es la capacidad, pero sí la cualidad de cuidar, ¿no? Y nuestra socialización como varones, no solamente en el concepto, en la idea, sí, yo voy a jugar la pelota, qué sé yo, en nuestra corporalidad de varones, el contacto fue fuerza, competencia y cumplir. Uh-huh. Ese, así es nuestro cuerpo. Digo, mi papá nunca me dijo los varones no lloran. Pero yo sí sentí cuando me caí, me dolió, que de alguna manera en una postura, no, en una forma en la que se paró mi papá, algo de eso se configuró.
7: Claro.
4: O no mi papá, mi grupo de amigos. Claro, digo, sí. No, jugando a la pelota, te caíste, te dolió hasta pasado mañana, yo pensé que te decía en el auto. Miedo del dolor, no voy a llorar del dolor, pero del afecto puedo llegar a hablar, uh-huh. Pero mi entrenamiento corporal es, parate y seguí jugando.
7: Uh-huh. Sí, obvio. Si no, va a ser una nenita.
4: Y ahí aparecen los aspectos homofóbicos, y ahí aparecen, claro, los aspectos
7: homofóbicos. Sí, sí, son comentarios o cosas de que hecho, tal vez en ese momento no tenían un peso, pero después lo meditas y en el paso de los años teníamos un chiste interno en mi familia, entre comillas, en donde yo era la menor de todas las hermanas, de todos los hijos de mi mamá, y yo había venido al mundo para cuidarla hasta que se muriera.
3: Claro.
7: Y cuando eso ocurrió, yo entré como en una crisis existencial, porque bueno, ¿y ahora cuál es mi horizonte? ¿O de qué sirvo? ¿O para qué vine al mundo? Más allá de que fuera un chascarrillo momentáneo o no, para mí fue como muy trascendental. Y entender desde ese momento qué era lo que realmente era mío, y elecciones o herencias que iba a adoptar como mías, y de repente transgredir a mandatos o estructuras heredadas, sociales o intrafamiliares. Pero eso, fue como un cambio de estructura y fue como, ah, caray, puedo revolver y dar de nuevo, ¿entendés?
3: Uh-huh. Y fue sí, como... igual que les contaba en el auto, que hay un chiste familiar en mi familia, que mi hermano tiene varones y, por ejemplo... he escuchado, nadie se da cuenta de eso, ¿no? Se ríen todos, pero digo, si se tocan demasiado, se abrazan o se muestra la afectividad entre los varones, dicen, cállate gay. Uh-huh. Como si fuera solamente de gay, de varón gay. Sí. Tocarse, ¿no? Abrazarse. Digo, sin darnos cuenta, la estructura social te va marcando, como vos decías, esto del el contacto con el propio cuerpo y con el cuerpo del otro.
8: Sí. Ay, no, perdón, Nico, ¿ibas a decir algo?
4: No, dale.
8: Me aproveché y me interrumpí.
3: Sí.
8: No, le iba a decir que justo dijeron mucho mandato y se me viene como pegando esa palabra. O sea, cuando un mandato que naturalizamos, por ejemplo, te das cuenta que te está haciendo mal. Un mandato, por ejemplo, no sé, esto de... En mi casa quizás era implícito también, las mujeres ni los hombres lloran porque es de débil. Y quizás eso lo incorporé. Pero ¿cómo te das cuenta que te está haciendo mal? ¿Me explico? ¿Cómo desnaturalizás algo que lo tenés tan naturalizado?
5: Te
8: lleva
5: terapia.
8: Sí, es un buen punto.
4: Te
8: pero...
4: pasamos un par de números. Si
8: aprende, vamos a empezar a notar, mamita.
4: Ah, bueno, los terapeutas también tienen sus memorias, sus mandatos y sus propias estructuras. No. Yo creo que hay múltiples formas. Yo digo, primero diría un mandato... es una experiencia de naturalización e invisibilización, digamos, uh-huh. Eso es el mandato, así casi se podría definir así, más allá de qué tipo de mandato sea. Uh-huh. Nosotros ahí cuando pensamos dispositivos de trabajo con varones, nosotros ahí trabajamos con la idea de develar, identificar, intervenir. Uh-huh. Nosotros veo ahí como un esquema ahí de triadas, de la uh-huh. que son como triadas pedagógicas que nos permiten dinamizar la experiencia. Uh-huh. Y nosotros partimos de la idea de que develar, y develar es quitar un velo, presupone una estructura naturalizada y por lo tanto invisibilizada. No sé. por ahí me meto en terrenos complejos, pero si yo tuviera que pensar el lugar donde cultural y colectivamente hemos podido develar y desnaturalizar algunos mandatos, tiene que ver con la violencia, por ejemplo. Uh-huh. Bueno, esto cuando yo trabajo con varones, esto digo, si miramos dos o tres generaciones para atrás, dos o tres generaciones, mis abuelos, sus abuelos, uh-huh. digo, la violencia era parte del sistema familiar y era parte naturalizada, aceptada, y era como las formas en las que se organizaba el poder hacia adentro de los sistemas familiares.
9: Sí, claro. Inclusive la forma de poner los límites.
4: Uh-huh. Inclusive las formas de poner los límites e inclusive las formas en que la sociedad organizamos, que las sociedades organizamos nuestras formas y nuestras estructuras superiores, ¿no? No es desigual el tipo de violencia que ejercemos o que vivimos en la familia al tipo de violencia que el Estado ejerce sobre... Uh-huh. Digo, hay un hilo conductor. Uh-huh. Por eso es tan riesgoso, por lo menos desde mi punto de vista, estos relatos de agresión y de violencia que nuestro presidente tiene sistemáticamente, porque lo que hace es legitimar la violencia como forma de vinculación y de relacionamiento. Hoy creo que hemos hecho un camino y un recorrido desnaturalizando la violencia como mecanismo, como forma de educación, de mantener el orden, de establecer las formas y las organizaciones. Digo, ¿cómo develamos? Y me parece que cuando los cuerpos oprimidos dijeron hasta acá, cuando pudieron empezar a decir, acá se nos estamos muriendo. Digo, es cuando, no sé, yo creo que hay algo de la vitalidad, de la vida que a ese punto, digo, ¿no? Porque no es tan fácil sacarnos de encima un mandato, una estructura de esas características. Y lo digo, lo pongo en esos términos porque también, trayéndonos de vuelta a la paternidad, no sé, yo trabajo en la MUNI de Tunuyán, yo trabajo en un dispositivo de atención a varones. Trabajo con 40 varones, sistemáticamente. Hermoso laburo. Saludo ahí a los compañeros del espacio. Pero digo, el dilema en relación a la paternidad y a las formas del control dentro de y a la construcción de límites es un tema que no tiene respuesta.
9: Sí, sí.
4: ¿No? Esta idea de que un varillazo como forma de construcción de límites y de... En nuestra sociedad cada vez menos, por suerte, pero no hace mucho tiempo atrás esa era la forma en la que se construían los límites en la familia, o un coscorrón o a veces ni siquiera una situación tan concreta como un golpe, las corporalidades,
9: las palabras.
4: Ustedes, voy a hacer como... ¿Perciben, han percibido un varón enojado corporalmente?
9: Sí.
4: ¿Y han percibido una mujer enojada corporalmente?
9: Sí.
3: Sí.
4: Son distintos.
9: Sí.
4: Somos distintos. Y en eso hay un entrenamiento en toda nuestra historia, en toda nuestra biografía.
9: Sí.
4: Y entonces también construir otras formas de aprender cómo poner el cuerpo... implica un montón.
9: Sí.
4: No sé, yo siempre pienso, voy a ser como autorreferencial, pero no quiere decir que yo sea ni el mejor padre. Digo, yo estoy acá hablando de paternidad, mi hijo probablemente me estén escuchando en la casa, después me va a decir, pero eso que dijiste, ¿no?
9: No, no lo hiciste.
4: Eso no sé.
9: Me está echando para la radio, me voy a decir cómo son las cosas. Hola, habla el hijo de Nicolás.
4: Ah, dice.
9: Se quedó. Llame. Habla la hija.
4: Habla la hija, no, la Juanita. La Juani es leonina, además hermosa, sí. Tiene un... Bueno, eso digo, ¿no? Desafíos cotidianos, pero bueno, no iba a eso. Quiero decir, pensar las formas en las que yo he transitado mi paternidad y poder reflexionar y aprender sobre eso es una. Digo, es algo que agradezco y agradezco a ellos por. no les quedó otra estar disponible para mi aprendizaje. En ese sentido.
9: No pudieron elegir. No pudieron.
10: La universidad que les tocó.
4: Sí. Ahora están queriendo aprender a poder decidir. Entonces, bueno, estamos en otra etapa, digamos, ¿no? La Juana tiene 16 y el Aro tiene 13 para 14. Eso también, digo, lo que te lo decía en el auto, lo pongo ahora entre paréntesis, después lo podemos trabajar. También hay que poder identificar en qué momento del proceso vital de los niños, niñas, estamos siendo padres. Porque también ahí las formas y las preguntas cambian. Y eso también es un elemento que hay que poder pensar. Porque ser padre, dentro de las cosas más complejas que tiene que ver con percibir, registrar, develar internamente, en mi experiencia interna, el proceso del otro y de la otra.
6: Y creo que eso va acompañado de lo que dijiste recién, que me pareció recopado, esto de aprender a poner el cuerpo de una manera diferente. Creo que es parte de la construcción y que es un proceso súper incómodo. Aprender, o al menos cuestionarte el modo en el que pones el cuerpo frente a ciertas situaciones. O sea, es un trabajazo.
4: Mira, yo quería profundizar ahí, pero...
6: Ah, te cerré el paréntesis y abrí uno nuevo.
4: No, menos mal que digo. Quería profundizar ahí porque me colgué después pensando en las distintas edades, porque eso también hay que poder mirarlo como un acumulado que se construye como cualquier vínculo, como cualquier relación, ¿sí? Entonces hay que poder trabajar en la conciencia de ese vínculo. No sé, yo siempre pienso en las mujeres y en sus dolores de cintura y de cadera cuando ya los niños no son tan chiquitas y el encastre acá en la cadera, ¿no? del alzar. Bueno, yo tengo el registro de que era una danza alzar a mi hijo, alzar a mi hija. Era una danza de a dos, ¿no? Donde yo lo levantaba a Lalu para que lavarle... Pobre, me va a matar después.
9: Para
4: lavarle el poto cuando era bebé. Y era ponerlo sobre mi brazo y él se acomodaba. Después de dos o tres veces que lo hicimos, dos o tres veces que tambaleamos, entendimos que ahí había una manera, acomodamos nuestras... cuerpos y nuestros equilibrios, y eso después terminó siendo una danza donde terminó incluso siendo la posibilidad de un juego o de otra cosa. Lo mismo con, no tengo el recuerdo más con la Juana, eso, digo, la Juana venía corriendo, saltaba en la pierna, en la rodilla, se apoyaba del hombro y se subía a caballito. Esto que por ahí para nosotros son juegos, en este sentido, entrenar el cuerpo con sentido. Los varones tenemos entrenado el cuerpo con los varones de jugar a la pelota, de jugar al caballito, de jugar a la fuerza, de jugar al competir. Ahí hay un sistema de aprendizaje. Con las mujeres es más complejo la corporalidad, porque también está cargada de prejuicios, también está cargada de un montón de otras cuestiones, y porque también es otro cuerpo. Yo tengo siempre presente esa imagen. Con el Ali y con la Juana, los tres jugábamos a las cosquillitas eternas horas. Después la Juana empezó a decir, yo acá puedo. Bueno, porque ella también cambió. Entonces también fue como adaptar ese juego a otra cosa, ¿no? Yo digo, son cosas que hacemos. El tema es que parte de pensar el cuidado tiene que ver con poder entrenar el cuerpo para eso, ¿no? Para mí va de la mano con la complicidad, va de la mano con la comunicación, va de la mano con la intimidad.
7: Sí, no, y además, digo, darse la oportunidad para crear ese espacio, porque yo creo que hay gente que no tiene ni siquiera una comodidad con su propio cuerpo y todo eso ya lo inhibe o lo limita a poder... Esto de un abrazo, la afectividad, unas cosquillas, algo que es hipernatural para... un vínculo tan lindo como padre-hijo o padre-hija, y yo por lo menos no vaya que mi papá no estuvo.
9: Lo volví a repetir, necesito elaborarlo.
7: Escúchenme, por
11: favor, que trate de irme un poquito más
7: rápido. No estuvo, lo tenemos que agarrar a trompada.
3: No, pero a mí me pasaba cuando era chiquita que yo veía a mis amigas tal vez jugar con sus padres, y para mí ese señor era como, bueno, ni se me ocurra sonreírle de más, ¿entendés? Y no sé, y ellas... Era eso, totalmente natural, no se lo cuestionaban, no era algo de, bueno, lo puedo tocar, ¿entendés?
7: Claro.
3: Iban y lo abrazaban y le daban un beso y se le agarraban del cuello y yo era como, qué locura, ¿entendés? Para mí era un mundo totalmente desconocido. Sigue pasándome un poco.
7: ¿Con los varones de tu edad?
3: No, sí,
7: ¿o con qué varones?
3: ¿Qué es lo que no, te sigue pasando? La paternidad. Es ese vínculo y ese aspecto de la paternidad. Físico. El contacto, el abrazo, una caricia, ¿entendés? De pasar y tocarte la cabecita. Y solamente eso, nada más. No, no que fuera un momento o agrandarse, pero digo, eso tan desconocido para mí y que me admira y me sorprende cada vez que lo veo cerca mío. Ese momento tan lindo también.
4: Sí, ahí hay como, por lo menos para mí, de este relato dos cosas me aparecen. Una tiene que ver con el tiempo y la gestión del tiempo, que tiene más que ver con tu primera parte, la disponibilidad para tener ese contacto. Y ahí se choca con el mandato de proveedor. Y se choca con el mandato de que la responsabilidad de la crianza es de las mujeres, ¿no? Claro. Y que no solamente es un mandato que se deposita o que nos, de alguna manera, nos saca de la responsabilidad a los varones, sino que por otro lado hay una experiencia de sobrecarga del lado de las mujeres, sobrecarga entre comillas, porque también se vive como un lugar identitario, como un lugar a apropiarse, como un lugar propio, con un lugar que a veces inclusive hasta es difícil de compartir con un otro, ¿no? Y entonces ahí hay un juego complejo que es dual en ese sentido, digo, ¿no? Más allá de las experiencias particulares. Entonces, claramente la gestión del tiempo es parte de las decisiones que necesitamos revisar y tomar para poder pensar otras formas de paternidad. No hay forma. En un contexto de mierda para hacer eso, digo, porque este hombre que tiene 6-8 hijos, no sé cómo.
7: Sí.
4: ¿Cómo gestionás el tiempo para poder proveer y para poder estar presente? No estamos en un contexto tampoco en el que eso es tan simple ni tan fácil de resolver. Pero no deja de ser ese un momento o un lugar en torno a la gestión del tiempo. El otro día escuchaba es súper súper conocido, digo, pero esto, el capitalismo ordenó nuestras formas de vida y nuestra forma de organización. Tenés 12 horas de trabajo, 4 horas para comer, 8 horas de sueño y ya está. Y ese en el sistema en el que vivimos cada vez más. Entonces tampoco es tan fácil pensar en esa lógica del cuidado.
7: Es muy complejo. Sí. Todos los temas humanos son bastante, muy, extremadamente complejos. Porque hay tantas variables que atraviesan que se pueden pensar. Bueno, tenemos un mensaje de un varón interesante. Dice, entiendo que son ejemplos que ha dado de las cosas que el patriarcado ha limitado en los varones. Por lo que entiendo que quiere decir, dice, decirse te amo entre amigos varones, no poder hablar de sexualidad con una hija cuando se pone de novia, ir de la mano con tu madre cuando sos mayor, tantas cosas que el patriarcado condiciona y limita, el miedo de abrazar a un amigo varón gay, tal vez sean ejemplos descarnados, pero son muy cotidianos. Eso nos mandaron, un varón. Muchas gracias a quien participó. Bueno, creo que tendríamos que hacer un corte, ¿o no?
6: Se
7: porque
6: viene,
7: está hermoso, está pero contundente. La gente debe tener ganas de ir al baño, ¿o no? O de comerse o tomar su matecito.
6: Un matecito. Bueno, hacemos una pausita y ya volvemos con más Desenrosque.
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0: Hay hombres que luchan un día y son buenos. Hay otros que luchan un año y son mejores. Hay quienes luchan muchos años y son muy buenos. Pero hay los que luchan toda la vida. Esos son los imprescindibles. Bertolt Brecht.
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0: ido tocando respecto a eso.
1: Estaba pensando que podríamos escuchar los audios para darle lugar
0: a
1: las personas que hablar.
0: A ver.
2: Me llevo con el rol de paternal, yo me llevo bien, no lo siento distinto, o sea, no me siento indiferente ante ese rol, todo lo contrario, siento que lo puedo hacer, que no me cuesta, y lo llevo muy bien. Después los desafíos son los que te dije, pero para mí los desafíos es una cosa es entre el encierro y estar y salir, y el tema de la tecnología, del celular, del televisor, creo que esos son los desafíos más grandes hoy en la actualidad, de que no les afecten el celular en su desarrollo y en la forma, en el formateo de la personalidad, de su inteligencia, etcétera. Eso me preocupa muchísimo. ¿Y qué aprendizaje necesitas incorporar? La verdad que no lo he pensado mucho, pero sí en el no reaccionar exageradamente, por ejemplo.
3: ¿Y qué aprendizajes pienso que necesito incorporar? La verdad que no sé, la estuve pensando esa pregunta. No sé si sería algo puntual que te dijera esto. Yo creo que básicamente tiene que ver con lo que te decía de la segunda pregunta, y creo que el mayor aprendizaje que yo necesito como padre, no sé, no generalizar, es la del de, bueno, pensar, escuchar lo que los niños quieren, calmadamente, no a veces uno se está, no sé, está con otros líos, qué sé yo, y bueno, eso puede ser, saber separar bien los problemas de que son de otras cosas y no, por ahí no reaccionar o no agarrársela con el hijo. Y sobre todo, relacionado con lo de la pregunta anterior, es eso, que de aprendizaje yo creo que es todo el tiempo estar reforzando el que hay que escucharlos, hay que estar calmado, escuchar qué es lo que piden realmente los niños. Y bueno, y después intentar dárselo dentro de los valores que uno tiene, ¿cierto? Como persona, como familia. Pero básicamente eso. Un beso y que te salga hermoso el programa. Tata, te respondo el mensaje con las preguntas. ¿Cómo me llevo con el rol de paternar? La verdad que me llevo bien. Bien, bien. Es lo que más me gusta de los distintos roles que tengo que asumir en la vida. El de paternar es el que más me gusta y el que más desafío me pone a la vez, pero me llevo bien, me gusta mucho. Los desafíos con los que me encuentro, bueno, si tenés 10 días te los mando, pero bueno, básicamente son que, o sea, que los niños son distintos, que no, lo que te sirve para uno no te sirve para el otro. Que van cambiando todo el tiempo, que cuando ya te acostumbraste a que tenés un hijo de 2, ya empieza a tener 3 y ya no te demanda lo mismo. Entonces, yo creo que los desafíos, así como los más importantes, porque más vale que hay miles de desafíos, es eso, es como estar acostumbrándose al cambio constante, ya sea para los distintos hijos, que son distintas personas, obviamente, entonces nos sirve lo mismo, y para los distintos momentos que ellos también van demandando distintas necesidades o distintas inquietudes, y que uno como padre no las conoce. O sea, yo soy ahora padre de uno de 5 y uno, o sea, de una de 5 y uno de 3, y el año que viene voy a ser de una de 6 y uno de 4, y nunca he sido padre de una nena de 6 y de un nene de 4. Así que yo creo que los desafíos más grandes es eso, como que tenés que estar adaptando todo el tiempo a los cambios de lo que ellos te van demandando.
0: Qué interesante, ¿no?
1: Sí, sí. Ajá. Pensaba justo que qué era estar presente y qué era la afectividad. no como lo hemos titulado a este.

0: Segundo bloque, y digo que está bueno en lo que escuchaba de los audios, que una manera de estar presente y de ser afectuoso con el otro es esto, escuchar calmadamente, pensar que escuchar lo que les necesitan, estar atento a los cambios, a la singularidad de los cambios. Me parece súper interesante, porque eso, ¿de qué manera se está presente o de qué manera se da la afectividad en la paternidad?
1: Tal
0: Ahí
1: cual.
0: pensaba en, perdón, algo hablamos recién, hay algo de la gestión del tiempo y de las lógicas del cuidado que nos tensan esa relación, ¿no? Sobre todo cuando se cruza con el sostener económicamente, con la escuela, la salud, digo, ¿no? Ahí hay la vida cotidiana nos marca un ritmo que en general, no sé, ponele a 70 kilómetros por hora, 80, 100, 120, depende de quién hablamos, y el cuidado requiere otra velocidad. Y en realidad muchas veces no nos damos cuenta, nos cuesta mucho, y mucho más, yo creo que en la paternidad también hay una, digo, anclaje que puede ser distinto según quién, de las formas en las que aprendimos a ser varones, hay un mensaje en relación a la productividad, en relación a las formas de la gestión del tiempo, en torno a las formas de la gestión del ritmo de la vida, que nos propone una velocidad. Y que después cuando llegás a las formas del cuidado, sobre todo en estas, digo, sobre todo en las primeras etapas de los niños y de las niñas, el cuidado requiere otro tiempo. Otra disponibilidad, otra forma de poner el cuerpo, volviendo a esta idea del cuerpo. Entonces ahí hay un gran aprendizaje, digo, ¿no? De cómo regular esa relación, ¿no? Y lo otro que también volví a pensar en esto de que traía la última intervención, que los cambios que los niños, digo, tienen, no, las niñas tienen, sí, claramente, digo, ¿no? Y bueno, y te toca. Cuando toca eso, digo, toca construir esos aprendizajes, ¿no? Creo que ahí hay una tarea que ya la vamos a trabajar un poquito más adelante, pero hay algo de la necesidad de construir colectivamente aprendizajes en relación a qué es ser papá, ¿no? Porque también en nuestras formas de gestión autosuficiente, que tienen también que ver con las matrices en las que aprendimos, pensar la paternidad implica pensarla con otros también.
1: Obvio.
0: Necesariamente implica pensarla con otros, ¿no? Y en realidad nos cuesta mucho entrar en esas dinámicas de problematizar la vida cotidiana con otros en un contexto donde, nada, en un contexto que sea, que esté preparado, que esté facilitado para eso, digamos, ¿no? Y a los varones nos cuesta un montón construir esas intimidades y esas confianzas. Pero bueno, no quería irme de esta idea de que los niños cambian y crecen. La pregunta que yo ahí me hago, o que por ahí pienso que me sería interesante compartir, es qué perdura en ese cambio. ¿Cuáles son las transversalidades que construimos en ese cambio? ¿Cuáles son los códigos que vamos pudiendo elaborar a lo largo de la historia de ese vínculo que nos sostienen, ¿no? Cosas muy básicas, cosas no son básicas, pero son simples. De hecho, hasta cómo miramos, cómo ponemos el cuerpo. O sea, yo siempre tengo ahí y siempre me hace muy feliz cada vez que lo hago. Yo tengo un silbido. Y lo hago desde que los niños tienen 2 años. Y hemos estado Vendimia, Plaza de la Independencia, miles, millones de gente. Y de repente, pum, pum, pum, se fue a la bosta. Entonces, y es así. Y ellos hacen así. Puf,
1: Y
0: puf,
1: contesta,
0: papá.
2: está papá, y aparece.
0: Y eso es un código que hoy nosotros nos, digo, tenemos. Y son códigos que son cosas muy pequeñas, pero que construyen un mundo,
1: Absolutamente.
0: ¿no? Porque construyen complicidad, porque construyen intimidad, porque construyen un lenguaje común, lo mismo que con el cuerpo y la idea del encastre, ¿no? Entonces hay continuidades en esos cambios que los niños tienen, las niñas y los niños tienen, y que nosotros tenemos, ni hablar. Y me parece que ahí en relación a la paternidad hay un camino recorrido, no es que arrancamos de cero los varones, vamos construyendo, digo, también sabemos construir código, no es que tenemos que aprender de cero. Uh-huh. Lo que pasa es que hay que poder traerlo a la conciencia como un dispositivo que me sostiene en ese vínculo y en esa relación, ¿no? Creo yo que uno de los grandes desafíos que tenemos hoy como papás, creo que como mamás, como familias también, que tiene que ver con la construcción de los límites. Uh-huh. Y los límites, y esto de los límites tiene que ver con un montón de cosas, digo, ¿no? Pero tenemos que pensar los límites como una construcción histórica, uh-huh, para decirlo de alguna manera, ¿no? Como una construcción que se va sedimentando, que se va consolidando a lo largo del tiempo. Y que va reforzando y que va pudiendo sostener distintos momentos, distintas etapas, distintas características, ¿no? Creo que el desafío de pensar el límite en relación a ahí, uno de los chicos decía al principio, cómo no enojarme tanto. Bueno, creo que el límite como cuidado y no como castigo es un gran desafío que por lo menos nosotros varones tenemos, porque digo, históricamente el sistema patriarcal a los varones nos colocó en un lugar de una autoridad, entre comillas autoridad lo voy a decir, sí, o una supuesta autoridad que es la que pone en última instancia el límite. Y en general esa última instancia es un coscacho, un varillazo, una penitencia. Y
3: cuando
0: así,
3: llegue tu padre vas a ver.
0: Hermoso. Y ese lugar nosotros lo mamamos, lo asumimos, claro. Además nos, de alguna manera también nos reivindica en ese lugar del Todopoderoso, que es el que pone el límite en última instancia. Entonces, ¿cómo desarmar esos lugares? ¿Cómo construir otros registros y otros códigos que nos permitan construir otras formas de construir límites? Hoy yo digo, yo trabajo, les decía eso, en el dispositivo de varones. Y cuando hablamos de paternidad, el gran tema es cómo le pongo límites. Claro. Si no los puedo ni tocar. Y sí. Entonces lo que hay que construir son otras formas de construir límites. Claro, sí. Y entonces pensar que la crianza implica tiempo disponible. Y ahí entra,
3: otro problema.
0: Ahí empiezo, claro, a hablar como en un mundo ideal que sí, nadie consigue construir. Bueno, creo que ese es el desafío, digo, ¿no? Tiempo de calidad, tiempo disponible, cierta conciencia en relación a eso. Uh-huh. Y eso no solamente es tiempo de, es tiempo de presencia, es tiempo de cuerpo. Es tiempo de registro. No es tan fácil, no es tan simple, ni con los niños, ni con las niñas, ni con nosotros mismos. Es fácil, bueno, ¿no? Es
3: como... Claro, por el mundo también en el que vivimos. Pero ponerlo, o sea, hacerlo consciente ya es un paso.
0: Sí.
3: Porque aunque sean pequeños momentos de contacto, que sean...
2: De calidez.
3: Claro, que sean de calidad, no sé si tanta cantidad, porque la vida no nos lo permite a nadie. Uh-huh. En eso, ni siquiera en el contacto con uno mismo. Pero que cuando estemos disponibles,
2: claro,
3: para ese contacto. Ha llegado un mensaje hermoso. Hola. Otro. Estamos muy, muy,
2: muy solicitados.
3: Dice, hola pibas, acá Ludmila Ixumec de Potrerillos. Agradecer este programa de hoy. Qué necesarias reflexiones, paternidad, maternidad, infancia, son palabras mayores y de interés de todos como sociedad. Así que gracias por hacer pública esta reflexión y compartir el saber. Abrazote desde el monte.
2: Ay, gracias. Hermoso mensaje.
0: Hermoso. No sé, sigo pensando en esta idea de los límites y las formas del cuidado. Quería como reafirmar esta idea de que como todo vínculo y como toda relación tiene su tiempo y tiene su continuidad. Uh-huh. ¿No? Entonces, la posibilidad en términos de paternar, de ir construyendo conscientemente algunos elementos que van consolidando la confianza, la intimidad, que eso no solamente tiene que ver con un relato de la vida, ni con contar, ni decir que está bien o que está mal, sino que también tiene que ver con una dimensión del cuerpo, que también se juega en el contacto. A ver, aprender, algo con respecto al contacto y la afectividad tenemos que hacer. Uh-huh. Venimos de una tradición muy desanclada del cuidado como contención. Entonces, una cosa es poner el límite con un grito, con un varillazo, con un coscorrón, que ya hoy lo puedo decir y puede sonar hasta escandaloso, discúlpenme, es parte de la vida cotidiana con la que yo aprendí a ser varón. Uh-huh. No es que está tan lejos en nuestra biografía, por suerte aparecen las leyes, la ley del niñez y adolescencia, por eso aparecen las leyes de violencia de género, pero también aparecen estas otras leyes que van reconociendo como sujetos de derecho a niños, niñas y adolescentes, y eso implica un cambio estructural que nos implica en la vida cotidiana. Parte de definir qué es el cuidado tiene que ver con esos movimientos que hacemos. Entonces, pensar el límite como un lugar de cuidado implica gestionar otra subjetividad, implica gestionar el cuerpo de otra manera. Entonces, no enojarme tanto implica también poder registrar qué significa para esa pequeño, para esa pequeña, que un cuerpo que es tu referente se ponga rígido, se ponga colorado, pegue un grito, levante la mano. Hay una...
2: ¿Cómo es la mirada?
1: Sí, esa mirada que te hace así.
0: Ajá. Abajo, ¿viste? Ajá. Sí.
1: En mi caso me la echaba mi mamá. Pero era como...
3: Vos no tenés hambre.
0: Sí. Digo, esos son parte de los códigos que construimos. Exacto. Y cada uno de nosotros tiene su subjetividad,
3: su propio código.
0: Esa mirada.
2: ¿Cómo se dan cuenta los hijos, no? Cuando se construye ya ese código. Ajá. Estás enojada, mamá, te pasa algo, te enojaste conmigo, te empiezan a cachar inmediatamente.
0: Bueno, ahí implica desarmar algunas formas. Y yo creo que ahí hay como desafíos que tienen que ver con el contacto con el cuerpo y tiene que ver con lo dialógico, tiene que ver con la capacidad y con la posibilidad que tenemos de hablar, de poner en palabras.
3: No, y creo, o por lo menos yo soy niñera, además de que... y las infancias a mí lo que hoy por hoy sí me hacen replantearme o cuestionarme mucho es esto de lo social, eso de que están conectados a una pantalla y todo lo resuelven mediante... eso, y ir a preguntarle a alguien, no sé, a dónde queda tal cosa, o el doctor ya llegó, o eso, una pregunta totalmente simple de, ¿ya pasó el 310? Uh-huh. el miedo que les genera, la ansiedad, y para mí era como, vamos que vamos, ¿entendés? Hay que hacer, hay que... Y mi mamá no está, y hay que resolver igual. Uh-huh. Y hoy por hoy... O sea, medio como que les doy la derecha a esta cuestión de que todo se puede resolver a través de una pantalla, pero sí me da miedo o no sé cómo desactivar un poco también eso, pero porque creo que perdemos este espacio de contención, de vernos a la cara, de saber con una sola mirada que tu mamá está enojada, ¿entendés? De perdernos de ese registro también. Uh-huh. Y en este tiempo en donde hoy... Esto que vos decías, de tal vez para pensar otras paternidades hay que empezar por una gestión del tiempo. Estamos como en el tiempo de la inmediatez, a su vez, en contraposición de todo es ya, todo es en 30 segundos, todo es ayer. Y cómo hacerles entender que eso, a veces hay que respirar profundo dos veces o tres. Y situarnos y decir, bueno, ¿cuáles son las herramientas que tengo? Y creo que hoy también, o por lo menos lo que yo veo, medio como que les cuesta mucho pedir ayuda, de no puedo con esto, necesito que me guíes, necesito que me digas por dónde ir, o cómo hacer, o Y yo le digo al Felipe, es que yo me olvido cómo se hacen estas cosas, me dice. El Felipe, Felipe, le vamos a mandar, voy a hacer una pequeña paréntesis. Hoy yo me escapé de un cumpleaños, soy la madrina. Esta vincha no es al pedo, yo soy la madrina del niño que cumple años hoy, pero yo me escapé del cumpleaños. Así que feliz cumpleaños, Feli, te amo y me enseñas todos los días. Pero esta cuestión de... puede aprender idiomas y conectarse con alguien de Timbuktu, pero lo mando a que le diga al chofer que acredite la tarjeta y se vuelve algo tabú. ¿Entendés? Y si tal vez yo no estoy al lado para que él me vea, ni en pedo.
4: No lo hace.
3: Claro, y es solamente, por favor, me puedo acreditar la carga. Uh-huh. Y desde ese lado sí me da como un poco de incertidumbre, digo, ¿a dónde vamos a parar?
0: Sí. Sí, ni hablar, límites, tecnología, chao.
2: Es muy complejo.
0: Olvídate. Yo creo que ahí hay una, digo, no me quiero correr de la responsabilidad que me toca. Yo lidio todos los días con... ¡Deja ese teléfono!
2: Sí,
0: ¡hace 5 horas que está en el teléfono! Ajá. ¡Te lo voy a bloquear! No, ya se lo bloqueo. A 10 de la noche. Y viene Lalo, empieza a dar vuelta alrededor mío y me dice, ¿me puedo decir a la mamá que me dé 15 minutos más? Yo digo eso, creo que todos estamos en ese contexto y en ese desafío. Yo creo que este proceso, digo, tiene que ver con procesos más colectivos. Yo creo que en algún momento la regulación de la tecnología va a ser un proceso de conciencia al cual tenemos que arribar. Y creo yo que ni siquiera mi generación tiene esa capacidad. Porque yo le digo eso a Lalu, pero a la vez yo llevo 5 horas en el teléfono también. Digo,
3: sí, sí, es difícil hasta para uno.
0: Tan invasivo ha sido, tan disruptivo, ha sido tan...
3: Arrollador
0: después de la pandemia que no hay... Creo que ni siquiera hemos tenido capacidad de reaccionar frente a eso. Ni hablar en términos de salud, ni hablar en términos, digo, qué sé yo, no sé, digo, todo un desafío. Y los pibes yo los veo ahí extraviados también en esa. Les contaba la otra vez, yo trabajo mucho con secundarios. Y cuando nosotros trabajamos en el espacio de secundario, hablando también de los sistemas familiares y las formas en las que creamos colectivamente, nada, cuando trabajás la relación entre el varón ideal, que es toda esta estructura de mandatos y de configuraciones, contra el varón real, y entonces entras a medir cuál es la distancia entre uno y otro y cuál es la vivencia que se produce en esa distancia, con los pibes, el título... ¿Viste en estos programas que hacen esa sopa de ideas, viste esta lluvia de ideas y aparece como el concepto más grande, el que más nombran? Es la soledad. Y la soledad termina siendo un fenómeno de época en este cruce entre tiempo y tecnología. Y eso trae aparejado cuestiones que tienen que ver con la salud mental, cuestiones que tienen que ver con las maneras en las que construimos vínculos, con esto que vos traes, digo, ¿no? La imposibilidad de poner... Digo, esto también, a mí también me llama la atención, ¿no? Si no lo resuelvo a través de la pantalla, anda a gestionar eso con cuerpo y palabra y...
3: No es hilarse.
0: Bueno, digo, son procesos y fenómenos que me parece que si no los logramos tomar colectivamente como políticas públicas, como formas de organización social, no sé, yo realmente creo que nos han largado a un abismo que...
2: Peligroso.
3: Sin paracaídas.
2: Sí, es muy peligroso.
0: Sí, sí.
2: Porque tiene
0: y ahí no hay paternidad, no hay maternidad, no hay sistema familiar que sostenga, que aguante, porque estamos todos en esa, ¿no? Realmente, digo, yo creo que yo voy escuchando de a poco, creo que hay otras experiencias a nivel más global que están planteándose, los tiempos, los usos, las formas... Pero es un tema social, es un tema colectivo, es un tema político, es un tema que tiene que ver con esa dimensión, que también atraviesa lo individual, lo cotidiano, por supuesto, ni hablar, no es que... pero es una pandemia más.
2: Es una pandemia totalmente.
3: Tal cual.
2: Sí. Una pandemia de zombies.
3: Una pandemia de zombies.
2: No sé, capaz sería más fácil si fueran zombies.
0: Sí,
2: Hacemos un corte
3: y volvemos con lo último de este programón.

0: gracioso.
1: Bueno, volvemos con un poco de humor. Oh, a ver.
2: Hola, sí, ¿cómo les va? Ah, me vuelvo a presentar, yo soy Aisha, algunos me conocen como Erika y otros me conocen como la Tata. Él me conoce como la Tata. Es más, él me bautizó porque no le salía a Aisha. Tata.
1: Tata, bueno.
2: Es ahí el origen de la Tata, compadre. Bueno, hablando de paternidades en general, tengo tres ejemplos claros para mí que me marcaron. La primera es una historia familiar de mis antepasados. Les voy a contar otra que Aladín, ¿eh? Mi bisabuelo...
0: Siempre se viene con las historias trambóticas.
2: Son estos parientes que uno tiene. Bueno, bueno, ay, no me pongan nerviosa. Tenía un abuelo, tenemos descendencia turca, en realidad sirio-libanés, en realidad líbano. Ahí, puntual.
0: Bien.
2: El hermano mayor de mi bisabuelo era jeque.
0: Wow.
3: ¿Qué es ser jeque?
0: Jeque árabe.
2: Alguien que tiene la plata. Alguien que tiene la plata, toma las decisiones y puede pegarle mujeres en un harem.
0: Ah, bien. ¿En serio? ¿Tenía ese poder?
2: Claro, absoluto. Me dejas terminar la historia, sí, claro. Y te vas a sorprender, no, aún más.
0: Wow.
2: La cuestión es que con una de esas concubinas de todo ese harem que tienen, o que tenía, le estaba golpeando, estaba violentando a una de sus concubinas, y mi bisabuelo, Simón Coronel, se interpuso entre la concubina y su hermano y le dijo que no lo hiciera, que eso no estaba bien. A lo que el jeque le dijo, más te vale que te vaya a cambiar, te mande a cambiar, porque hasta la quinta generación vos no entras más acá.
1: Mira.
2: Y el que entre acá, bajo tu apellido, va a morir decapitado.
1: Tranqui, el visa.
2: Toma para vos. Entonces...
3: Por eso no volviste más al Líbano.
2: Mi tatarabuela. Acá me quedo nomás, papá. Déjame con la sequía, el vino y fijarla de vitamina D al sol, compadre. Y allá se fue en un banco, se vino acá con un barco polizonte. Y acá llegó, imagínense, era del Líbano, totalmente cerrado y hermético el muchacho, lo único que sabía era hablar del Líbano. Entonces cuando llegó acá le dijeron, ¿usted cómo se llama? Y él contestó, Amin Mahmoud. Y el de la aduana lo miró y le dijo, bueno, de ahora en más se llama Simón Coronel.
1: Vale. Lo bautizó.
0: Le cambiaron así el nombre.
2: Vaya, y así arranca el apellido Coronel, por lo menos en mi familia. Ese, mira, es el origen de mi apellido materno, que en realidad paterno. Pero bueno, cuando yo escuché esta historia por primera vez cuando era chica, fue como, wow, ¿entendés? Un hombre que defiende mujeres. Ese es el referente que tengo, y mi abuelo era más o menos igual. Mi abuelo era un romántico, le llegaba con la florcita a la Hilda. Y la Hilda no era de las románticas que digamos. La Hilda era como que, bueno, tráeme un pan, algo que sirva, compadre, ¿entendés?
0: Sé proveedor, vamos.
2: No, bueno, pero arreglame el cuerito de la canilla, vamos.
1: Algo productivo.
2: Matame la gallina, sé algo, va. Era carpintero mi abuelo, entonces como que tenía esa cuestión de arreglar y hacer cosas, gracias a Dios. Era amoroso, hermoso. Esos son los referentes que tengo yo. O sea, o son los primeros referentes que tengo yo de masculinidad. Y después, cuando me tocó a mí vivir mi vida, apareció la figura de mi padrino, que me enseñó varias cosas elementales. Una fue a defenderme, porque yo mido lo que mido hace, creo que 30 años. Creo que desde los 6 tengo esta estatura y este cuerpito. Pero a mí me hacían mucho bullying. Porque era la gorda, porque era la sin padre, porque era la hija de una madre soltera de 42 años. Entonces era como muy fácil pegarme por todos lados. Y yo me acostumbré a eso. Y un día el hijo de mi padrino, el más chico, lo peor de todo es que es más grande, es más chico que yo. Así, una huevadita, ¿entendés? Yo así y él así. Estábamos haciendo salsa en la casa de mi padrino, nos mandaron a lavar los tomates, él necesitó un balde de pintura para llegar a la pileta, imagínate, y me pegó no sé qué, otra vez, como cualquier día que nos juntábamos, y allá fui a llorándole a mi padrino, padrino, el Franco me pegó. Y mi padrino me miró a los ojos y me dijo, mija, la próxima vez que usted me diga, bien que venga llorando porque alguien le pegó, yo le voy a pegar, pero por pelotuda. Y yo dije, ¡ah, la bestia! Y yo a este hombre le creo, ¿entendés? Ah, a mí me dijo, insulta una vez más y te lavo la boca con jabón, y me lo cumplió, compadre, ¿entendés?
1: Claro.
2: Los si había un hombre al que creerle cerca en mi vida, era él, ¿entendés? Y yo, pues, escuché como no. Entonces me fui a lavar tomate, yo, tiki, tiki, tiki, tiki. Y allá el Franco se hizo el vivo otra vez. Y yo ni lenta ni perezosa, no lo dudé 2 segundos. Giré 2 veces mi brazo, tomé envión y se la puse. Y cayó el Franco y trastabilló, hizo un par de pasos para atrás y cayó de culo. Y yo me quedé pálida y dije, uy, me la remandé, ahora me van a retar todo, ¿entendés? Claro. Y el Franco hizo, ¡ah! ¡Papá! ¡La ya me pegó! Y yo pálida ahí al lado del Franco, qué teta, compadre, sin respirar mucho, porque le decía, acá me la... Ya está, listo. Esta es la última vez que vengo a la casa de mi padrino. Y de repente viene, paso firme, me mira directo a los ojos de nuevo, me agarra la mano y me dice, muy bien. Felicitación.
1: Los métodos del padrino.
2: Bueno, qué buen padrino. Como decía, eran los métodos de la época, compadre. Que en realidad lo que yo entiendo ahora es que por miedo a mi padrino me aprendí a defender.
1: Claro.
2: Más no miedo ahora tenía, ¿sabes qué? Él me iba a cumplir, compadre. Claro. Y después, otra cosa que también rescató de mi padrino es que me aprendió a ubicar, pero no de esos que te ubicate, ¿entendés? Claro. Sino de aprenderse las calles, aprendérselo dónde estaba, porque yo era una niña que se perdía mucho. El silbido tuyo me hubiera servido una banda cuando era chica.
1: Claro.
2: Pa, pa, pa. Ah, soy el juego de hambre. Yo me perdía mucho, yo me distraía de toque nomás y perdida, ¿entendés? Un día me tuvieron que devolver a la municipalidad de Ocruz a ver si me enganchaba mi mamá de nuevo.
1: Ay, no.
2: Obvio, me quedé. Y otra vez, mi mamá trabajaba en la municipalidad de Ocruz, me quedé dormida entre la silla del escritorio, nadie me encontró, 1 hora y media. Tengo un sueño pesado, chica.
0: ¿Se fue tu mamá?
2: No, movió toda la municipalidad, hasta el gobernador buscándome abajo de la piedra. ¿Dónde está la niña? No se puede haber ido. ¿Cómo desapareció? Pero nadie. Y yo, entre la silla y el escritorio, compadre, allá. Bueno, ya está, nos vamos. ¿Dónde estabas? ¡Qué niñita de mierda! Porque además eso me pasaba, que yo me perdí y me retaban, ¿viste? Claro. Por hoy se pierden y es como que estás bien. Quiero un abrazo, estás angustiado, ¿entendés? El feliz se me pierde y yo como que le trato de contener, un abrazo, un papacho.
0: Eso también era de la época.
2: Tranquilo, tranquilo, es peligroso, por eso nos asustamos, tal vez alguno reaccionó un poco más. Pero mi mamá me miraba, me enganchaba después que me encontraba.
1: ¡Pendeja de mí!
2: Yo al Feli lo charlo, lo acompaño, le digo, no, el Feli, son cosas peligrosas, vos no entendés ahora, pero... Tenés que estar al lado del adulto responsable que te tiene al lado, porque no puedo volver a la casa y decirle, mirá, se me perdió un pibe.
1: Claro.
2: No sé en qué momento lo dejé, ¿entendés?
1: No.
2: No puedo hacer otro Felipe para reemplazarlo y dárselo a tu mamá, ¿entendés? Sí, Tato. Y él lo maneja y lo acepta y ahí estamos, ¿entendés? Y tratamos de aprender los dos juntos.
0: ¿Y vos lo aceptabas? O por miedo, como con tu...
2: No, yo primero que me cansé de perderme. Un día inauguraron el Libertad, vamos a conocer el Libertad. ¡Ay, qué emoción! Un supermercado nuevo, que era gigante, bla. Y de repente me encuentro con un compañerito de la primaria, o sea, un compañero mío que iba a la escuela conmigo, y se escucha por el altoparlante, la señorita Aisha Arriagada, por favor, presentarse en el mostrado de entrada.
1: En la caja, número.
2: Y entonces me dice mi amigo, me dice, ¿esa no sos vos? ¡Ay, sí! ¡Ah! ¡Me están buscando! Y allá fui. Así que gracias a Dios mi padrino me ayudó a ubicarme para que esas historias me dejaran de pasar. pero
0: un saludo al padrino.
2: ¿No? Obvio, lo amo. Uno de los hombres que más me han marcado en la vida, para bien. Ah. Y después la otra que sí se la cuestiono y se la voy a cuestionar toda la vida. Yo siempre le cuestiono las cosas, no importa. Yo soy la hija menor que nunca tuvo, compadre. Y la última es, viste, mi padrino era ese tipo de padre, tal vez ustedes lo han tenido, pero que te explica las cosas y te dice lo mismo.
1: Ajá.
2: ¿Ves esta planta? Es acá. Si vos la corres, se cae. ¿Entendés? Hay una planta. Hay una planta. Hay una planta. Pero no ves la planta que está ahí y si la pones acá. Así. Me acabas de decir lo mismo y no entendí la primera. Sí. ¿Cómo hago para decirte que no te entiendo ni la primera ni la segunda?
4: Ninguna.
2: Sí, te entiendo.
4: La segunda más enojado.
2: Ya. Olvídate.
4: Y la tercera ya.
2: Eso de la corporidad, ¿entendés? Los ojitos ya eran otros, las fosas nasales ya estaban abiertas de otra manera.
1: Claro.
0: La respiración.
2: Y
0: de Hulk.
2: Bueno, sí, recontra reaprendí. Decir que gracias a Dios inventó Google y ahora yo puedo googlear, entonces si la planta va acá
1: o no.
2: ¿Qué hace? Ajá. Y veo muchos videos de YouTube y gracias a Dios resolví, pero sí, gracias a Dios esas paternidades también me han forjado de lo claro. lindo y se los agradezco. Gracias por haberme escuchado, muchachos.
1: No,
2: muchas
1: reina,
2: gracias.
1: Por favor, necesito un libro de tus historias de familiares.
2: Tengo un montón.
0: Me quedé pensando en esto que dijiste de la diferencia entre antes te gritaban y ahora te explican.
1: Ajá.
0: Cómo cambian los paradigmas, pero porque también hay otra información. Y bueno, esto que decíamos, ¿no? De la complejidad que tiene y de que estamos habitados por ambas cosas, pero bueno, nosotros hemos nacido en esta época y en la otra, uh-huh. Pero bueno, antes me parece que los cambios no eran tan rápidos. Con esto de la tecnología está todo demasiado rápido.
3: Sí, ni hablar. Y trayendo en esa misma línea el desafío que implica paternar.
1: Claro.
3: En función de las biografías de cada uno y sí. pudiendo de alguna manera relaborar, más allá de si uno tiene, si existe ese papá biológico o no, siempre hay una figura paterna, ¿no? Siempre aparece esa imagen. Desarmar esas formas que están tan metidas adentro nuestro en los aprendizajes para transformarlas y desarrollar otra, no sé si vamos haciendo, ¿no?
0: Vamos haciendo.
3: Sí, creo yo que es fundamental entender la idea de cambio. Volvemos al principio. Uh-huh. Porque ya eso nos coloca en otro lugar, ¿no? Por lo menos con la posibilidad de entender que aquello era aquello y que hoy me toca, tengo otras maneras y tengo otros desafíos. Bueno, digo, como punto A, como más, digo, después para abajo tenés un montón, pero identificar que cambió y poder salir de ese velo que nos trae, ¿no? Cuando empezaba a hablar en la intimidad o en las cuestiones más concretas, siempre aparece ese relato, es decir, antes era más fácil poner límites, teníamos, ¿no? Y antes éramos más ordenados, más educados, digo, mentira, ¿eh? No,
0: más reprimidos.
3: Claro, digo, probablemente había más represiones y... pero...
0: O esto, ¿no? Pensaba en este cuando escuchábamos recién el audio que decía de separar lo que le pasa a uno de la transmisión de lo que quiere, de lo que está pasando con el niño.
1: Claro.
0: Eso antes era impensable.
3: No existía. O sea,
0: era un pasaje directo. Tu mamá venía, yo por ejemplo, siempre me acuerdo que yo no sabía si mi mamá venía enojada, no quería estar en mi casa. Ahora entiendo que le deben haber pasado un montón de cosas, pero yo en ese momento entendía que no le gustaba estar con nosotros, porque nosotros nos criaba mi abuela.
1: Claro.
0: Mi mamá salía a trabajar todo el tiempo y mi papá no estaba prácticamente porque estaba más tiempo en la calle. Entonces, digo, esa pregunta que se hace ese varón o ese relato es re interesante y también está bueno porque trae la idea de cambio. Exacto. En el sentido de que ahora sí se pueden abrir esas preguntas que a lo mejor se pudieron abrir siempre, pero también no había un contexto que favoreciera eso. Antes no se preguntaban ese tipo de cosas.
3: Sí. No, y también, separar. Y también abrir la pregunta o abrir la dimensión del cambio, de la transición, de la brecha, del vacío, digo, pónganle el nombre que quieran, para también salirnos, como les decía al principio, salirnos de la exigencia.
5: Claro.
3: Y ponernos en un lugar donde nos podamos reconocer, en un lugar de estar aprendiendo. Y para eso poder generar los dispositivos que acompañen ese proceso, ¿no? Porque si no, volvemos a esa misma lógica de ni es como allá, ni es como acá, pero claro, es. Y en el medio me tengo que sentir, tengo que ser el mejor padre, tengo que tener el tiempo del mundo, tengo que ser cariñoso, tengo que ser afectivo, no, ni pensar en darle un varillazo. Y además tengo que manejar mi cuerpo cuando me enojo.
1: Es un desamparo, no sabes para dónde ni para.
3: Si no logramos abrir una brecha, un espacio que abra la pregunta, que abra la disponibilidad afectiva con nosotros mismos para poder estar en una transición de que algo está cambiando, y ni hablar del sistema familiar. Y ahí, si hablamos de paternidad, digo, podemos, después hacemos otro programa y vamos a hablar específicamente de
0: las familias.
3: Paternidades en familias en separadas y ensambladas. Digo,
1: sí,
3: podríamos
1: decir. Digo, hay una complejidad ahí.
3: Ahí hay un mundo que, que también, digo, y cómo resolvemos nuestras relaciones de pareja, cómo resolvemos nuestras relaciones vinculares. Y cómo eso impacta en la crianza, tanto como varón como como mujer, y cómo los niños conciben y construyen su subjetividad en esos contextos, es un re tema. Porque bueno, porque también, digo, las mismas corporalidades que aparecen reflejadas en un vínculo de adulto-niño, cuando ese niño percibe esas vincularidades entre adultos que se tensan, que, bueno... aparece la culpa, aparece la responsabilidad. Bueno, ahí hay un mundo,
0: hay
3: una
0: un
3: dimensión.
0: Mundo. Nos ha llegado otro mensaje que a dice, ver. ¿Qué relato? Una masa a la flaca. Me reí a los gritos.
2: Gracias por lo de flaca.
1: Con lo que se quedaba.
2: Soy comediante, chico, vivo para esto.
1: Por supuesto.
3: Yo creo, ¿ya sacaste la cuenta de lo de volver al Líbano? Por ahí te está esperando una herencia ya. No, no, no entras en la quinta todavía.
2: A mí me decapitan.
1: Ah, pucha.
2: El Félix sí puede entrar.
3: Bien.
1: Ahí está.
3: Bueno.
1: El futuro de la familia.
3: Mándalo por ahí. Hay otras paternidades allá.
0: Bueno, antes de que terminemos, que nos han quedado un montón de temas
1: siempre
0: afuera,
1: pero
0: siempre pasa, vamos a contarles que llega el cine acá a La Mosquitera, dice 7722 Film Fest, el Festival de Cine Ambiental llega a Bermejo. Mañana domingo a las 18 horas en Radio Invita, Radio La Mosquitera y Giramundo TV. Va a haber barra, comida y la presencia del elenco, porque se va a proyectar la película Doctor Cerebro. Así que bueno, los y las esperamos acá en La Mosquitera mañana.
1: Mañana en La Mosqui.
0: Así es.
1: Bueno, vamos llegando al final de este programa. ¿Quieren hacer algún comentario más? Nico,
3: dos cortitos.
1: Todo suyo.
3: Chiquitos. Digo, una dimensión que me parece que es muy importante poder identificar también que, digo, cuando hablamos de paternidad en general estamos pensando en un vínculo individual, estamos como yendo al ámbito de lo privado, como al ámbito y me parece que necesitamos también hacer un anclaje con lo público, ¿no? Con, porque el cuidado, si no hay condiciones materiales concretas para que eso suceda, no hay forma de modificar el cuidado. ¿No? Entonces, digo, desde ese lugar, no sé, en Argentina hay una campaña que se llama Campaña Paternar, que labura por la ampliación del tiempo de licencias por paternidad. Hay algunas otras estrategias a nivel nacional, digo, hay toda una discusión a nivel de cómo gestionamos colectivamente el tiempo y cómo eso nos permite de alguna manera abrir la pregunta por el cuidado, abrir la pregunta por el tiempo. Nosotros actualmente creo que, no sé, en Argentina creo que tenemos 3-5 días por licencia por paternidad, hay otros países que ya están en el mes, digo, hay un proceso alrededor de eso, para que lo chequeen, para que lo vean, para que lo busquen en redes. Hay actividades permanentemente con la campaña paternal. Y la campaña lo que busca es abrir la discusión por los cuidados, abrir la discusión por el tiempo, abrir la discusión por que sin condiciones materiales no hay cuidado posible. Y finalmente, nada, invitar a hacer red, a compartir las experiencias de paternidad. Digo, eso me parece que es clave, fundamental, con el grupo de amigos, con alguien cercano, entre varones. Incluso abrir en la familia la pregunta por la paternidad, por las formas, digo, creo que es necesario poder colectivizar estas discusiones para poder pensar de alguna manera estrategias más no sé, colectivas, comunes, transversales.
0: Más saludables.
3: Más saludables. Sí. Y que nos permitan evitar esa pregunta, ese vacío, esa brecha, que si no se transforma en culpa y en exigencia, nuevamente.
1: Tal cual. Bueno, qué hermoso.
0: Hermoso programa.
1: Hermoso programa. Gracias, Nico. Gracias, chicos. Gracias por tus aportes, tu saber, tu sensibilidad también, por ponerle voz a esto. Creo que es súper valioso y que abre. Posibilita, así que siempre nos quedan cortos los programas, ¿viste? Es como un fenómeno interesante. Gracias. Pero nos posibilita para seguir charlando. Bueno, hemos llegado al final de este desenrosque número 47, sí.
2: ¿Puedo pasar un chivo?
1: Por supuesto. Sí,
2: claro. El jueves que viene los espero en Tremendos Lomos con mi unipersonal Cancelables, así que están más que bienvenidos.
1: Por supuesto.
2: Es a las 8. Vengan, se come rico y se va.
0: Y se ríe.
1: Y se ríe.
2: También. Así que los espero.
1: Repetí, ¿en Tremendos Lomos?
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1: Perfecto.
2: Hagan las reservas. Adolfo Calle Costanera.
1: Ahí te va.
0: Me estás ubicada.
1: Mi padrino, ¿ves que aprendí?
0: Mi padrino, pa' vos.
1: Toma pa' el padrino.
2: Muchas gracias. Amo hacer este programa con ustedes.
1: Oh, amamos.
2: Te amamos. Un programa, así que... Gracias por este espacio. Gracias por este lugarcito.
1: Gracias, André. Gracias. Chicas, Maca, Eri, a las operadoras, Nico.
3: Gracias.
1: A la gente que participó, que nos mandó audios, mensajes. Síganos en las redes, @desenrosque. Y bueno, próximamente nos encontraremos con otro programita.
0: Así es.
1: Buen finde.
0: Adiós. Chau.
3: Chau.
1: Adiós.

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1: El camino nunca tuvo fin.
2: Por eso siempre nos llamó.
1: El camino pide un fin.
2: Por eso se lo damos.
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1: 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Ramiro Prost.

0: Hay hombres que luchan un día y son buenos. Hay otros que luchan un año y son mejores. Hay quienes luchan muchos años y son muy buenos. Pero hay los que luchan toda la vida. Esos son los imprescindibles. Bertolt Brecht.
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